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7: El Centro de Estudios y Pronósticos Meteorológicos del Estado de Veracruz, a través de Radio Más, presenta el estado del tiempo para las próximas 24 horas.
8: En los siguientes días, se espera que el potencial de lluvias y tormentas se intensifique y se extienda a otras regiones adicionales a la montaña y cuencas del norte del estado, mitigando ligeramente la intensidad del calor extremo. El viento dominante será del noreste, este y sureste, en costas con rachas en zonas de tormentas.
7: El pronóstico meteorológico del estado de Veracruz es un servicio de Radio Más.

0: Radio Más, son las 6:30.
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0: En Radio Más son las 7 en punto.
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0: En Radio Más son las 7 con 30 minutos.
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0: En Radio Más, son las 8 en punto.
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4: ¿Qué lo que estamos a rular y empezó el verano? ¡Fuego!

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1: En Radio Más son las 8 con 30 minutos.
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0: ¿Quién soy? Gracias por continuar con la programación de Radio Más. Como siempre, los saludo a su amigo Iván García, quien como cada semana les trae diferentes géneros, diferentes estilos, pero siempre con muy buenas propuestas musicales. Y esta propuesta nos llega desde el sur del continente, desde Uruguay. Me refiero al cantautor Lessel, un proyecto musical que inicia, pues digamos que en una primera parte... Inicia su trayectoria en 2021 con una serie de sencillos, evidentemente en inglés, pero actualmente inicia una nueva etapa con temas en español. Pero bueno, de esto y más nos estará platicando precisamente a Lessel, a quien le damos la más cordial de las bienvenidas, y por la magia, como siempre, de la internet, por la vía remota. Lessel, ¿cómo estás? Bienvenido, gracias por estar con nosotros y con el público mexicano y veracruzano en particular.
1: ¿Qué tal, Iván? Mucho gusto conocerte. Un abrazo grande a Veracruz que está escuchando. Gracias por la oportunidad y por el espacio que me estás brindando para poder presentar mi proyecto.
0: Efectivamente, Lessel, uruguayo, cantante, digamos, de este sonido un poco pop rock, la verdad, muy suavecito, muy rico, quisiera señalarlo de esa manera. Pero bueno, estamos viendo o advirtiendo, bueno, que estás iniciando una nueva etapa. Digamos, sí, en 2021 inicia tu proyecto, pero digamos de otra manera, o cómo podrías dividir tu carrera, Lessel.
1: Bueno, empieza en el 2021, empieza con mi zona de confort, ¿no? Haciendo las cosas que me sentía en ese momento experto, o escuchando la música, usando el mismo template de música que escuchaba normalmente en el idioma que escuchaba normalmente, porque en verdad el proyecto surgió después de 20 años de estar en la producción, detrás de cámara. Quise ser yo el vocero de este proyecto y bueno, al principio era medio timidón, tratando de seguir estando detrás de cámara, hasta que me fue imposible seguir manteniendo el anonimato. Y ahí empezaron a surgir colaboraciones con artistas, sobre todo de España al principio, que me forzaron a cambiar el idioma, pero a su vez fusionar, alejarme de lo electrónico y empezar a fusionar otros géneros que no estaban integrados en el catálogo mío. Que si bien formaba parte de lo que escuchaba también como gusto personal, no eran mis zonas de confort. Entonces ahí salí radicalmente de eso y empecé a fusionar géneros como el pop más tradicional, después terminando siendo rock, hubo disco, después hubo rumba flamenca, dependiendo de quién colaboraba conmigo. Yo en verdad tengo una plasticidad de escuchar al otro colaborador, claro, y tratar de encontrarme con él a mitad de camino, ¿no? Entonces a mí me sirve para aprender, porque obviamente ahondar en géneros que no son los tuyos está bueno, conservar tu esencia y traer ese aire de la otra persona es muy bonito, porque me da a mí riqueza a nivel de aprendizaje, ¿no?
0: Quiero pensar que tú iniciaste, digo, como un productor, quizás está trabajando más con máquinas, ¿no? Y en este diste quizá el switch para irte un poco más a la cuestión acústica, a la exploración de géneros, de ritmos. Y bueno, pues creo que está enriqueciendo, digo, y esto va a enriquecer esta nueva etapa de Lessel, ¿no?
1: Total. Y además así mismo empezó con los vivos, ¿no? Los conciertos al principio empezaron siendo acústicos solo, después terminé con banda completa. Es como que uno va creciendo internamente para poder reflejar en lo externo la confianza de poder decir, bueno, seguimos creciendo, seguimos mostrando profesionalismo y seguimos mostrando que hay Lessel para rato y que todavía es una semilla que está creciendo.
0: Claro. Oye, Lessel, y estás precisamente ya en esta nueva etapa, estrenando pues este material. Háblanos un poco más sobre esto. ¿Qué planes hay para el Lessel de este 2026?
1: Del 26. Bueno, Lessel del 2026 está enfocado en mi querido México, sobre todo. Estamos empezando.
0: ¿Ya has visitado México en algunas otras como, ocasiones, ¿no?
1: Como turista.
0: Como turista, seguro. Ok, claro,
1: como
0: claro.
1: Como turista, seguro. Ya. Ya van como 5 o 6 veces que he ido a México. Conozco Ciudad de México y después conozco toda la parte de balnearios.
0: Claro.
1: Pero ahora me gustaría ir como artista. Y bueno, estoy empezando la nueva era que viene tras Frecuencias, que fue la era anterior, que fue un álbum también muy acustizado, muy sí. folk. Y bueno, terminamos la trilogía de lo que es toda la parte del cambio hacia lo orgánico con la era Alquimia, que es un álbum un poquito más rockero que
0: ya. Frecuencias. Alquimia es, digamos, como bien lo mencionas, es cierras esta trilogía, digamos.
1: Correcto, ya. Cierra la trilogía. Que quizás después haya una cuarta parte, pero yo ahora lo considero ya. como un cierre. ¿Por qué? Porque el primer álbum que fue Mi Mensaje, el mensaje que yo daba era para el mundo, pero desde lo general.
0: Ya.
1: Después, en Frecuencias fui a lo mismo, pero en particular, desde mis propias vivencias, y cómo salí, qué recursos utilicé para salir de esa oscuridad hacia la luz. En la Alquimia es la transformación de ese miedo en amor, ¿tá? Sustituir eso en amor y lograr esa alquimia. Y el pasaje es lo que genera este álbum, ¿no? Es un álbum feliz, porque ya pasamos por toda esa parte de curación, de sanación, y por eso empezamos con Inmenso, que Inmenso es un ataque energético de alegre, porque es el ensuma de decir, bueno, después de todo lo que pasó y todo lo que sané, ahora estoy libre de esas ataduras y me siento inmenso.
0: Claro. Digamos, tu lírica siempre ha ido en este sentido del mensaje positivo. No sé si fue desde el principio o sea,
1: principio.
0: Ya. Y con esta nueva etapa, no sé si quizá hagas o redobles ese mensaje o no sé cómo hayas trabajado en ese sentido.
1: Bueno, Frecuencias fue la etapa más íntima y más introspectiva
0: yeah.
1: y donde me abrí más. Si vos decís, quiero conocer a Lessel, su vida, su ser está en Frecuencias. Ya con eso ya me abrí completamente. Canciones como Te Veo, por ejemplo, son canciones yeah. muy, muy particulares que me costó hasta 6 meses poder cantarla en vivo sin llorar. Claro. Porque era un momento donde yo enfrentaba mis peores momentos en sanarlos ya, de alguna
0: claro.
1: forma.
0: Claro. Fue una catarsis, digamos, de alguna manera.
1: Total, sí, sí. Fue personal, fue buenísimo porque fue una catarsis, pero a su vez son problemas comunes.
0: Claro, claro.
1: Que todo el mundo puede sentirse identificado. Y bueno, acá estos son los recursos que yo utilicé para salir.
0: Exactamente.
1: Es como, vemos Cantador, ¿no? Y Cantador es una canción muy, parece ligera, todo porque es flamenco, una rumba para bailar, pero tiene un mensaje, una frase que es dilapidante, que es busca paz en vez de tener razón. Y ya con eso, imagínate lo que puedes llegar a ganar en eternas discusiones donde son dos egos discutiendo que no van a llegar a nada y tomar la decisión de decir, bueno, no, me callo, prefiero quedarme en paz a seguir peleando por tener razón.
0: Claro, pues es muy probable que estés en México promocionando ya esta pues digamos esta nueva etapa de tu carrera, ¿no?
1: Sí,
0: claro.
1: Sí, sí,
0: oye,
1: exacto.
0: Lessel, siempre pues regularmente les pregunto y sobre todo a ti, ¿quiénes han alimentado tu proyecto? Digo, desde siempre, ¿qué has escuchado? ¿Qué otros grupos, qué otros artistas han pues hecho mella en tu carrera?
1: Para mí, la década clave en mi vida fue los 80, a nivel musical, por la teatralidad, por la poesía y por los estilos variopintos.
0: Claro, claro, claro.
1: De géneros musicales. Ya sea en español o en inglés. De ahí podemos sacar muchísimas influencias, desde la parte electrónica, Erasure, Depeche Mode, Madonna, digo, todos
0: claro.
1: esos grandes artistas que al día de hoy siguen generando, no han pasado de moda, ¿no? Y esos fueron los que me fueron rumbeando en ciertas partes. Y si uno analiza sus composiciones, en el ADN está un pedacito de cada uno de ellos, ¿no? Porque si uno va, en mi mensaje va a la canción Arrugas, ahí Erasure está.
0: Claro.
1: Porque uno compone, pero siempre hay un foco de inspiración de lo que ya vivió, digo, lo que.
0: Por supuesto.
1: Entonces están presentes, ¿no? Y agradezco eso porque digo, yo disfruté mucho esa etapa de mi vida con ese tipo de música. Entonces hay muchas influencias y a medida que fue pasando el tiempo, después me fui enamorando de otros géneros que antes no consumía como ya. Usuario final, ¿no?
0: Claro,
1: como
0: claro.
1: Pero sobre todo yo me fijo mucho en las letras y soy muy pesado con las armonías. Yo soy descendiente de ABBA, entonces yo...
0: Ya, la parte armónica es muy importantísimo, claro. ¿Verdad? Exactamente. Mismo,
1: vamos ahora a lo contemporáneo, un productor como Max Martin, ¿no? Que es un productor sueco que ha producido a millones de artistas conocidos con canciones más que ultra conocidas.
0: Ultra conocidas, exacto.
1: Donde la armonía es clave y uno escucha esas armonías y se derrite, porque yo desgloso todo en mi cabeza y puedo separar cada instrumento y cada por dónde anda en el momento que escucho una canción. Y yo la.
0: Y sigues escuchando un poco a los grupos artistas de esa época que te.
1: De los 80. Sí. Tiene como impulsos. Hay momentos que me da la locura y estoy un mes escuchando. Yo tengo una playlist específica que tiene como 500 canciones, que es solo que dice 80s.
0: 80s, básicamente.
1: Entonces, aleatoria y no hay una que peque de que la quiera saltear. Porque claro, cuando quiero escuchar ese tipo de música, viene como plagada de recuerdos. Entonces es uno cuando escucha una canción no está escuchando solo la canción, es un engrama, ¿no? Es como que escucha la canción, pero eso tiene agarrado.
0: Es un ancla de alguna manera, ¿no? Que te, total, que te mantiene, ¿no? Pues qué interesante, de verdad, pues charlar siempre de estas cuestiones, pues eminentemente musicales y de todo lo que encierra una canción. Tiene muy poco que presentaste precisamente sí, Inmenso, ¿verdad?
1: Hace una semana que empezó prácticamente la era nueva.
0: Ya.
1: El álbum previo había empezado salió en octubre, entonces quería esperar un poquito para sacar el primer single de la siguiente era, como para darle un tiempo de estrellato al álbum anterior. Y bueno, ya están estipulados dos singles más para que salgan y probablemente haya dos más. En total 5 para que salgan antes que salga el álbum. El álbum, la idea es sacarlo en octubre.
0: Oye, Lessel, pues de verdad nos da muchísimo gusto platicar con Lessel desde Uruguay. Nuestra recomendación musical de la semana, pues en el marco de este inicio de su nueva etapa, de su proyecto musical, con este sencillo Inmenso que pues esperemos escuchar en unos momentos. Para saber más acerca de Lessel y obviamente de lo que tendrás preparado más adelante, quizá presentaciones y todo, ¿dónde pueden encontrarte? ¿Cómo te pueden encontrar, Lessel?
1: En Instagram, Lessel-music, en YouTube y en Facebook, Lessel Music Artist. Digo, está todo en inglés porque como empezamos en inglés.
0: Exacto, era todo, claro, claro.
1: Después ya no se pudo cambiar. Lessel Music es el sitio web, ahí también está todo, absolutamente todos los podcasts, todo lo que hago lo integro ahí. Y después en las plataformas, con Lessel me encuentran en todas las plataformas digitales y ahí ya tienen todo el catálogo abierto para consumir. Inmenso. A mí me genera una sonrisa cada vez que la escucho y es una canción que si bien a lo mejor necesitas solo una escucha para darte cuenta que,
0: claro,
1: que tiene un hook importante en el estribillo, denle la oportunidad, escúchela hasta el final porque las armonías del final están muy buenas.
0: Pues ahí tienen, digo, este proyecto de Lessel, nuestra recomendación musical de la semana, de verdad. no sé, de tantas cosas que vamos escuchando, digo, vamos a limpiar un poquito nuestros oídos, nuestro cerebro un poco, y de verdad que este material de Lessel, yo creo que cumple un poco esa función, y pues obviamente no se va
1: a... Ojalá que tu audiencia
0: van a arrepentir. Escuche. Exactamente. Sí, sí. Lessel, pues no sé si quieras agregar algo para toda la audiencia de Veracruz y de México en general.

0: ayudando a mí. Así que agradezco muchísimo y sobre todo a ti, Iván, por la hermosa entrevista y sobre todo por darme este espacio para poder yo mostrar este proyecto.
1: Claro, pues siempre el objetivo de este espacio es crear ese puente para que tengan unas muy buenas opciones musicales. Pues digo, no solo lo que escuchamos de manera tan comercial y tan masiva. Digo, siempre hay estos, y yo les llamo siempre estos pequeños oasis, que vaya, vale mucho la pena acercarse. Y una prueba de ellas es precisamente Lessel, a quien le agradecemos muchísimo esta comunicación con la audiencia de Radio Más, de todo Veracruz y por supuesto de todo México, que esperemos que en este último tramo del año, como bien nos comenta, esté por tierras mexicanas. Pues Lessel, muchísimas gracias por esta charla y pues preséntanos tu material.
0: El track que van a escuchar se llama Inmenso, es una canción que me llena de felicidad y alegría, es un pop rock que espero que les guste muchísimo y que la canten y la bailen mientras uno está haciendo la limpieza en la casa, en lo que sea. Es ese momento de decir, bueno, paro para sentirme grande, porque así me siento cuando estoy libre de ataduras, y esa es la intención que tiene la canción. Y que disfruten tanto como la disfruté yo hacerla y filmarla.
1: Exactamente, pues desde Uruguay, ¿en dónde estás, Lessel?
0: Bueno, cerquita de la capital, a 15 kilómetros de la
1: De
0: capital de capital de
1: Montevideo.
0: Montevideo. Sí,
1: Ok.
0: está en la parte más balneario,
1: Ya.
0: pero estoy ahí, a pasos de la capital.
1: Pues un saludote de verdad para
0: Muchas
1: el Cono
0: gracias,
1: Sur
0: muchas
1: hasta
0: gracias, de
1: Uruguay
0: corazón.
1: y agradeciéndole a Lessel que haya estado en contacto con la audiencia de Radio Más de Veracruz y de todo México.
0: Muchísimas
1: Muchísimas
0: gracias.
1: gracias y gracias a
0: A
1: todos
0: ustedes.
1: ustedes, como siempre, por acompañarnos. Yo soy Iván García y nos escuchamos muy pronto, por supuesto, aquí, a través de las frecuencias de Radio Más. Quédense con la música de Lessel.

0: En Radio Más son las 9 en punto.
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0: En Radio Más son las 9:30.
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1: En Radio Más son las 10 en punto.

0: Muy buenas noches, amigas y amigos de La Hora Nacional. Muchas gracias por acompañarnos en este espacio donde hablamos de cultura, música, historia y temas que forman parte de la vida de nuestro país.
1: Hoy, 24 de mayo, vamos a tener un programa lleno de tradición, memoria y actualidad.
0: Vamos a tener música del Trío Hidalgo, una agrupación huasteca que interpreta música de tradiciones indígenas y mestizas de Hidalgo con violín, con jarana huasteca y guitarra quinta o huapanguera.
1: Además, nos acompaña la secretaria de Cultura, Claudia Curiel de Icaza, para platicarnos sobre la segunda edición del concurso México Canta por la Paz y contra las adicciones.
0: Vamos a conocer detalles sobre el puente Nichupté en Cancún, una obra que puede mejorar la movilidad entre la ciudad y la zona hotelera.
1: También vamos a hablar sobre las acciones de prevención de inundaciones en distintos puntos del Valle de México por la temporada de lluvias.
0: Tendremos un reportaje especial desde el Archivo General de la Nación, el antiguo Palacio de Lecumberri. Esta legendaria prisión se convirtió en uno de los recintos históricos y documentales más importantes de México.
1: Y haremos un viaje simbólico en el tiempo para encontrarnos con Leonora Carrington, una de las artistas más importantes del surrealismo. Su obra abarcó pintura, escultura, grabado y literatura y dejó una huella realmente grande en la cultura mexicana.
0: Llega también la Chilanguía con recomendaciones para aprovechar la Ciudad de México.
1: Además, vamos a tener los flashazos del bienestar, donde les compartimos información breve sobre programas y apoyos que pueden beneficiar a millones de mexicanas y mexicanos. Esto y más aquí en La Hora Nacional.
2: La estrategia de atención a las causas impulsada por la Secretaría de Gobernación continúa acercando apoyos y oportunidades a las comunidades que más lo necesitan. Como parte de estas acciones, servidores públicos del Gobierno de México realizaron 2,709 visitas casa por casa en Iguala, Acapulco y Chilpancingo. El objetivo es identificar las necesidades de las familias e incorporarlas a programas sociales. Además, se busca acercar a las y los jóvenes a actividades deportivas, culturales y laborales. Estas acciones fortalecen la atención social y la reconstrucción del tejido comunitario en Guerrero.
0: Llegó la segunda edición del concurso México Canta por la Paz y contra las Adicciones. Vamos a ver y escuchar la entrevista que le hizo nuestro compañero Orlando Abad a la secretaria de Cultura, Claudia Curiel de Icaza.
3: La segunda edición del concurso binacional México Canta ya está aquí, es una realidad, estamos en fase de convocatoria y ustedes tienen mucho que saber. Cuéntenle a ese artista de la familia o a quien ustedes conozcan, porque esto no se lo pueden perder. Y precisamente para saber todos los detalles, hoy en La Hora Nacional nos acompaña la secretaria de Cultura del Gobierno Federal, Claudia Curiel de Icaza. Bienvenida, secretaria.
4: Muchísimas gracias. Bueno, pues esta convocatoria para México-estadounidenses, mexicanos entre 18 y 29 años, pueden participar a través de mexicocanta.gob.mx. Suben su canción, no tiene que grabarse en un estudio profesional, que eso es muy importante. Son 2 minutos y medio de algún cover o alguna canción que tengan. Y de ahí van a ir pasando etapas con especialistas del Consejo Mexicano de la Música, que son compositores, disqueras independientes, comerciales. Y de ahí vamos a llegar a 7 semifinalistas para México, 7 semifinalistas para Estados Unidos y nos vamos a ir el 23 de agosto a Los Ángeles, al Million Dollar, que es un foro maravilloso, donde va a ser la primera semifinal en vivo, va a votar el público, aquí no hay jurados, solamente el público va a poder votar en vivo. De ahí van a pasar 3 finalistas.
3: Nos vamos a
4: Mazatlán, al Teatro Ángela Peralta, que también es hermosísimo. Y tanto Mazatlán como Los Ángeles y muchos lugares, pero estos dos han sido símbolos y han sido espacios fundamentales donde se ha gestado esta música. El regional mexicano, la música tradicional contemporánea mexicana con fusión de sonidos urbanos, como el hip hop, rap y todo lo que ahora ha confirmado a la música mexicana en los primeros lugares del mundo.
3: Para que ustedes vayan teniendo en cuenta que cualquier género se vale, pero la narrativa es importante. Estamos hablando de un concurso y una iniciativa que busca acercarnos hacia el amor, el desamor y la grandeza cultural de nuestro país.
4: Sí, y nos vamos a enfocar principalmente en regional mexicano porque tiene una gran versatilidad de fusiones con rock, metal, lo que tú quieras, sonidos urbanos. Y esa es la música que ahorita está llevando a nuestro país a ser el 10º lugar en la industria del mundo. El 70% de la música que se escucha latina en las plataformas de streaming, el 70% es mexicana. es muy interesante. Y pues en nuestro idioma, conquistar el mundo desde ahí.
3: Y además encontrar nuevos talentos maravillosos. En la Obra Nacional vivimos muy de cerca y muy apasionadamente la primera edición. Y me gustaría preguntarle, ¿qué aprendió toda la experiencia, todo el equipo de México Canta? Porque es enorme la iniciativa. Como usted lo decía, va desde disqueras hasta managers, productores, para poder hacer esta segunda edición con estos cambios que además se ven muy profesionales. O sea, se descentralizó, hay viajes,
4: sí,
3: hay muchos cambios.
4: Por principio Los Ángeles el 23 de agosto, el 30 de agosto Mazatlán, también en vivo. Y de ahí van a pasar 6 finalistas, más el mejor votado de las 2 semifinales. Y la final va a ser en el Auditorio Nacional, el 13 de septiembre. Y los que ganen van a participar el 15 de septiembre en el Zócalo con el artista invitado que ya se anunciará. Y recordar que en cada una de estas ediciones y semifinales habrán artistas invitados también.
3: Pues en realidad es una experiencia que profesionaliza y que ayuda a crear sueños reales, a hacer realidad los sueños, y qué bueno que se vuelve a hacer. Secretaria, ¿algo más para invitar a los jóvenes, a las jóvenes, a que se inscriban, a que participen?
4: Que no sean tímidos, y si a ustedes no les gusta la música, siempre habrá un pariente, un amigo. Incentiven también poner atención nuestros mexicoestadounidenses. Queremos que sean parte de este concurso, que es un concurso sin precedentes porque se hace en México y en Estados Unidos y hermana a los jóvenes mexicoestadounidenses y a los mexicanos con las mismas raíces pero distintas identidades.
3: Todo está dicho, el semáforo está en verde y ustedes solo tienen que inscribirse. Ya nos veremos en próximos meses para ver cómo es que avanza, secretaria. Muchísimas gracias. Qué emocionante. Seguimos en la Hora Nacional y ahí viene México Canta. Que no se les olvide.
1: El puente vehicular Nichupté en Cancún es una obra que busca mejorar la movilidad entre la ciudad y la zona hotelera. Su objetivo principal es reducir tiempos de traslado en una de las rutas más congestionadas de la ciudad.
0: El puente está diseñado con 3 carriles vehiculares, uno por sentido y un carril reversible. Esto permite ajustar la circulación según las horas de mayor carga vehicular.
1: También incluye una ciclovía, lo que abre espacio para la movilidad sustentable y además ofrece una alternativa segura para peatones y ciclistas.
0: En la inauguración se destacó que beneficiará a más de 40,000 personas en la región.
1: En Quintana Roo, el turismo sigue siendo uno de los motores económicos más fuertes porque tienen millones de visitantes al año. Esto obviamente pone presión en la infraestructura vial de destinos como Cancún.
0: Con esta obra se busca mejorar la experiencia de turistas y residentes, reduciendo tiempos de traslado y mejorando la conectividad hacia la zona hotelera.
5: La cuarta transformación construye igualdad, construye amor al pueblo y construye amor a la patria. La honestidad,
6: la honestidad,
5: el amor al pueblo,
6: el amor al pueblo,
5: y el amor a la patria,
6: el amor a la patria,
5: dan resultados,
6: dan resultados.
5: ¡Que viva Quintana Roo! ¡Que viva México! ¡Que viva el pueblo de México! ¡Que viva México! ¡Que viva México!
1: Esta época de lluvias llegó con todo.
0: Sí, ¿eh? ¿Qué tal? Fíjate que justo en esta temporada que ya la tenemos encima, se están reforzando varias obras para prevenir inundaciones en puntos clave, sobre todo en la zona oriente del Valle de México.
1: Sí, por ejemplo, en Iztapalapa, Nezahualcóyotl y La Paz, donde el agua se acumula rápido y genera afectaciones importantes.
0: Por eso se están ampliando y fortaleciendo lagunas de regulación, colectores y cárcamos de bombeo para que el sistema tenga mayor capacidad de desalojo y responda mejor en lluvias intensas.
1: Y también el mantenimiento del drenaje, ¿no? Sí. O sea, no solo obras nuevas, sino limpiar, reforzar y desasolver para que todo fluya mejor.
0: De hecho, hay trabajos de desasolve en varios ríos y canales, además del refuerzo de bordos en distintas regiones del país como parte de una estrategia mucho más amplia de prevención.
1: La idea es reducir riesgos y proteger a la población en toda la temporada de lluvias, que ya sabemos que cada año viene con fuerza. En una visita que generó mucha conversación, la presidenta de México, Claudia Sheinbaum, recibió al músico Bono y al grupo U2 en un encuentro que se hizo tendencia por el diálogo con figuras influyentes de la música a nivel global.
7: Nice to meet you.
8: What an honor. Lovely to meet you.
7: Thank you very much.
8: And of yours.
7: Wow, nice to meet you.
8: Felicidades a ustedes. My goodness. Universal health care. You have raised the minimum wage. You come to the Street Child World Cup. You meet Ezra and myself.
7: We have reduced.
8: I don't know how you have time.
7: Health, education.
9: Luchamos todos los días para que el sueño de una niña o de un niño tenga como único límite su imaginación. Queremos un mundo donde no suenen las armas, sino la música, donde no ronde el miedo, sino la alegría, y que el amor del pueblo de México, la dignidad de su gente y la inmensa riqueza de su cultura iluminen el camino poderoso de la paz, de la fraternidad universal y de un futuro compartido entre las naciones. Que calle la violencia, que suene la música, la alegría de los pueblos y también el grito apasionado del gobo.
1: Este 25 de mayo recordamos a Leonora Carrington por su aniversario luctuoso, una figura muy importante del surrealismo y una de las artistas más influyentes del siglo XX en México.
0: Carrington fue pintora, escultora y escritora y además desarrolló una obra llena de simbolismo, imaginación y misticismo. Su obra sigue inspirando a nuevas generaciones dentro y fuera de nuestro país. Vamos a hacer un viaje simbólico en el tiempo para conocer su historia en su propia voz en una entrevista muy especial.
10: Hola, ¿qué tal, queridos amigos? Yo soy Ignacio Alba, alias El Diablo, y desde las oficinas del diario El Pitazo, te lo damos antes que nadie, pues me trajeron aquí a la hora nacional, nada más y nada menos, que para entrevistar a una señorona. Ya verán qué talla de señora, ¿eh? Tenemos aquí en el estudio a doña Leonora Carrington. Muchas gracias por acompañarnos.
11: Un placer, señor Diablo, un placer.
10: Oiga, pues ha estado muy difícil localizarle en estos años, ¿verdad? Desde aquel 25 de mayo, híjole, su agenda ha estado un poco tensa. Dígame, ¿qué ha estado haciendo en estos días?
11: Bueno, pues es que realmente usted sabe que yo paso mi tiempo pintando y esculpiendo, pero incluso después de la muerte mi agenda es un poco apretada. Por ejemplo, ahora vengo de escuchar un concierto en Los Anillos de Saturno y a las 11 me tengo que aparecer en un plato de sopa de tomate.
10: Óigame, qué espacial y qué especial, caramba, qué maravilla. Y bueno, ahondando un poco más en lo que fue su historia, cuéntenos, ¿cómo fue su infancia?
11: Bueno, pues yo nací en una familia rica en Inglaterra porque mi padre hizo buen dinero en el negocio de las telas. Pero bueno, en la corte todo eso no importaba mucho, dinero, ¿sabe? Allá solo la sangre noble es lo que la gente le importa.
10: El apellido, ¿no? Que el abolengo que le dicen.
11: Así es, correctamente. Por eso cuando yo tenía 16 años, señor Ignacio Diablo, yo tuve un desencuentro con mis padres porque él pensaba que para que nosotros escaláramos socialmente tenía que casarme con alguien de la nobleza. Así es, pero que para mí fue una buena oportunidad para hacer una estrategia, porque con eso yo pude convencer a mis padres de hacer un trato. Yo iba al baile de presentación en el que me querían a mí buscar un esposo, pero ellos me dejaban ir a la Academia de Arte y me costó, pero aceptaron.
10: Oiga, esta historia es la que podemos ver en La Debutante.
11: Así
10: en el
11: es.
10: Cuento de La Debutante que usted misma escribió.
11: Yo escribí ese cuento porque, señor diablo, yo fantaseaba con que una hiena y yo nos hacíamos amigas en el zoológico. Y entonces yo así le prestaba mis vestidos y mis guantes a la hiena para que se hiciera pasar por mí en la cena. Así es, pero al final ella se come a mi sirvienta para usar su cara como máscara, todo un... Le recomiendo que lo lea.
10: Ah, mire, qué llena tan simpática, ¿eh? Lo bueno es que era su amiga.
11: Soy de buenas amistades, señor diablo.
10: Oiga, y bueno, cuénteme un poco de cómo fue que conoció las vanguardias, el surrealismo, el dadaísmo, todo esto. ¿Cómo fue?
11: Pues es que saliendo de la academia yo conocí estas vanguardias porque empezó a suceder que después de la Primera Guerra Mundial, ajá, una generación de artistas estaba intentando hacer sentido del mundo con su arte. Como Pablo Picasso, Buñuel, Joan Miró, André Breton, Max Ernst, por ejemplo.
10: Ay, ¡qué maravilla! Oiga, a ver, ¿qué le podría decir ahora a todas las personas que nos ven ahora del 2026? Un mensaje que tenga para esta sociedad que hoy en día tenemos.
11: Yo creo que les diría que sean intrépidos, ya sea en la cocina, en la alcoba, en el arte, en todo hay que desafiar a la hostilidad del conformismo. Eso les diría.
10: Uy, eso está muy bueno. Y acá... Pues ya acá entre nos, ¿usted qué receta me podría dar así? Me dijeron que usted conoce ahí unos manualitos para soñar cosas, ¿no?
11: Para soñar algunas cosas divertidas, señor diablo. Luego me cuenta, pero anote ingredientes.
10: A ver, vamos, pongan atención, ¿eh? A ver.
11: 1 kilo de raíz fuerte.
10: 1 kilo de raíz fuerte.
11: 4 kilos de miel.
10: 4 kilos de miel.
11: 1 bigote postizo.
10: Bigote postizo.
11: Y no, ¿sabe qué? Yo creo que para que tenga la receta completa, mejor vamos a esperar a revelarla en la segunda temporada de Las Crónicas del Diablo.
10: Oiga, ¿qué me dice que esté en el Foro Shakespeare?
11: A las 8:30 de la noche, señor diablo, para que se entere también de mi amistad con Remedios Varo, con Katy Horna, que eran otras surrealistas impresionantes.
10: Claro, las tres brujas les decían, ¿verdad?
11: Así es.
10: Que vivían ahí en la colonia San Rafael, que se iban al mercado de Sonora, hacían sus brebajes, toda la cosa.
11: Toda la cosa que se pueden enterar en el Foro Shakespeare, yes.
10: Oiga, ¿por qué fechas más o menos? ¿Es jueves?
11: Los jueves de julio, así es, les esperamos.
10: A las 8:30 en el Foro Shakespeare, ¿verdad? Ahí los vemos, así que no se la pierdan. Aquí está la señora Leonora Carrington, pero allá conocerán a Katy Horna también y a Remedios Varo. ¿Y quién más viene? Cuéntenos también. Está José Pepe. ¡Ay! Se me
11: Horna,
10: da...
11: Pepe Horna también. Amores.
10: Pues, Katy.
11: Mi Chiqui Baez.
10: Chiqui Baez.
11: Benjamín Perré y otros muchos que tienen que ir a escuchar nuestros personajes.
10: Pues ya lo saben, no se lo pueden perder. Ha sido un privilegio tremendo contar con la presencia de tremenda señorona. Muchas gracias por acompañarnos y nos estamos viendo ahora en julio, ahí en el Foro Shakespeare.
11: Y a las 10 de la noche en la hora nacional.
0: Perdón que interrumpa, querido diablo. Señora Carrington.
10: ¡Ah, Micha!
0: Oigan, muchas gracias por venir. Un honor que estén con nosotros. Gracias, Giovanna. Gracias, Elías. Gracias. Y no se los pierdan todos los jueves, 8:30, en el Foro Shakespeare, Manual para Pintar Gatos. Ahí nos vemos.
10: Ahí nos vemos.
0: La Ciudad de México siempre tiene actividades para todos los gustos. Vamos a ver qué nos preparó esta vez Germán Gastelum.
12: Chilanguía, Chilanguía, bueno, que sea yo solo, pero de todas maneras le mandamos un abrazo a Orlando y a los niños que siempre nos están apoyando aquí en la Chilanguía. Bueno, esta semana en la Chilanguía te traemos lo mejor de la cultura, el arte y el entretenimiento que puedes disfrutar en la Ciudad de México. arrancamos con una exposición que une dos pasiones universales, el arte y el fútbol. Esa misma emoción es muestra que reúne cerca de 100 obras de más de 60 artistas de 13 países. Incluye fotografía, video, pintura e instalaciones que reflexionan sobre el fútbol como un lenguaje común y universal. Si buscas plan familiar, llega Ubu Rey, una puesta en escena con niños presentada por el carro de comedias de la UNAM bajo la dirección de Mario Espinosa, un clásico para disfrutar los fines de semana. Para los amantes de la lectura, no te pierdas la Feria del Libro en Coyoacán del 7 al 16 de junio. Serán 180 editoriales y alrededor de 300 actividades, además de presentaciones con grandes autores. Y en el marco del Mes de la Diversidad Sexual, la Ciudad de México ofrece cine gratuito en distintas sedes, como el Cine Zapata, la Universidad Rosario Castellanos y el Centro Cultural Los Pinos. Consulta horarios y programación en la página de Procine. Y ya que hemos estado hablando de Leonora Carrington, los invito a la exposición permanente y gratuita en el Centro Cultural Bicentenario Mexiquense. Es verdaderamente maravillosa y mágica. Y para cerrar, celebremos el Día Mundial de la Bicicleta este 3 de junio. Habrá rodadas en Paseo de la Reforma desde el inicio hasta el final, ese mismo día. Y también actividades del fin de semana, impulsando la movilidad alternativa en la ciudad.
13: Lleva, llévame en tu bicicleta. Óyeme, Carlos, llévame en tu bicicleta.
12: Una ciudad de México que se mueve, se expresa y se vive a través del arte, la cultura y el espacio público. Seguimos aquí en La Hora Nacional.
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0: El antiguo Palacio de Lecumberri es uno de los espacios más emblemáticos de la historia contemporánea de México. Durante décadas funcionó como prisión y hoy es el Archivo General de la Nación.
1: Sí, en el Palacio se guardan documentos fundamentales para entender la vida política, social y cultural del país. En este reportaje de Orlando Abad vamos a conocer cómo pasó de ser una cárcel legendaria a convertirse en el archivo de la memoria histórica de México.
16: Nos encontramos en un edificio histórico de México. Es un edificio de principios del siglo pasado que funcionó como penitenciaría de la Ciudad de México hasta la década de los 70 y que a partir de la década de los 80 es sede del Archivo General de la Nación. Un lugar impresionante que guarda tantos y tantos secretos que sería casi incontable en un solo día. Pero hoy nos dedicamos a conocer un poco más de este sitio y de su misión en el presente. Por favor, acompáñenos a ver esta entrevista y a ver qué aprendemos. Como cada que salimos a visitar México, llegamos a lugares sorprendentes y maravillosos en La Hora Nacional. Hoy estamos en el Archivo General de la Nación, en el Palacio de Lecumberri, un lugar histórico por demás para nuestra nación y para nuestra historia, pero vamos a platicar con el que sabe. El doctor Rodrigo Moreno Elizondo, que es el subdirector de Acceso y Atención al Público, como ustedes, como nosotros, que nos metieron, miren, hasta el fondo de la casa aquí en el Archivo General de la Nación. Muchas gracias, doctor. ¿Cómo está?
17: Orlando, es un gusto estar con ustedes y estar con su auditorio.
16: ¿Cuál es la importancia de tener un archivo general en México?
17: El Archivo General tiene múltiples funciones sustantivas. Entre ellas están garantizar la correcta organización y administración de archivos en el país. Es decir, que se encarga de acompañar a las instituciones públicas, incluso particulares, que necesitan tener correctamente organizada su información para garantizar el acceso a la misma y, por lo tanto, su utilidad. Y eso acompaña a la administración pública, pero también a lo interno tiene la responsabilidad de custodiar un gran acervo histórico que contiene la memoria documental del país desde el siglo XVI hasta el presente.
16: aquí están los sentimientos de la nación, entre muchos otros. Platíquenos algo de esos datos sorprendentes que podemos encontrar aquí.
17: El Archivo General de la Nación tiene una historia larguísima. Desde la época colonial se empiezan a generar documentos. Sin embargo, no existía propiamente una cultura de organizar y administrar estos documentos. Hasta finales del siglo XVIII ya se dan cuenta las autoridades que había que tenerlo organizado. Había algo que se llamaba la Secretaría de la Cámara del Virreinato. Y ahí se tenían organizados papeles administrativos de la colonia. Entonces se crea el primer archivo, el Archivo General de la Nueva España. Después esa administración cambia en la época independiente. En agosto de 1823 se decide crear el Archivo General y Público de la Nación, que es, digamos, el antecedente de este Archivo General.
16: Oiga, a finales de los 70, 77, por ahí se dijeron, ya no cabemos, necesitamos otro lugar. Platíquenos cómo fue esa transición, porque, bueno, ahora ya se ve todo muy bonito, pero aquí era un lugar donde la historia fue muy oscura.
17: Claro, este archivo ha estado viajando. En el primer momento, en el siglo XVIII, estaba en Palacio Nacional. Como no cabía todo el documento ahí, se mandó una parte a lo que es el Convento de Santo Domingo. Entonces, como justamente no cabía, decían, bueno, necesitamos buscar un lugar idóneo. Había una parte en algo que se llamaba el Templo de Guadalupe, que era la Casa
16: Tacubaya,
17: María.
16: ¿No?
17: Tacubaya.
16: Claro.
17: Estuvimos un tiempo en lo que hoy es el Munal, el ex Palacio de Comunicaciones y Obras Públicas. Ahí del año 73 al año 82 fue nuestra casa, digamos. En 1976 cierra esta penitenciaría, en agosto. En el 77 se decreta que se tiene que convertir en el Archivo General. Había que remodelarlo. Se logra. Se remoza, se quita, digamos, todo lo que tenía que ver con la penitenciaría. Y en agosto del 82 se hizo un gran evento para inaugurar esto que sería la casa definitiva hasta este momento del Archivo General de la Nación.
16: Hoy podemos venir a visitar, podemos venir a consultar. ¿Cómo le hacemos, Doc?
17: La gente puede venir al Archivo General de la Nación a recorrer la exposición permanente. Hay documentos emblemáticos como el Acta de Independencia de 1821, las constituciones de 1824, 1856, 17, van a poder ver la historia de la institución y a la vez las funciones sustantivas, todo el equipo de archivistas y de especialistas que hacen posible que la memoria siga viva.
16: Doctor, muchísimas gracias por acompañarnos en la Hora Nacional.
17: Muchísimas gracias por la invitación.
16: Y nosotros seguiremos caminando, recorriendo y conociendo lugares mágicos, maravillosos e históricos como este Palacio de Lecumberri, hoy Archivo General de la Nación. Crujías convertidas en galerías, comedores de presos convertidos en bibliotecas, un edificio que tiene muchísima historia y que hoy guarda la memoria de nuestra nación, es lo que hoy conocimos en la Hora Nacional. Nosotros seguiremos recorriendo lugares, sitios, y si ustedes quieren que vayamos a alguno, solo tienen que ahí comentarlo y nosotros haremos todo lo posible por llevar la magia de México a todo el mundo. Continuamos.
17: Gracias.
1: Muchas gracias por haber estado con nosotros en esta primera parte de la Hora Nacional. Regresamos después de la pausa con más historias, música y pláticas de todos los temas.
0: Y hoy los vamos a dejar con una frase de Leonora Carrington, una de las figuras más importantes del arte surrealista en México, nuestro país. Dice así: la realidad no está ahí para ser creída, sino para ser creada.
1: Sí, totalmente hace sentido con su obra.
0: Sí, ¿verdad?
1: Totalmente.
0: 100%.
1: Oigan, pues esta semana le queremos mandar saludos a mucha gente. Para empezar, a Gemes Electrificaciones, Cecilia Godínez, Marta Ceci Martínez, Alexis Linares, Isaac Cortés Rosas, Juan Carlos López Díaz, Saúl Morales Maldonado y Cristian Elizalde.
0: Y también a Rolando Rubén Ná Pérez de la Ciudad de México, Marcelo Nava de León, Guanajuato, Leticia del Carmen Caballero de Tizapán, San Ángel, Julio César Pérez Pérez de Tabasco, Edgar Bennett de Portales en la Ciudad de México, Valentín Clemente Chino de la Ciudad de México y Alejandro Perales.
1: Muchas gracias por escribirnos, escucharnos y por ser parte de esta comunidad. Recuerden que estamos en YouTube, Facebook, Instagram, TikTok, X, Spotify y que también nos pueden contactar en el número 55-34-83-42-39. O a mandarnos un correo electrónico. La dirección es lahoranacional@segob.gob.mx. Que tengan una muy bonita noche y una gran semana.
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20: Muy buenas noches, gracias por acompañarnos. Les damos la bienvenida a Veracruz en la Hora Nacional en esta maravillosa noche de domingo en donde vamos a recorrer el estado de Veracruz en estos 30 minutos. Yo soy Carla Sánchez.
21: Y mi nombre es Víctor Mortera. Un saludo afectuoso a todos los que nos sintonizan a lo largo y ancho de nuestro estado. Y bueno, pues ya estamos en la recta final de mayo, Carla Sánchez, amigas y amigos, sintiendo también en varias regiones las altas temperaturas propias de la temporada. Así que los invitamos a hidratarse bien, ponerse cómodos y disfrutar de esta media hora de información bajo la producción del señor Josué de la Fraga.
20: En lo que estamos disfrutando de este dominguito por la noche, les vamos a decir que vamos a hablar de cultura, de conectividad, de salud, de las distintas partes de la entidad, cómo han estado trabajando y las actividades que se están llevando a cabo. Vamos a escuchar también, dentro de la música aquí en Veracruz en la Hora Nacional, el ritmo contagioso de una gran exponente de la cumbia veracruzana, pero esto más adelante. Además, haremos una visita en nuestro mapa mental a una hacienda espectacular.
21: Así que quédense con nosotros porque esto es Veracruz
20: en la Hora Nacional.
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20: Y vamos a platicar, ya que decíamos al inicio aquí en Veracruz en la Hora Nacional, de las actividades, de las festividades, de la fiesta, de la alegría. ¿Tú sabes lo que significa Yolpaqui, Víctor Mortera?
21: Si me lo quieres recordar y recordarnos a todos lo que significa Yolpaqui, híjole, sería un gran atino para platicar acerca de esta noticia tan importante que tenemos el día de
20: Fíjate
21: hoy.
20: Fíjate que del náhuatl, corazón alegre, uh-huh. Eso es lo que significa Yolpaqui, corazón alegre. Y efectivamente, porque dentro de estas noticias que tenemos en el ámbito cultural aquí en Veracruz, Yolpaqui 2026 concluyó con un éxito impresionante. Se consolidó como un encuentro que celebró la diversidad cultural, gastronómica y artística de Veracruz. Fueron 3 días. Miles de asistentes disfrutaron de actividades que reunieron a representantes de las 10 regiones del estado de Veracruz. Ahí compartieron las tradiciones, la música, las danzas, los colores, las artesanías, los saberes ancestrales y todo esto en un ambiente de orgullo e identidad veracruzana.
21: Y bueno, pues la participación de pueblos originarios y comunidades afrodescendientes uniendo corazones convirtió este festival en una auténtica muestra de la riqueza cultural de Veracruz. Desde el desfile inaugural, más de 1.500 participantes llenaron de color y alegría las calles del puerto de Veracruz. Danzas tradicionales, trajes típicos, música regional y expresiones culturales marcaron el inicio de Yolpaqui, un evento que desde su primer día registró una importante asistencia y una respuesta positiva para el público.
20: Y efectivamente, porque ya que decíamos que tiene el corazón alegre, las actividades artísticas y culturales del Yolpaqui se desarrollaron en un ambiente completamente familiar, fortaleciendo la convivencia, el reconocimiento de las raíces veracruzanas y sobre todo uno de los espacios más visitados fue el de la ruta, ¿cuál crees? La gastronómica, por supuesto, claro. Donde cocineras y cocineros tradicionales conquistaron a miles de personas que llegaron a disfrutar de los sabores típicos de las distintas regiones del estado. Platillos elaborados con recetas que se han heredado de generación en generación y que han permitido a visitantes nacionales y extranjeros conocer parte de nuestra identidad culinaria que tenemos en Veracruz.
21: Además, la ruta turística Color, Sabor y Aroma destacó productos emblemáticos como el café, la vainilla y diversas expresiones artesanales de la entidad. Yolpaqui también abrió espacio a la espiritualidad, Carla Sánchez, algo muy importante en este festival, la medicina tradicional y los saberes que perduran en las comunidades originarias.
20: Es que fue un conjunto de todo, sí. Víctor Mortera. Además de los talleres, las exposiciones, las actividades culturales permitieron compartir conocimientos ancestrales, como bien mencionas, relacionados con la herbolaria, las prácticas ceremoniales, las tradiciones comunitarias. Todas estas expresiones de las que les estamos platicando fortalecieron el objetivo principal del Yolpaqui, de este encuentro, visibilizar y preservar la herencia cultural de los pueblos originarios de Veracruz.
21: Una cosmovisión impresionante. Totalmente. En nuestro estado. Las presentaciones musicales y dancísticas fueron otro de los grandes atractivos del festival. Cada noche, agrupaciones artísticas, músicos y bailarines llenaron de ritmo los escenarios con espectáculos que reflejaron la diversidad cultural del estado. Se destacó durante el evento la importancia de impulsar espacios que fortalezcan las tradiciones y promuevan el orgullo orgullo por las raíces veracruzanas, especialmente entre las nuevas generaciones.
20: Me encanta ver a chiquitines y chiquitinas que están felices, que van contentos y contentas en compañía de la familia para seguir preservando nuestras tradiciones. Con una amplia participación ciudadana, una destacada presencia cultural, el Yolpaqui 2026 cerró sus actividades, dejó una importante derrama cultural, turística y sobre todo económica para el estado de Veracruz. El encuentro reafirmó el valor de las tradiciones, de la gastronomía, de los pueblos originarios como parte esencial de la identidad veracruzana, y de esta manera se consolida como una celebración que une historia, cultura y comunidad en un solo corazón. Un corazón alegre que fue Yolpaqui 2026.
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21: Seguimos platicando más en Veracruz dentro de la Hora Nacional y por supuesto mandamos un saludo enorme a las diferentes frecuencias del estado de Veracruz y más allá del estado donde nos pueden escuchar. Fíjense que desde el año pasado las mujeres que viven en el estado de Veracruz cuentan con un respaldo llamado Veracruzana Protegida, Carla Sánchez. Esta aplicación nació de la necesidad de brindar ayuda inmediata y eliminar por completo los trámites burocráticos para las mujeres en situación de violencia.
20: Y definitivamente ha funcionado bastante bien porque es un compromiso que tiene el gobierno de Veracruz de seguir impulsando para que cada vez más mujeres, más veracruzanas la conozcan y la tengan a la mano. Les vamos a recordar que esta es una herramienta que complementa de manera gratuita y que está disponible para descargar en cualquier celular.
21: En este contexto, funcionarias y funcionarios del gobierno de Veracruz encabezaron la jornada Veracruzana Protegida en el Parque Lineal de las Arboledas del norte del puerto de Veracruz, donde se destacó que a poco más de un año de su implementación ha brindado atención a 3,677 mujeres en situación de violencia.
20: Y es que sí, efectivamente, al inaugurar las actividades se mencionó que esta aplicación de Veracruzana Protegida representa un cambio sustancial en la atención a la violencia de género al permitir que una jueza o un juez emita órdenes de protección en tiempo real sin necesidad de presentar una denuncia previa.
21: Hoy, desde un teléfono, las mujeres pueden recibir protección jurídica inmediata y el acompañamiento de las fuerzas de seguridad en cuestión de minutos. Recordemos que Veracruzana Protegida opera las 24 horas del día, los 365 días del año, mediante las líneas 089 y 911. Hay que repetirlas, líneas 089 y 911, en coordinación con el Poder Judicial, el C5 y el C4 de la Secretaría de Seguridad Pública, lo que permite activar de inmediato los protocolos de atención.
20: Y es que es positivo que la sociedad y también las instituciones difundamos Veracruzana Protegida, que ya podemos descargar en nuestro celular, porque no es solo una política social, además es una herramienta legal para avanzar hacia la paz, la tranquilidad y el buen vivir. Y en el Parque Lineal, como bien mencionabas, Víctor, se instalaron módulos de atención que ofrecen consultas médicas, asesorías jurídicas, atención psicológica, orientación social y canalizaciones, sobre todo con el objetivo de acercar servicios integrales a mujeres, a niñas, a niños, adolescentes y personas en situación de vulnerabilidad.
21: Y bueno, hay que recalcar, Carla Sánchez, antes de cerrar este espacio, este tema, que es por el bien de todas y sobre todo toda la comunidad y toda la sociedad saber de qué trata este programa de Veracruzana Protegida.
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21: Nos vamos a la Sierra de Songolica, que hace unos meses estuvimos por allá, Carla Sánchez y un equipo de trabajo.
20: Hermoso Songolica. Paisajes bellísimos.
21: Preciosos en esta zona, en la zona de las altas montañas, donde los caminos representan acceso a oportunidades, salud y educación. El gobierno del estado inició la pavimentación del tramo Magdalena Tequila, una obra de 2.61 kilómetros que atiende una demanda histórica de la población.
20: Bueno, en este bellísimo lugar que es Tequila, que son curvas y curvas y curvas, pero que vas llegando hacia el cielo prácticamente. Sí. Es un camino impresionante. Una ruta estratégica que unirá a comunidades de nuestros pueblos originarios, va a facilitar el comercio y va a llevar el bienestar a donde más se necesita. Y desde ahí se destacó la riqueza cultural y natural de la región, así como el compromiso de la administración estatal con las comunidades indígenas y también rurales.
21: El trabajo avanza de manera progresiva en todas las regiones del estado, priorizando las zonas históricamente reservadas rezagadas. Se anunció que esta intervención se complementará con un tramo adicional de 800 metros en el municipio de Tilapan.
20: Bueno, así que si ya recorren esta zona de Songolica, en esta carretera, no solo va a beneficiar a Magdalena ni a Tequila, sino también a toda la sierra de Songolica, va a ser importante para el desarrollo y la movilidad. Son muchas personas, miles, decenas, cientos de personas que soñaban con esta carretera desde hace mucho tiempo. Enhorabuena, muchas felicidades y ahora sí, a seguir viajando para la bella zona de la Sierra de Songolica.
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20: Bueno, vamos a mandar un saludo, ya que habíamos hablado de la Sierra de Songolica. ¿Qué te parece, Víctor Mortera, amigos y amigas de Veracruz en la hora nacional? Si nos vamos para hasta la Sierra de Guayacocotla, donde mandamos un abrazo enorme. Deben de estar cenando muy rico, delicioso, quienes viajan por las rutas y carreteras de esta zona.
21: Preparándose para iniciar la semana, la nueva semana.
20: Claro que sí. Bueno, pues aquí en Veracruz en la hora nacional continuamos con la información, porque bien decíamos que sin salir de la zona, como se habían comprometido funcionarias y funcionarios del gobierno del estado, que regresaron a este municipio de Magdalena, en la Sierra de Songolica. En esta ocasión fue para supervisar la aplicación del programa federal de desayunos escolares en las modalidades caliente y fría, que se impulsa por el gobierno de México.
21: Desde ese lugar se aseguró que continuará supervisando que todas las niñas y niños de Veracruz tengan garantizado su primer alimento del día y permanezcan en la escuela, porque el compromiso es brindarles las condiciones para que crezcan, aprendan y puedan construir el futuro que elijan.
20: Bueno, ese futuro de esas caritas hermosas, sonrientes. Bueno, la jornada inició en la Escuela Primaria Nicolás Bravo, donde autoridades estatales y locales recorrieron el comedor escolar, convivieron con las y los estudiantes mientras estaban recibiendo sus desayunos, que garantizan el primer alimento del día, que es el más importante, por cierto, que en este municipio además es considerado de alta marginación.
21: Allí se destacó que en Veracruz se distribuyen diariamente cerca de 400,000 desayunos escolares en más de 3,500 comunidades como parte de una estrategia coordinada con el DIF para fortalecer la nutrición infantil.
20: Bueno, pues en materia educativa, el gobierno de Veracruz anunció la entrega de mochilas y de útiles escolares para estudiantes de preescolar y primaria de la Sierra de Songolica previo al inicio del ciclo escolar 2026-2027, que ya está prácticamente a un par de meses, como un apoyo directo a la economía familiar y un incentivo para la permanencia escolar.
21: Asimismo, se reiteró que el ciclo escolar 2025-2026 concluirá el próximo 15 de julio y reconoció el compromiso de maestras y maestros en la formación de la niñez veracruzana.
20: En atención a las necesidades del municipio, además se informó que el DIF estatal va a impulsar algunos talleres comunitarios como panadería, carpintería, el de costura, el de bordado, la elaboración de alimentos, y todo esto va a ser con equipamiento y capacitación incluidos a fin de generar ingresos y también fortalecer la economía local, los cuales van a poder integrarse a las ferias artesanales promovidas por el gobierno del estado. Enhorabuena.
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21: La música y el ritmo tropical no puede faltar en Veracruz dentro de la hora nacional, y es momento de llenarnos precisamente de un ritmo tropical aquí en el programa. Hoy conoceremos a una artista originaria del vibrante puerto de Veracruz, Bere Galén, quien ha logrado consolidarse como una de las voces emergentes más destacadas del género de la cumbia.
20: Así es, Víctor Mortera, ¿estás preparado con tus mejores
21: Mis
20: pasos?
21: Mis dos pies izquierdos están listos para sacarle brillo al piso.
20: Que se abra la pista de Veracruz en la hora nacional, porque Bere Galén, con una trayectoria musical de más de una década, empezó muy chiquitita, a los 16 años prácticamente, como solista y también activamente en diversas agrupaciones locales. Ahí su talento, su carisma rápidamente la hicieron destacar, la hicieron brillar desde sus primeros pasos en la música. Bere contó con el respaldo incondicional de su familia, que definitivamente es una de las bases fundamentales en el desarrollo artístico.
21: Proveniente de una familia con raíces musicales, siendo hija de un músico, no tardó en pisar grandes escenarios y ganarse el cariño del público veracruzano. A lo largo de su carrera, Bere ha sabido abrirse camino a base de esfuerzo, preparación constante, estudios musicales, ensayos rigurosos y una dedicación absoluta.
20: Pues fruto de este compromiso, en agosto de 2023, a la edad de 24 años, Vere dio un paso decisivo al fundar su propio grupo musical familiar, al que bautizó como Vere Galén, la hechicera de la cumbia. Este proyecto no solo representa su consolidación como artista, sino que también pues tiene una visión por llevar la cumbia veracruzana a nuevos horizontes.
21: Sus primeros dos sencillos, La Pipiripao y El Callejón, han tenido una excelente aceptación, sonando con fuerza en las estaciones de radio de la región y conectando con una audiencia que celebra su estilo fresco y auténtico. Con una mezcla de tradición y energía renovada, Vere Galén continúa su ascenso como una figura representativa del género tropical, con el firme propósito de hechizar al público con su voz, su presencia y su amor por la cumbia. Así que, en Veracruz, en la Hora Nacional, es momento de
20: bailar con Vere Galén.
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1: Oigan, después de haber visto a Víctor Mortera bailando aquí en el escenario de Veracruz en la hora nacional,
2: hasta Josué
1: La Fraga y seguramente a muchos de nuestros colegas en los masters de radio en esta noche que han puesto a Bere Galén en sus frecuencias y también en sus programaciones, es momento de bajar nuestro ritmo porque aquí en Veracruz en la hora nacional vamos a hablar de vamos a viajar también en nuestro mapa mental a un rincón lleno de historia, de naturaleza, de hospitalidad en el corazón de Veracruz, que se llama la Hacienda de Pacho Nuevo. ¿La conocen? Bueno, un sitio donde el tiempo parece detenerse y donde cada visitante encuentra tranquilidad, tradición, pero sobre todo belleza.
2: Narremos un poquito dónde se encuentra ubicada. Entre paisajes verdes y antiguas construcciones, la Hacienda de Pacho Nuevo es mucho más que un destino turístico. Es un espacio que conserva la esencia de las antiguas haciendas veracruzanas, con amplios caminos, muros cargados de memoria y un ambiente que invita al descanso. Desde el primer momento, quienes llegan pueden sentir la calma del lugar, la sombra de los árboles y la arquitectura tradicional, pues crean un ambiente y una experiencia verdaderamente inolvidable.
1: Ya me fui para allá, definitivamente. Estoy situada ahí, espero que ustedes también. La hacienda cuenta con alrededor de 15 hectáreas,

0: en donde quiera que se encuentre.
1: Y déjeme contarles, si ¿tú la has visitado, Carla Sánchez?
0: Fíjate que sí.
1: Sí la has visitado, yo también la he visitado. ¿La has visitado, Josué de la Fraga? Porque de verdad es una hacienda mágica, una hacienda que tiene muchísima historia. Y bueno, pues recorrer este espacio es también descubrir pequeñas escenas llenas de encanto. Las historias que habitan cada rincón forman parte de la esencia del lugar. Además, la hacienda resguarda una importante herencia cultural y familiar. Muchas de las piezas, muebles y objetos se encuentran ahí, que bueno, pues han sido conservados a lo largo de generaciones, lo que permite que cada habitación y cada pasillo tenga algo que contar.
0: Es como si entráramos en un bucle del tiempo y eso me encanta, pero la experiencia en la hacienda de Pacho no termina con la contemplación de la arquitectura. No, el sitio también te puede invitar a la aventura y al contacto con la naturaleza, como que es un todo en un conjunto ahí. Quienes visitan pueden explorar antiguas construcciones, caminar entre senderos que están rodeados de vegetación, disfrutar del aire libre en un entorno lleno de mucha serenidad. Es un espacio ideal para quienes disfrutan de la fotografía, el descanso o simplemente poder escuchar el silencio del campo veracruzano.
1: Pero aquí va otra de las actividades que tiene esta hacienda. Déjenme contarles que ha despertado también el interés del mundo audiovisual. Sus escenarios naturales y su atmósfera auténtica la han convertido en una locación para diversas producciones cinematográficas y series. Esto ha permitido que más personas conozcan la belleza del lugar y descubran uno de los lugares menos conocidos de Veracruz.
0: Para disfrutar plenamente la visita, se recomienda llevar ropa cómoda, calzado adecuado para poder caminar, repelente de mosquitos, por favor, mochila ligera, agüita y suficiente para que se puedan mantener con hidratación. También es importante protegerse del sol con una gorra, un sombrero, un bloqueador solar o también la sombrilla, ¿no? Que puede funcionar perfectamente, especialmente si se realizan recorridos durante el día. Todo esto va a permitir vivir la experiencia con mayor comodidad y sobre todo aprovechar cada momento.
1: Y por supuesto, como bien lo decías, protegerse sobre todo en esta temporada de calor. Y bueno, pues la Hacienda de Pacho representa ese tipo de lugares que conservan el alma de Veracruz. Espacios donde la tradición continúa, donde la naturaleza convive con la historia y donde la hospitalidad se convierte en parte fundamental del viaje. Es un destino perfecto para quienes buscan tranquilidad, cultura y contacto con las raíces veracruzanas.
0: Ustedes pueden googlear la Hacienda de Pacho y entonces ahí van a poder encontrar directamente el mapa para llegar. Veracruz está lleno de rincones sorprendentes que esperan ser descubiertos, pero sobre todo la Hacienda de Pacho Nuevo es sin duda uno de esos lugares capaces de quedarse en esta memoria de quienes visitan. Porque Veracruz, ¿sabes qué, Víctor Mortera?
1: Claro, Veracruz está de moda.
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4: ¿Sabías que existe una de las frutas más esperadas de la temporada de calor en Veracruz y gran parte del sureste mexicano? La deliciosa ciruela mexicana. Con la llegada de los meses cálidos, también comienzan a llenarse los mercados, tianguis y puestos locales de esta fruta pequeña, colorida y llena de sabor que para muchas familias representa tradición, cocina casera y recuerdos de la infancia. La temporada de ciruelas generalmente se extiende de mayo a septiembre, aunque las primeras cosechas suelen ser las más apreciadas porque la fruta alcanza una mayor intensidad en aroma y dulzura. Existen diversas variedades de ciruelas y cada una tiene características particulares en sabor, textura y color. Algunas son más pequeñas y firmes, otras más jugosas y suaves. Hay ciruelas verdes, amarillas, rojizas y moradas. En estados como Veracruz, Tabasco, Yucatán y Oaxaca, es común encontrar la llamada ciruela criolla, muy apreciada por su sabor entre ácido y dulce. Muchas personas disfrutan comerlas verdes acompañadas de sal y chile, una preparación clásica en los mercados y escuelas durante la temporada. Pero cuando maduran, las ciruelas adquieren un sabor mucho más dulce y se utilizan para preparar diferentes platillos y bebidas tradicionales. En varias regiones de Veracruz, por ejemplo, se acostumbra a cocer la fruta con agua y azúcar para elaborar aguas frescas muy refrescantes, ideales para los días de intenso calor. En la Huasteca veracruzana también es posible encontrar vendedores que preparan ciruelas maceradas en licor, una tradición regional que conserva el sabor de la fruta y le da un toque especial. Además, en muchos hogares las ciruelas se utilizan para hacer mermeladas, postres, dulces caseros y jarabes artesanales que pasan de generación en generación. Pero además de su sabor, esta fruta también destaca por sus propiedades nutricionales. Las ciruelas contienen fibra y antioxidantes que ayudan al organismo y favorecen la digestión, por ello son consideradas una excelente opción para incluir frutas frutas frescas en la alimentación diaria. De manera tradicional, también se les atribuyen algunos usos medicinales,

Por ejemplo, hay quienes utilizan extractos y jarabes elaborados con esta fruta para aliviar ciertas molestias comunes. Consumir productos de temporada tiene muchas ventajas. Además de apoyar a productores y comerciantes locales, se obtienen frutas más frescas, con mejor sabor y generalmente a precios más accesibles. Por eso, esta temporada es ideal para visitar los mercados locales y disfrutar de la gran variedad de ciruelas que ya comienzan a venderse en distintas ciudades y comunidades de Veracruz. Así que ya lo sabe, si visita un mercado o tianguis y encuentra ciruelas frescas, aproveche la temporada para disfrutarlas en casa, ya sea solas, con chile y sal, en agua fresca o en algún postre tradicional, porque además de deliciosas, forman parte de la riqueza gastronómica y cultural de nuestro estado.

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2: Atención niñas y niños del municipio de Acachucan. Si tienes menos de 15 años, esta es tu oportunidad para demostrar tu creatividad y ayudar al cuidado del medio ambiente, participando en el primer concurso infantil de cuento y dibujo Guardianes del Medio Ambiente. Podrás crear un cuento o historia acompañado de un dibujo sobre alguno de los siguientes temas: el cuidado del medio ambiente, la importancia de reciclar y cómo podemos cuidar nuestro planeta. Envía tu participación al WhatsApp 921-207-9780. No te pierdas la jornada Estudios del Istmo de Tehuantepec, que se realizará el 26 de mayo a las 17 horas en el Foro Fernando Torres de la Unidad de Artes de la Universidad Veracruzana en la ciudad de Jalapa. Un espacio para reflexionar sobre el territorio, la memoria y los procesos sociales que atraviesan una de las regiones más importantes del país, en donde se proyectará el video documental Entre Océanos, el corredor interoceánico del Istmo de Tehuantepec. La entrada es libre. El ballet folclórico del gobierno del estado ha preparado Marcelino Pan y Vino, el musical, que se presentará el 29 de mayo a las 19 horas en la sala Emilio Carballido del Teatro del Estado General Ignacio de la Llave. La entrada es gratuita y con boleto de control, los cuales ya se encuentran disponibles en las oficinas del teatro en horario de 9 de la mañana a 3 de la tarde. La Orquesta Filarmónica de Boca del Río presentará Salsa Sinfónica, con Cristian Texón como director invitado, y la energía de Explosión Salsera en el Foro Boca. La cita es el 29 de mayo a partir de las 20 horas. 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El municipio de Papantla ya está listo para vivir una de las fiestas más esperadas de Veracruz, la Feria de Corpus Christi 2026, que se llevará a cabo del 30 de mayo al 7 de junio. Tradición, cultura, música y la esencia totonaca se vivirán en grande en esta feria, donde podrás disfrutar de una gran cartelera de conciertos, espectáculos para toda la familia, juegos mecánicos y por supuesto la gastronomía típica de la región. ¡No te la puedes perder! Esto fue La Cartelera Cultural. Soy Mike Andrade para Veracruz en la Hora Nacional.
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3: Y es así, amigos y amigas de Veracruz en la Hora Nacional, como hemos llegado al final de esta emisión, de este dominguito, esperando encontrarnos la próxima semana en punto de las 10:30 de la noche. Yo soy Carla Sánchez.
4: A nombre de Josué de la Fraga y toda la producción, agradecemos este contacto con ustedes en Veracruz en la Hora Nacional. Tengan un excelente cierre de domingo, descansen y prepárense para iniciar una gran semana. Nos escuchamos el próximo domingo. Muy buenas noches. Mi nombre, Víctor Mortera. Hasta pronto.
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5: En Radio Más son las 11. En punto.
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0: en Radio Más son las 11 con 33 minutos.
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5: 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Hoy en El Platillo Sabio te enseñaremos a preparar una receta muy rendidora, salchichas a la mexicana.
6: Y para acompañar este y muchos otros platillos, dedicamos nuestra guía de consumo al oro verde de México, el aguacate. Analizaremos sus variedades, cómo elegir el mejor en el mercado y los secretos para conservarlo fresco por más tiempo. ¡Acompáñanos!
7: Bienvenidas y bienvenidos a Revista del Consumidor Radio. Soy Joy Ramírez. Hoy, en el Platillo Sabio Profeco, nos acompaña Mati Vargas, cocinera tradicional queretana, quien nos va a enseñar a preparar unas deliciosas salchichas a la mexicana desde cero. Bienvenida, Mati.
8: Gracias, Joy. Esta receta les va a encantar. Comenzamos. Los ingredientes que necesitamos para hacer las salchichas caseras son 1 kilo de pechuga de pollo, 400 gramos de hielo picado, 200 gramos de lardo de cerdo o lomo de cerdo, 140 gramos de fécula de maíz, 20 gramos de sal, 16 gramos de cebolla en polvo, 8 gramos de fosfato de sodio, 8 gramos de sal cura, una cucharadita cafetera de paprika, agua, funda de celulosa para la salchicha e hilo de algodón. Para nuestra preparación de salchichas a la mexicana, requerimos 2 jitomates medianos en cubos, media cebolla fileteada, un chile verde, un diente de ajo fileteado, cilantro picado, sal al gusto, aceite y 6 de las salchichas que vamos a preparar cortadas en rodajas. Comenzaremos preparando el embutido. Primero, cortamos la carne en cubos pequeños y la ponemos en la licuadora junto con las sales mezcladas. Y mientras se licúa, agregamos una tercera parte del hielo molido. Además, añadimos nuestro colorante natural, que es la paprika. Luego, el lardo de cerdo o lomo de cerdo. Y al final, el resto de los ingredientes, incluyendo el hielo. Licuamos hasta que se integren bien los ingredientes y reservamos la mezcla en un bowl. Ahora, para darle forma a las salchichas, colocamos la mezcla dentro de la manga y embutimos en la funda de celulosa, rellenando a presión las tiras largas y atamos por uno de los extremos. Dividimos las salchichas en porciones atándolas con hilo de algodón. Para cocinarlas, colocamos las tiras de salchichas en las bolsas resellables de grado alimenticio y extraemos la mayor cantidad de aire posible. Calentamos previamente el agua a punto de ebullición, introducimos la bolsa de salchichas y cocinamos de 30 a 40 minutos. Al finalizar la cocción, sumergimos las salchichas en un bol con agua fría y hielos. Esto es para crear un choque térmico y las llevamos a refrigeración por 24 horas. Es muy importante que no retiremos la funda de celulosa hasta que las vayamos a usar. Ya seleccionadas, las colocamos en una bolsa al alto vacío para almacenarlas en el refrigerador. Estas salchichas pueden durar una semana almacenadas en refrigeración dentro de la bolsa. Ahora vamos a llevar estas salchichas caseras a otro nivel. Para su preparación, agregamos aceite en una cazuela y sofreímos la cebolla, el ajo e incorporamos las rodajas de salchicha. Agregamos el chile picado y después el jitomate en cubitos. Sazonamos con una pizca de sal y colocamos un poco de cilantro picado. Por último, dejamos cocinar por 10 minutos aproximadamente hasta que todo quede bien integrado. Recuerden que el platillo Sabio Profeco es fácil de preparar, tiene buen sabor, aporta un balance nutricional y rinde para varias porciones. Anímense a prepararlo y cuéntenos en nuestras redes sociales cómo les fue. Yo soy Mati Vargas, cocinera tradicional queretana, y fue un gusto cocinar con ustedes.
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6: El aguacate es una de las grandes aportaciones de México para el mundo. Es un alimento de textura suave y sabor inconfundible que proviene del árbol Persea americana, originario del centro de México y zonas altas de Guatemala.
5: Su nombre proviene del náhuatl aguacatl y según la región, también se le conoce como abocado, palta, cura o pagua. Este alimento posee una gran versatilidad culinaria, además de aportar un alto contenido de grasas saludables, fibra, vitaminas y minerales.
6: En 2024, el aguacate se consolidó como el tercer producto agroalimentario más exportado por México. Esto lo posiciona como un pilar estratégico del sector agrícola y del comercio exterior nacional. Asimismo, México concentra alrededor del 28% de la producción global, lo que lo convierte en el principal productor a escala internacional.
5: Pero no todos los aguacates son iguales. Cada uno tiene características distintas, por lo que tienen distintos usos. Puede ser aguacate Hass, el más popular en el mercado internacional. Si buscas una textura cremosa, este es el elegido, además de tener un inconfundible sabor a nuez. No te dejes engañar, cuando su cáscara se torna oscura, casi negra, es que está en su punto. Lo mejor, está disponible todo el año.
6: Aguacate criollo. Tiene una cáscara muy delgada y suave, que en algunos casos es comestible. Además, destaca por su gran resistencia al frío.
5: Aguacate fuerte. Con su forma de pera, este aguacate luce una cáscara gruesa, ligeramente áspera con puntos amarillos. Por dentro, tiene una pulpa muy cremosa. Está disponible desde finales de otoño hasta la primavera.
6: El aguacate es un gran aliado para tu salud. Aquí te contamos cómo te ayuda. Tendrás una salud cardiovascular envidiable, ya que sus grasas monoinsaturadas son expertas en reducir el colesterol malo y elevan el bueno, evitando que se acumule en tus vasos sanguíneos. Tiene poder antioxidante. Gracias a su vitamina E, disminuye el riesgo de enfermedades cardiovasculares y degenerativas.
5: Si buscas mejorar tu salud digestiva, su alto contenido de fibra y agua son la clave. Juntos favorecen el tránsito intestinal y previenen el estreñimiento. gracias a que es bajo en sodio, pero muy alto en magnesio y potasio. El aguacate es el alimento adecuado para personas con hipertensión arterial.
6: Para que puedas aprovechar todos estos beneficios en tu salud, te compartimos algunas recomendaciones de compra. Observa el color de la piel y prefiere los aguacates de color más oscuro, ya que generalmente indican mayor madurez. Ojo con los golpes. Elige siempre una cáscara sin magulladuras, manchas profundas ni grietas.
5: Haz la prueba de firmeza. Lo ideal es que se sienta firme, pero ceder ligeramente al presionarlo. Para evitar su oxidación, solo aplica unas gotas de limón sobre la pulpa. Guárdalo en un recipiente hermético y directo al refrigerador. Eso sí, si ya está maduro, no esperes mucho. Consúmelo en 1 o 2 días.
6: Compra aguacates verdes. A temperatura ambiente, estos alcanzarán su punto óptimo de maduración en unos 4 o 5 días. ¿Los necesitas antes? Acelera el proceso. Envuélvelos en papel periódico o colócalos en una bolsa de papel. Siempre a temperatura ambiente.
5: Detén la maduración. Si tu aguacate ya está maduro pero no lo vas a usar todavía, refrigéralo. Puede conservarse fresco hasta 2 semanas si se mantiene a 7 centígrados. Ahora ya lo sabes. Elige bien. Cuida tu salud y sácale todo el provecho a ese tesoro del campo.
6: No olvides que con la herramienta ¿Quién es quién en los precios? Puedes comparar precios para tomar las mejores decisiones de compra. Entra a qqp.profeco.gob.mx. Recuerda que para ser una persona consumidora responsable, hay que estar bien informada.
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11: Desde su aparición en la escena musical en octubre del 2021, Lessel ha construido una identidad artística marcada por la sensibilidad sonora, la experimentación y un mensaje profundamente positivo. Músico y cantautor uruguayo inició con un formato más electrónico e interpretando sus temas en inglés. Con el paso del tiempo, su estilo fue cambiando hacia texturas y sonidos más orgánicos. Ahora, en el 2026, inaugura una nueva etapa artística, cuyo concepto representa transformación, fuerza interior y evolución sonora. Esta nueva era estará enfocada en la experimentación, nuevas colaboraciones y la expansión internacional del proyecto, incluyendo su primer gira en México. Con una trayectoria en constante transformación, Lessel es la recomendación musical de la semana en Radio Más, y lo escuchamos con su sencillo Inmenso.

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1: En Radio Más son las 12. En punto.

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0: En Radio Más son las 12, con 31 minutos.
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0: En Radio Más es la 1:03.
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0: En Radio Más es la 1:32.
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0: En Radio Más son las 2:03.
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0: En Radio Más son las 2 con 30 minutos.
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0: En Radio Más son las 3, con 3 minutos.
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0: En Radio Más son las 3 con 31 minutos.
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0: En Radio Más son las 4 con un minuto.
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0: En Radio Más son las 4 con 31 minutos.
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0: En Radio Más son las 5 con 2 minutos.
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0: En Radio Más son las 5 con 32 minutos.
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1: En Radio Más, son las 6:00 en punto.

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0: Hola, muy buenos días, Chantel Lovers. Yo soy su amiga Majo y el día de hoy estoy muy contenta y muy emocionada de estar nuevamente con ustedes. Y hoy estoy muy emocionada por este gran tema que hemos elegido. Y hoy saludo a mi amiga Vale. Hola, Vale, ¿cómo estás?
1: Hola, muy bien, ¿y tú?
0: Muy bien.
1: Qué bueno. Hola, ¿qué tal? Muy buenos días a todos los radioescuchas que hoy nos sintonizan. Bienvenidos a su programa favorito y de cada día, el Chantley. Como todos los días, espero que hoy tengan un día excelente de productividad y entusiasmo. El día de hoy quiero saludar a Maya. Hola, Maya, ¿qué tal? ¿Cómo estás?
2: Hola, Valeria, qué gusto saludarte. Y a todos los que nos están escuchando desde sus casitas, en el carro o donde quiera que estén. Bienvenidos a este, su lugar radiofónico feliz. Yo soy Maya y ya saben que aquí venimos a divertirnos en grande. ¿No lo crees así, Mafer?
3: Hola, Maya, claro que sí. ¿Cómo estás el día de hoy?
2: Bien, gracias.
3: Qué bueno. Hola, muy buenos días, Chantlis. Mi nombre es Mafer, como ya lo dijo Maya, y estoy muy emocionada de estar otra mañanita aquí con ustedes. Pero bueno, no solo estoy yo, sino que también está Vale. Hola, Vale, ¿cómo estás?
4: Hola, Mafer. Hola a todos. Espero que estén muy, muy bien el día de hoy. La verdad es que yo me encuentro muy contenta de estar un día más con todos ustedes. Y pues nada, yo creo que el programa el día de hoy, como todos los programas, va a ser un programa bastante divertido y bastante entretenido. Y espero que les guste. Pero no quiero empezar sin antes recordarles que pueden comunicarse con nosotros a través de las redes sociales de Radio Más. Nos encuentran como @RadioMásRTV y también nos pueden escuchar a través de www.radiomás.mx y de la aplicación RTV en línea disponible para iPhone y Android.
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4: Y pues bueno, el día de hoy vamos a hablar sobre, pues como ya escucharon, caricaturas. La verdad creo que es un tema bastante divertido y que creo que pues a muchos nos encanta, nos gusta. Y pues quiero empezar preguntándoles a ustedes, ¿cuál es su caricatura favorita? ¿Maya?
2: Mi caricatura favorita es Bluey porque siento que hace muchas aventuras, pero al final te está enseñando algo.
4: Muy bien, me gusta, me gusta. Nunca he visto Bluey, pero dicen que es muy, muy buena caricatura. ¿Ustedes, niñas? ¿Majo?
0: Bueno, yo digo que igual como dice Maya, Bluey, Peppa y la princesita Sofía.
4: Ay, sí, la princesita Sofía es buena. La princesita Sofía es muy, muy buena. ¿Mafer?
3: Bueno, a mí también me gusta mucho Bluey. También me gusta mucho Elena de Avalor.
4: Oh... Muy bien. ¿Por qué te gustan, Mafer?
3: Es que siento que son muy divertidas y también te están enseñando algo.
4: Sí, claro. ¿Valeria?
1: La mía, ay, de Mini Beat Power Rockers, esa. Creo que no la ubican. Bueno, Maya sí la ubica.
3: Ah, yo también de Mini Power Rockers. Sí.
1: No me acuerdo su intro, pero ajá.
4: No, la verdad es que mira, no, chicas.
1: Es de unos bebés que están en la guardería y pues... tocan instrumentos, unos cantan y
3: ¿cuál
1: así.
3: Es tu bebé favorito?
1: El robot.
3: Ay, a mí también.
1: Siempre ha sido robot.
4: ¿Mini Power Rocker?
1: Mira.
4: A ver, es que, no, o sea, tal vez sí la conozca, pero no la ubico de nombre. Bien. Yo creo que, bueno, ahorita ya no veo...
1: Ajá. Esos.
3: O también el que tiene el
4: ya,
3: pelo largo.
4: Ya, sí. Que se quedan con una niñera y... Ajá. Ay, no, ya, o sea, sí
1: que
4: me
1: les
4: acuerdo.
1: Prohíba, que les prohibía la música o el sonido, algo así.
4: Uh-huh. Ajá. Yo creo que mi caricatura favorita sería la princesita Sofía. Me gustaba muchísimo, muchísimo, muchísimo. Y ya, pero lástima que ya como que la descontinuaron, pero de verdad creo que era de mis caricaturas favoritas y yo me la podía pasar viéndola todo el día. Y pues bueno, ¿qué es lo que más le gusta de ver? ¿Qué es lo que más les gusta a ustedes de ver las series? Bueno, de las series, de las caricaturas, chicas. ¿Maya?
2: Como ya lo dije, que te están enseñando una aventura, pero al final estás... O sea, te están enseñando algo.
4: Ajá, como algún valor o ese tipo de cosas, ¿no? Ajá. ¿Majo?
0: Pues yo digo que te enseñan varias cosas y que son muy divertidas.
4: Sí, eso sí. ¿Mafer?
5: Bueno, yo opino que, o sea, no son como pesadas de ver porque luego hay unas que duran como una hora y media, por ejemplo, así las series.
4: Ay, sí.
5: Y las caricaturas duran los capítulos poquito y pues eso lo hace más fácil como de ver y pues también te están enseñando algo.
4: Sí, sí, sí. ¿Valeria?
1: Pues porque te dan enseñanzas y así. Y porque son divertidas, o sea, a mí me divierten mucho.
4: Yo creo que me gustaba mucho ver caricaturas, o bueno, más que nada La Princesita Sofía, porque sí te enseñaba como muchos valores, como el de la amistad, todo ese tipo de cosas. Y aparte de que era muy, muy bonito y era muy entretenido, la verdad es que me encantaba esa gran serie.
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4: Bueno, quisiera que ustedes me dijeran si se saben alguna frase o algún diálogo de una caricatura, así que se sepan de memoria. ¿Maya?
2: Esta es de Bluey. No más travesuras, pero esta mañana. Era algo así, cuando hace magia.
4: Ajá.
2: Y le enseña a Bingo.
4: Wow, nunca he visto Bluey, les digo, pero muy bien, muy bien, muy bien. ¿Majo?
0: Pues yo la verdad no es como que recuerde ninguna, porque no soy mucho de recordar las cosas.
4: Yo tampoco, ¿eh? ¿Mafer?
5: Bueno, como tal, diálogo no, pero por ejemplo, de un episodio de Bluey, cuando cantaba de Animalito Señor Ding Ding, esa canción me la sé.
4: Oh, muy bien. ¿Valeria?
1: No, yo ninguna.
4: ¿No, nada?
1: No, nada.
4: Bueno, yo frase como tal no me acuerdo de ninguna de ellos, ya tiene muchísimo tiempo que no veo caricaturas. Pero yo creo que la canción de la Princesita Sofía, la de yo era una niña,
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4: Esa. Como que sí me la sabía de memoria ahorita, como que ya se me fue un poquito, pero más o menos. Bueno, también platíquenme, ¿les ha dado miedo o alguna caricatura? O sea, que ustedes sientan que digan de que no manches, esto está súper... O sea, que les haya dado miedo. ¿Maya?
2: No es como una caricatura, pero Coraline y la Puerta Secreta.
4: ¿Te da miedo?
2: O sea, cuando intenta escapar, es así.
4: Ah, sí, esa parte a mí también me daba muchísimo miedo. Yo no entiendo por qué. ¿Majo?
0: Pues yo digo que lo mismo que Maya, porque me daba como que mucho estrés que luego no podía escapar de la otra madre.
4: Ah, no, sí, eso sí daba un montón de miedo. Y aparte, cómo se veía y
0: sí.
4: El túnel, era más que nada la ansiedad de ver qué onda.
5: Sí. Y también cómo la mamá estaba como... Me daba miedo a mí también. Bueno, o sea, no como tal, pero estaba como muy
4: estaba
5: flaca
4: muy
5: y...
4: muy rara. Sí. Bueno, ¿tú, Mafer, alguna caricatura que te hayas dado o te hecho sentir... te haya hecho sentir miedo?
5: La verdad, no.
4: ¿No, nada?
5: No, ninguna.
4: ¿No? Ay, ¿Valeria? Creo que tampoco. Ay, ninguna.
1: Es que no.
4: Es que ninguna. Bueno, yo creo que... No sé si la hayan visto, pero en Disney Junior, siempre que era Halloween, siempre sacaban el mismo episodio, pues, de esa época. O sea, era como un episodio especial en el que salían todos los personajes malvados y todo eso, todos los villanos de Disney, de las películas, de las caricaturas, salían y como que se reunían, pero algo en mí no se me daba miedo, o sea, yo no entiendo por qué me daba tanto miedo, pero si ustedes chantos se acuerdan y están un poquito viejos como yo, se acuerdan de ese episodio especial, la verdad, pueden recordárnoslo, recuerden. ¿Ustedes alguna vez vieron ese episodio? Bueno, después seguimos platicando sobre este tema. Es momento de que Vale nos comparta una canción. Vale, ¿qué vamos a escuchar?
1: Vamos a escuchar Las Batallas de Café Tacuba.
4: Escuchen.

0: Escuchas El Chantli y La Cantera. Hoy les saludamos Majo, Valeria, Maya, Maffer y yo soy Valentina y escuchamos...
1: Las batallas de Café Tacuba.
0: Es turno de que Maya nos comparta un...
2: Unos chistes.
0: Ok.
2: ¿Por qué las focas del circo miran siempre hacia arriba?
0: ¿Por qué?
1: ¿Por qué?
2: Porque ahí están los focos.
0: ¡Ah! ¡Oh! ¡No manches! Otro.
2: ¿Cuál es el animal que anda con una pata?
1: ¿El pato?
2: Sí.
0: Ah.
2: ¿Qué le dice una banana a otra banana para despedirse?
1: ¿Qué?
2: Hasta banana.
0: Ah.
2: Y mi pregunta es existencial.
0: Ajá. Oh, esas me gustan.
2: ¿A qué hora se inventó la hora y cómo sabían qué hora era?
1: Oh.
0: No. Oye, esta vez sí me dejaste súper pensando. ¿A qué hora se inventó la hora? A ver, o sea, creo que... A ver, déjenme investigar porque de verdad no me puedo quedar con la duda. A ver, espérenme un momento. Mientras ustedes platíquenme, no sé, alguna anécdota sobre alguna caricatura. A ver, Maya, ¿quiere comentar algo?
2: Creo que era una caricatura, una película, no sé, que estaba viendo. Y de repente sale como un villano, ¿no? Y le empiezo a arrojar almohadas a la tele.
1: Ahora.
0: Oh, por Dios, ¿en
3: serio? Sentiste que estabas dentro.
2: Exacto.
1: Yo ya me acordé de una caricatura que sí le tenía miedo. Bueno, un episodio en especial. Es que hubo un episodio, no sé si se acuerdan de los sobrinos del Pato Donald o no.
3: Ah, sí,
1: ajá, ellos. Entonces hicieron como un episodio que trataba de Halloween, o sea, de terror. Ajá. Que era como, no me acuerdo de exactamente de qué era, pero se trataba como de que los perseguía.
3: Que estaba de nochecita.
1: Ajá.
0: Ajá, sí.
1: Y pasaban por un túnel. Ese me daba mucho miedo.
0: Ese sí también daba miedo. Bueno, ya encontré. Y dice, ¿cómo sabían la hora antes? Bueno, el sol, veían en qué posición estaba el cielo, las sombras, usaban relojes de sol como un palo que proyecta sombra, la noche, observaban las estrellas. Luego, ¿cuándo surgió la idea de las horas? Hace 4.000 años, los egipcios dividieron el día en partes. Ellos usaban 12 partes para el día y 12 para la noche. De ahí vienen las 24 horas. ¿Cómo medían el tiempo sin sol? Inventaron otros métodos, clepsidras, relojes de agua, relojes de arena. Más tarde, en la Edad Media, aparecieron los relojes mecánicos. Finalmente, la hora exacta como hoy no fue hasta mucho después, en el siglo XIX, que se empezó a medir el tiempo con precisión. Y con los trenes y la tecnología se crearon los husos horarios para que todos usaran la misma hora en cada región. En resumen, no hubo una hora exacta en la que se inventó la hora. Fue una idea que evolucionó poco a poco, empezando con observar el sol y terminando con relojes súper precisos.
3: ¡Oh!
0: Sí, entonces como que nuestros antepasados medían muy muy bien el tiempo y sabían dividirlo en perfecta... ¿Cómo se dice? Sabían dividirlo perfectamente el día. O sea, de que 12 y 12. Okay. Bueno, sigamos con este tema de las caricaturas. Y yo también quisiera que ustedes me comentaran qué caricatura creen que les ha enseñado algo súper importante y qué caricatura les hace pensar más. ¿Quién quiere empezar con esta pregunta, Maya?
2: Pues yo creo que la que me ha enseñado algo importante es Bluey. ¿Y cuál es la caricatura que más me hace pensar? Pues creo que ninguna.
0: ¿No?
2: No.
0: No, no, no, no, no, no, les, ni, no hay ninguna que te genere dudas.
2: No.
0: ¿No? Bueno. ¿Majo?
4: Bueno, yo digo que alguna caricatura que me ha enseñado algo importante es como dijo Maya, que es Bluey, porque como que cada episodio te muestra un valor distinto. Y alguna caricatura que me hace pensar mucho es Masha y el oso, porque luego, o sea, me hacía preguntas como que medio raras.
0: Oh, ok. También Masha y el oso era muy buena serie, o sea, de verdad, o sea, aunque casi no hablaban, era como, wow. O sea, también me acuerdo que en algún momento llegaron a ver Mr. Bean.
3: Sí,
0: ¿no? Sí, también hablaba, pero me entretenía un montón viendo eso. ¿Maffer?
5: Bueno, yo creo que así caricaturas que me hayan enseñado algo, yo creo que es Bluey y Elena de Avalor. De Bluey aprendí pues que si estás, por ejemplo, un rato en tu casa y no tienes nada que hacer, pues pequeños juegos como los que ella hacía en su familia te pueden divertir mucho. Y también de Elena de Avalor puede ser que puedes servir y proteger a los demás como ella lo hacía.
0: Ok, muy bien. ¿Valeria?
1: Pues la verdad no veía mucho de como de aprendizaje o así. Por ejemplo, yo nunca vi Bluey, pero creo que hubo en su tiempo Peppa Pig empezó a hacer como enseñanzas de amistad y que no sé qué de familia.
0: Pero era como muy malo, ¿no? O sea,
1: sí, pero me entretenía mucho.
0: Sí, Valeria era fanática de Peppa Pig, me acuerdo. O sea, de verdad le encantaba a Peppa. Yo creo que La casa de Mickey Mouse sí la llegaron a ver.
1: Ah, también.
5: Sí.
0: A mí me encantaba porque como que Mickey te enseñaba a resolver, o sea, de que literal
1: acertijos.
0: Cualquier problema, ajá, hacer acertijos o a resolver, no sé, pues si se rompía, por ejemplo, algo en su casa, decía
1: lo
0: de
1: reparaba.
0: Que vamos a buscar la mouse herramienta o algo así, ¿no? Entonces de que
1: y decía, Mishka, Mickey Mouse.
0: Era muy bueno. También la Doctora Juguetes fue muy buena caricatura,
5: sí.
0: A mí me encantaba y como que surgió en mí la idea de querer ser doctora, pero pues tristemente ya no. Y bueno, ahorita continuamos con este tema recordando las caricaturas, pero es momento de que Mafer nos comparta una canción. Mafer, ¿qué vamos a escuchar?
5: Vamos a escuchar Forever de Bárbara Mason.

0: Vamos a una pausa. Puedes aprovechar para ir al baño,
1: lavarte los dientes o peinarte.
2: En Radio Más son las 6:25.
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12: 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El tema del día de hoy son las caricaturas. Les compartiremos información y anécdotas. Bueno, ¿quién quiere compartir información y anécdotas, Mafer?
13: Yo, sí. Tengo dos. La primera fue que, pues justo de Masha y el oso, no sé si vieron un capítulo donde estaba su prima, que se llama Dasha. Uh-huh. Pues yo de ahí saqué el nombre para mi perrita. Y ya se llama Dasha.
12: Oh, ¿por Masha?
13: Sí.
12: Oh, bueno, mira, por ok. ¿Tú, Maya?
14: A mí me caía mal la prima.
13: ¿Por qué? Pero es que era mal, como muy intelectual.
12: ¿Quién era la prima?
14: La de lentes.
12: Ajá. Ah, ¿saben qué otra caricatura me daba miedo? Era el especial de Masha de Halloween.
14: Ah, sí, la serie donde contaba las historias.
13: No, ay, yo amaba eso, de verdad.
15: Yo todavía lo sigo buscando.
12: ¿En serio? A mí me daba miedo, pero no me daba miedo toda sola, me daba miedo en una específico que era la casa de... Era como una bruja, era... No me acuerdo cómo se llamaba, pero según yo era como una leyenda rusa o algo así. Bueno, Maya nos quiere compartir algo. Maya, ¿qué quieres decir?
15: Una información. ¿Lo vieron que sus caricaturas esconden cosas loquísimas? Aquí les traigo unos datos. Bluey es una niña. Mucha gente se confunde porque es de color azul, pero es una perrita pastor ganadero australiano. Una raza que existe de verdad y es súper inteligente. Buzz Lightyear. Casi se llama Lunar Larry. No suena igual de valiente, ¿verdad? Cambiaron su nombre para ahorrar al astronauta Buzz Aldrin, el segundo hombre en pisar la luna. Sully de Monster Inc. es muy peludo. Los animadores tuvieron que ponerle más de 2.3 millones de pelos individuales para que se viera así de pachonchito. Las chicas superpoderosas no tienen dedos, pero pueden agarrar cosas. Es uno de esos misterios que solo pasan en las caricaturas. Mickey Mouse es un abuelito. Su primera aparición fue en 1928, casi hace 100 años.
12: ¡No puede ser! Mickey es súper viejito.
14: Pues sí, ¿no? O sea,
12: sí sabía, pero wow.
14: No, es que en los cortes, bueno, no. Al principio de todas las películas de Disney aparecía como Mickey en como
16: ajá,
14: manejando.
16: Como dibujando apenas, como que, ajá.
17: Yo vi que Bluey, los colores de Bluey son especiales para que los perritos lo vean. O sea, son los colores que los perritos pueden ver.
12: ¿En serio?
17: Sí.
12: ¡Wow! Oye, qué increíble. Bueno.
14: Yo tengo datos curiosos, pero ajá, di.
12: No, di.
14: Ah, bueno. En Bob Esponja, Fondo de Bikini está inspirado en un lugar real donde se hacían pruebas nucleares en el océano. Por eso algunos fans dicen que los personajes mutaron. No sé qué es mutar. Mickey Mouse no siempre se llamó así. Al principio, Walt Disney quería llamarlo Mortier Mouse, pero su esposa le sugirió cambiarlo. Los Simpsons tienen personajes con 4 dedos porque es más fácil y rápido animarlos así. Scooby-Doo originalmente iba a ser una historia de misterio más seria, pero la cambiaron para que fuera más divertida y menos aterradora para los niños. Dexter Laboratory. Ajá. Ayudó a lanzar la carrera de muchos animadores famosos que después trabajaron en otras caricaturas súper populares. En Tom y Jerry, Tom gana muy pocas veces, la mayoría del tiempo Jerry es quien se sale con la suya. Dragon Ball está inspirado en una antigua historia china llamada Viaje al Oeste. Hora de Aventura ocurre en un mundo postapocalíptico, aunque el inicio parece solo fantasía. Los Rugrats muestran el mundo desde la perspectiva de los bebés, por eso los adultos casi siempre parecen raros o no se entienden bien. Kung Fu Panda usó movimientos reales de artes marciales como referencia para las peleas. Y ya.
12: ¡Oh, wow! Está muy, muy, muy interesante. Y pues bueno, yo me acuerdo que una de las épocas... Bueno, yo quisiera hacer como una mención de todas las caricaturas que yo llegué a ver en su momento. Y pues bueno, yo me acuerdo que de las principales solo eran de que 4... Princesita Sofía, Jake y los Piratas de Nunca Más, no sé si la llegaron a ver. Esa era muy buena también, era de Disney y era de un pirata que tenía varios amigos e iban a diferentes aventuras en diferentes islas y todo eso. Corríjenme si estoy mal. La Casa de Mickey Mouse, La Doctora Juguetes y pues nada, esas eran las caricaturas que más veía en esos momentos. Y me acuerdo que... A mí me encantaba ver, pues, la Doctora Juguetes. Y también, por ejemplo, me acuerdo que llegó un punto en el cual yo tenía demasiados juguetes de la Doctora Juguetes. Tenía hasta el kit de la Doctora Juguetes donde tenía de que el micro... El ¿cómo se llama? ¿Para escuchar? ¿El corazón? Sí me sé su nombre, pero no me acuerdo cómo se llama. ¿Saben cómo se llama?
14: ¿Se me olvidó? Justo ahorita se me acaba de olvidar.
12: Solo sé que terminan...
15: El estetoscopio.
12: El estetoscopio, ¿no? Ajá, ese. Era muy padre y como que me encantaba. Yo siento que ahorita las caricaturas... O sea, bueno, creo que muchos programas... Es lo que estaba hablando con mis papás hace como un tiempo. Que según yo, algunos programas que daban las caricaturas ya no existen en la tele. Como Disney Junior.
14: Sí, ya no existe.
12: ¿Ya no existe Disney Junior?
14: No. Y tampoco el del tren, no sé qué.
17: El de, Junior. El Thomas Express, algo
14: ajá,
17: así.
14: Ajá, el Thomas Express.
17: Ay, no me acuerdo cómo se llama. Junior Express.
18: Junior Express.
19: Ah, Junior Express.
18: Y yo, todo
19: Junior
18: Express.
19: Era joya.
17: Oigan, ¿ustedes vieron la de Nina quiere ir al baño?
18: Ah, no, sí. Manches,
19: a mí me encantaba eso. Sí.
17: Yo me identifico mucho con
18: yo
17: la
18: también.
17: Niña.
18: Me acuerdo que me ayudó mucho porque yo de verdad era de que tenía que ir al baño en cada lugar tan imprudente y hacía de todo. Y yo cada que veía esa serie yo decía de que no manches, sí soy, esa soy yo. Entonces, ajá, o sea, no me acordaba de esa caricatura. Wow, me has traído recuerdos muy buenos de esa caricatura. Creo que Maya quiere decir algo. ¿No, no querías decir nada?
17: No.
18: Ok. Bueno, ustedes, bueno, Maya, que tú ves caricaturas todavía, ¿de dónde ves? ¿Dónde es que ves tus caricaturas?
15: Pues en Netflix.
18: ¿En Netflix?
15: Ajá.
19: ¿Ya están en Netflix?
15: ¿Qué?
19: ¿Las caricaturas?
15: Las caricaturas te metes en el... Bueno, no sé, porque hace mucho no veo Netflix. Lo ven más en tele o en YouTube. Pero creo que sí hay, porque cuando veía... Creo que te metías al Kids y ahí había caricaturas.
18: Oh, mira. O también, bueno, Cartoon Network era bueno también.
17: Sí.
18: Disney Junior. ¿Qué otra de caricaturas había? ¿Era Cartoon Network?
19: Disney Channel.
18: Disney Channel.
17: Ah, yo siempre quería hacer el S.
18: Sí. ¿Maya?
19: Me salía todo raro.
17: A mí también.
15: Yo antes veía una caricatura que se llamaba Rainbow Ruby, pero ya no existe.
18: ¿Por qué?
19: Sí, hay muchas caricaturas que han ido desapareciendo.
18: Bueno, ahorita seguimos con este tema. Es turno de que Maya nos comparta una canción. Maya, ¿qué vamos a escuchar?
15: ¿Quién soy? De Tommy Zombie.
18: Escucha.

0: Escuchamos
1: ¿Quién soy? De Tommy Zombie.
0: Ahora les compartiré una lectura que traigo preparada. Se titula Caricaturas en Acción. Un sábado por la mañana, Valentina, Valeria, Maya, Maffer, Majo y Balam estaban aburridos viendo la tele. De repente, el control remoto de Balam brilló y ¡pum!, un rayo los jaló directo a Tonlandia, el mundo de las caricaturas. Al caer, se dieron cuenta de que ellos también eran caricaturas. Valentina tenía guantes blancos gigantes y podía rebotar como pelota. Valeria hablaba con efectos de sonidos. Cada vez que se sorprendía, sonaba boing. Maya podía dibujar cosas en el aire y hacerlas reales. Maffer descubrió que si cantaba, las nubes cambiarían de forma. Majo corría tan rápido que dejaba una estela de arcoíris. Y Balam se había convertido en un robot caricatura que comía tornillos y eructaba confeti. El problema era que el villano del mundo, el señor borrador, quería borrar todos los colores en Tonlandia. Los amigos decidieron detenerlo. Valentina rebotó hasta la torre del villano para distraerlo. Valeria usó sus boings para hacer eco y confundirlo. Maya dibujó un puente gigante para que todos cruzaran. Maffer cantó una canción tan alegre que las nubes grises se volvieron rosas. Majo corrió en círculos y enredó al señor borrador con su estela de arcoíris. Balam usó su última fuerza, se comió el borrador gigante del villano y eructó tanto confeti que pintó todo Tonlandia de nuevo. El señor borrador se rindió y prometió usar su poder solo para borrar errores, no colores. Como agradecimiento, el rey caricatura les dio un control remoto mágico para volver a casa cuando quisieran. Regresaron a la sala, pero ahora cada vez que se reían, soltaban una nubecita de confeti. Ahora vamos a las preguntas sobre la lectura. ¿Cómo llegaron los amigos a Tonlandia? A. Por un libro mágico. B. Por el control remoto. C. Por un portal en la escuela. D. Soñando.
2: Por el control.
0: Sí.
3: Wow. Bien, bien, bien, vamos.
0: ¿Qué poder tenía Maya en el mundo de las caricaturas? A. Correr muy rápido. B. Dibujar cosas en el aire y hacerlas reales. C. Rebotar como pelota. O D. Comer tornillos.
4: ¿Maya?
2: El dibuja.
1: Ajá. Dibujar
4: sí, el
1: cosas en el aire.
4: No.
3: Sí. Mira, mira. Vamos, equipo, si se puede.
0: ¿Quién era el villano de Tonlandia? A. El rey caricatura. B. El señor borrador. C. El capitán lápiz. O D. La bruja tinta.
4: El señor borrador.
0: Sí. ¿Qué hizo Maffer con su poder? A. Dibujó un puente. B. Corrió dejando un arco iris. C. Cantó y cambió la forma de las nubes. Rebotó hasta la torre.
2: La C.
4: Sí, la C.
0: Sí. ¿Cómo derrotó Balam al villano? A. Lo enredó con un arco iris. B. Se lo comió. C. Lo distrajo rebotando. O D. Lo confundió con sonidos.
2: La A.
4: ¿Cuál no. era?
1: La B.
2: La B.
0: Sí.
2: Es que se me traba.
0: Y ya.
4: Oh, sí pusimos atención, ¿ya viste?
3: Sí. Muy bien, buena, buena, chicas. Yo quiero preguntarles a ustedes, porque yo sí tengo algo ahí pensado. Me imagino que hay una caricatura o un personaje que todo mundo, no sé, que ustedes sienten que todo mundo le gusta, pero a ustedes no les gusta. Quiero que me cuenten qué personaje es ese. O sea, ¿o hay algún personaje que ustedes sienten que todo mundo le gusta, pero a ustedes no?
4: No, creo que no.
3: ¿No? Yo con Ben 10. O sea, porque me acuerdo que antes como que medio mundo estaba obsesionado con Ben 10. ¿Sí se acuerdan de Ben 10? La caricatura, ¿no? ¿No la has visto, Maya?
0: Bueno, ahorita te la enseño.
3: Ajá. Según yo pasaba en otro Disney. O sea, como que Disney tenía diferentes canales. O sea, de que existía Disney Junior, Disney
2: Channel,
3: Disney XD.
4: Ah, sí.
3: Disney.
4: Ah, había otro.
3: Había otro.
4: Nickelodeon.
3: No, Disney Junior, Disney Channel y Disney XD nada más, ¿no?
4: Ah, de Disney. Ah, sí.
3: Y ya de ahí era Nickelodeon, Cartoon Network. Y había otro, me acuerdo que había otro, pero ya no me acuerdo cuál era.
4: Creo que no.
3: Eran los únicos de caricaturas, ¿no?
4: Sí.
3: Sí, no manches.
1: Déjame acordarme el nombre porque yo veía uno.
3: Ok, Mafer.
5: Bueno, ya recordé que así luego veía que la gente hablaba de esa caricatura y nada. La de Manzana y Cebollín.
6: Ah, sí, yo tampoco
3: está
6: la vi.
3: Está bien rara. ¿Cuál es esa?
5: Bueno, los dibujos. Es esta.
1: A mí tampoco me gusta, la veo como muy rara.
3: Ah, ya. Ay, no, está bien...
5: Exótica.
3: Exótica, ¿no? Bueno, chicas, tristemente se acaba el tiempo. ¿Quién quiere mandar a saludos? ¿Maya?
1: A mi primo Adir, que el fin de semana pasado fue su cumpleaños. A mi madrina Uri, a mi tía Angie y a mi mejor amiga Constanza.
3: Ok, ¿Majo?
0: Yo le quiero mandar saludos a mi mamá, a mi papá, a usted, Chantlis, a Balam, a todos mis compañeros de aquí de cabina, a Renata, a Camila, a Keira y a todos mis compañeros en general y a mi maestra Raquel.
3: Ok, Mafer.
5: Yo le quiero mandar mensaje. Saludos a mi mamá, a mi papá, a mi hermana, a mis compañeros de cabina, a mi familia en general, a Balam y a Jimmy.
3: Ok, vale.
6: Yo le quiero mandar saludos a mi papá, a mi mamá, a mi hermana, a mi familia en general, a mis amigos, a Balam, a Jime, a Ivancha, a mis maestros y a mi mamá Carmen.
3: Ok, bueno, yo le quiero mandar saludos a todos ustedes, Chantlis, a mi familia, en especial a mi mamá y a mi papá. Y pues nada, espero que les haya encantado el programa el día de hoy. La verdad es que yo estoy muy contenta de estar un día más con ustedes. Bye.
5: Se despide su amiga Mafer, espero que se le haya pasado súper bien y no olviden escucharnos mañana. Adiós.
1: Gracias a todos los Chantlis que nos escucharon hoy. Recuerden que la imaginación es el superpoder más grande que tienen, así que sigan jugando mucho. Yo soy Maya y nos escuchamos en la próxima aventura.
6: Lastimosamente este programa ha llegado a su fin, ha sido un verdadero gusto estar con ustedes una mañana más. Yo soy Vale y recuerden que tenemos una cita para el día de mañana en este gran programa matutino. Chao, nos vemos, hasta la próxima.
0: Adiós Chantilover, se despide su amiga Majo, espero les haya encantado tanto el programa como a nosotras. Y esto fue...
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3: Y yo les dejo escuchando Hear Me Now de Alok, Siva y Bruno Martini.

0: la noche en La Habana, Cuba.
1: 11 de la noche en San Salvador, El Salvador.

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0: En Radio Más, son las 7, en punto.
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6: Muy buenos días, les saludamos con muchísimo gusto desde la capital del estado. Nos encontramos aquí en las instalaciones de Radio y Televisión de Veracruz, en el sistema informativo RTV. Bienvenidas y bienvenidos. Y también con esto saludo a mi compañero y amigo Edgar del Ángel. Muy buenos días, amigo. ¿Cómo estás hoy?
7: Buenos días, Mayra. Iniciando un gusto saludarte semana. Hoy, un día muy especial, por Así supuesto, es. Crear conciencia, prevenir y erradicar la violencia contra las mujeres.
6: Así es.
7: 25 de mayo, Día Naranja. Así es que hay que respetar a las mujeres. En todos los rubros. Y también felicitar a las y los aficionados de Cruz Azul que
6: obtuvieron
7: el campeonato, la décima liga.
6: Claro.
7: Tiene Cruz Azul, felicidades, están de manteles largos todos ellos.
6: Fue una fiesta ayer aquí en la capital del estado, en el centro. Ahí estuvieron varias transmisiones desde perfiles particulares en Facebook donde se celebró este campeonato a lo grande.
7: La décima.
6: Que muchas felicidades a todos ellos.
7: Muchas felicidades.
6: Y como bien lo mencionas, hoy es un día de una invitación a la reflexión y acción para erradicar la violencia en contra de las mujeres y las niñas. Así es que desde su trinchera hay que sumar acciones que favorezcan a la seguridad y al acompañamiento también hacia las mujeres. Así es que bueno, ahí está la invitación en este Día Naranja. Nos sumamos también en esta fecha importante.
7: Perfecto, amiga. Arrancamos con la información.
6: Arrancamos con la información.
7: Adelante.
6: Con la Tenemos mucho que decirle el día de hoy y empezamos porque, mire, estas son las actividades de la agenda de trabajo de la presidenta Claudia Sheinbaum Pardo hasta este fin de semana.
8: La presidenta de México, Claudia Sheinbaum Pardo, realizó este fin de semana una gira de trabajo por los estados de Morelos y Tabasco. En Jutepec, Morelos, inauguró el Hospital General IMSS Bienestar, obra que fortalecerá la atención médica gratuita con infraestructura moderna, equipamiento especializado y personal capacitado como parte de la estrategia federal para ampliar los servicios de salud en el país. Durante su recorrido por Tabasco, la mandataria supervisó el avance del Hospital IMSS Bienestar de Cárdenas, cuya obra civil ya fue concluida con apoyo de ingenieros militares. El proyecto forma parte de los hospitales que permanecieron inconclusos durante administraciones anteriores y que ahora son puestos en operación. En materia de bienestar social, encabezó en Comacalco actividades del Programa de Alimentación para el Bienestar, orientado a fortalecer el acceso de las familias a productos básicos y apoyo alimentario en comunidades vulnerables. Además, en Cunduacán y Jalapa encabezó acciones relacionadas con la beca Rita Cetina, incluyendo la entrega de tarjetas del Banco de Bienestar para madres y padres de familia, con el objetivo de respaldar la permanencia escolar de estudiantes de educación básica y apoyar la economía familiar. Como parte de la gira, también presidió en Teapa una jornada de programas para el bienestar, donde reiteró el compromiso del gobierno federal de mantener los apoyos sociales. En infraestructura, la presidenta supervisó los avances de la ampliación de 2 a 4 carriles del tramo carretero Macuspana-Escarega, obra que busca fortalecer la conectividad, la seguridad vial y el desarrollo económico del sureste mexicano.
9: Bueno, vamos con más información. La promoción de la lectura y el acceso gratuito a la cultura continúan fortaleciéndose en Veracruz, con actividades que acercan libros y expresiones artísticas a distintos municipios del estado. En el puerto de Veracruz comenzó una jornada cultural con la entrega gratuita de 7,000 libros y la puesta en marcha de una biblioteca rodante que recorrerá diversas regiones, con el objetivo de fomentar el hábito de la lectura, principalmente entre las y los jóvenes, además de difundir la riqueza histórica y cultural de la entidad. Durante el inicio de estas actividades participaron la gobernadora Rocío Nale García y el director del Fondo de Cultura Económica, Pablo Ignacio Taibó II.
10: Y en esta misma línea de información, con la entrega gratuita de libros y la realización de actividades culturales, el Librobús llegó al municipio de Alvarado como parte de la gira de promoción a la lectura en el estado de Veracruz.
11: La gira de promoción a la lectura encabezada por Paco Ignacio Taibo II continuó en el municipio de Alvarado, donde se realizó una ponencia y entrega gratuita de libros a las y los alvaradeños mediante el Librobús, una biblioteca móvil que recorre distintos municipios del estado. Durante el evento, Taibo destacó el buen recibimiento que ha tenido esta unidad cultural entre la población y el interés de jóvenes y familias por acercarse a la lectura.
12: En un país donde no hay buenas librerías, hay muy pocas, el Librobús es eso, una librería móvil. Si podemos meterlas en ruta y decir, bueno, que venga Alvarado una vez cada mes, lograste tener una buena librería. Entonces la aceptación del Librobús varía un chorro. En zonas del país donde hay librerías decentes, el Librobús es interesante, sobre todo porque trae libros muy baratos. Pero donde es muy interesante, llega de repente a una ciudad en la Sierra de Oaxaca donde no hay ni papelería.
11: Por otra parte, la ciudadanía de Alvarado señalaron la importancia de este tipo de actividades enfocadas en fomentar el hábito lector y acercar la cultura a las comunidades. Comentaron que la llegada del Librobús representa una oportunidad para que niñas, niños y jóvenes tengan acceso gratuito a distintos géneros literarios, además de motivarlos a conocer más sobre la historia y la literatura mexicana.
13: Excelente ponencia, Paco Taibo, yo lo vengo siguiendo desde hace mucho tiempo, ya en la Ciudad de México lo conocí cuando estuve en la Secretaría de Cultura en la delegación Cuauhtémoc, y es un ponente de una izquierda que viene ya con años atrás de lucha social.
14: Pues se ve muy padre porque llama la atención, llama la vista, y mira, vemos que hay niños, que hay señores grandes, y parte del cabildo que trae esta oportunidad para que todo Alvarado pueda conocer la historia y pueda regalar un libro para que todos podamos leer día a día.
11: La gira continuará visitando otros municipios veracruzanos con el objetivo de promover la lectura y fortalecer el acceso a la cultura entre la ciudadanía. A través de la entrega de libros y actividades culturales, el Librobús busca generar espacios de aprendizaje y convivencia para personas de todas las edades. Emiliano Garza, Sistema Informativo, RTV.
9: Fomentar la lectura. Bueno, y el escritor dominicano Rey Andújar, reconocido internacionalmente por sus novelas, estuvo en Jalapa y dejó un mensaje muy especial para las y los jóvenes. Los invitó a leer con curiosidad y a valorar lo que tienen alrededor, porque Veracruz es un lugar lleno de riqueza cultural y también humana.
15: En su primera visita a Jalapa, el escritor dominicano Rey Andújar hizo un llamado a las nuevas generaciones a mantener el hábito de la lectura y desarrollar pensamiento crítico frente a la desinformación y el avance de la inteligencia artificial. Señaló que, al contrario de la percepción de que las nuevas generaciones ya no leen, actualmente existe un consumo amplio de contenidos escritos a través de plataformas digitales.
16: Leer furiosamente y sin disciplina necesariamente, lo que le llegue a la mano. Ahora dicen mucho, es que los jóvenes no leen, dicen. Pero yo pienso que no, se lee muchísimo. Se lee lo de Instagram, se lee lo de Facebook, se lee. Lo que pasa es cómo leemos, qué leemos y cómo lo organizamos. Incluso se están leyendo ahora muchos mangas, muchas cosas coreanas, muchas novelas románticas. O sea que sí se lee. Es quizá democratizar un poco el acceso a la lectura.
15: El autor de colecciones reconocidas y ganadoras de premios internacionales invitó a las y los jóvenes de Jalapa a valorar el entorno en el que viven y reconocer el potencial cultural y artístico del estado.
16: Todavía creo que tiene mucha popularidad, más de la que uno cree. Si tú te pones a ver el mercado, ahora mismo quizá no se vendan tanto, pero se siguen imprimiendo muchísimos libros y la gente tiene una relación con el objeto del libro impreso que es muy interesante. A veces uno está en un lugar y cree que porque está en una ciudad que no es el centro, que está en la periferia, uno a veces puede sentirse un poco dejado a menos. Yo pienso que reflexionen sobre eso y que vean lo que tienen alrededor.
15: Asimismo, comentó que el libro impreso sigue vigente en la población y aún conserva un vínculo especial con los lectores, por lo que auguró, a pesar de que los formatos digitales han ganado terreno, el papel seguirá por muchos años más. Este fin de semana, el autor de Candela, novela seleccionada como una de las mejores en 2019 por el Pen Club de Puerto Rico, estuvo en un conversatorio de la Feria Internacional del Libro Universitario. Nora Hernández, Sistema Informativo RTV.
17: Bueno, y por su parte, en distintas comunidades, el colectivo La Mochila trabaja con teatro, danza, poesía y música para prevenir las adicciones, enfrentar también otros problemas sociales y usar el arte como herramienta de transformación.
18: A través del teatro, la danza, la poesía y la música, el colectivo La Mochila realiza un trabajo comunitario para prevenir las adicciones y otras problemáticas sociales. El director de este proyecto, Dani Rodríguez, originario de Sinaloa, regresó a Jalapa, donde inició su formación escénica, para presentar la obra Jap, Flamenco y Box, interpretada por la bailadora Ana Pruneda, en la que se plantea la resistencia física y emocional mediante la lucha del cuerpo.
19: Es una obra que habla sobre la resistencia, sobre la resiliencia, sobre estos espacios en donde la única manera de sobrevivir pareciera ser que es la violencia. Pues en Sinaloa hemos aprendido un poco a hacer eso desde el arte. La bailadora tiene que entrenarse por lo menos 4 meses antes, no solo en boxeo, sino también en gimnasio, en pesas, porque no solo exige un estado físico muy fuerte, sino también mental. También hay texto, entonces la bailadora revisita sus memorias y al final todo eso yo lo voy adaptando a una dramaturgia que pues pueda darle sentido a esta obra.
18: Dicho colectivo, integrado por jóvenes, es interdisciplinario y proyecta conflictos sociales y culturales a través del arte en esta y otras puestas en escena que recientemente se han presentado en la Ciudad de México.
19: Acabamos de terminar nuestro segundo festival, que se llama La Mochila Danza Festival, que es un festival con temática en prevención de adicciones. Tuvimos más de 40 actividades, de las cuales todas giran alrededor de la prevención de adicciones. Teníamos conferencias como Easy prefiero bailar que vapear, o si en lugar de drogar nos bailamos. Y también fuimos a muchas comunidades indígenas de la zona norte de Sinaloa y bueno, tenemos un trabajo muy extenso con los centros de integración juvenil.
18: Yap, Flamenco y Box se presentó en el Teatro La Caja en Jalapa y posteriormente regresará a Sinaloa para continuar con su trabajo comunitario. Héctor Juanz, Sistema Informativo RTV.
9: Bueno, en Jalapa se llevó a cabo el Congreso Internacional de Terapias Conductuales y Contextuales, un encuentro que reunió a estudiantes y docentes de todo el país junto con especialistas internacionales. Nora Hernández con los detalles.
15: Durante 2 días, Jalapa fue sede de Congreso Internacional en Terapias Conductuales Contextuales, que albergó psicólogos clínicos, estudiantes de psicología, profesionales de la salud mental, docentes e interesados en enfoques terapéuticos basados en evidencia. El Congreso reunió a ponentes expertos a nivel nacional e internacional. Una de ellas, Fernanda Lara García, psicóloga que reflexionó sobre la búsqueda perfecta de la felicidad, la cual conlleva a frustración y limita la flexibilidad.
20: El perfeccionismo per se en sí mismo no es malo, o sea, no es algo que esté mal o que esté bien, a veces es funcional y a veces es disfuncional. El problema es que cuando la persona se vuelve muy rígida y piensa que es lo único que puede hacer en la vida y no puede salirse de ahí, eso hace que en algún momento empiece ya no a disfrutar el proceso de ser minucioso en su trabajo, sino que ya se vuelve como una regla.
15: A su vez, la psicóloga clínica Jessica Zapata abordó la importancia de identificar, nombrar y entender las emociones y a decidir cómo actuar ante ellas. Recomendó a estudiantes y terapeutas a seguir preparándose constantemente.
21: La regulación emocional se ha convertido un tema relevante porque tanto el déficit como el exceso de la regulación trae consecuencias negativas para las personas. Cuando tenemos un déficit de regulación emocional, solemos llevar a cabo conductas impulsivas que a veces nos alejan de nuestras metas, pero cuando tenemos un exceso de regulación emocional, termina alejándonos también de las personas que queremos porque nos cerramos y evitamos también ponernos vulnerables, y eso es necesario para las relaciones íntimas.
15: El psicólogo Gerson García indicó que es esencial crear contextos seguros para pedir ayuda, ya que pedir ayuda no es señal de debilidad.
22: Es esencial que podamos construir, sobre todo, contextos que permitan que las personas se sientan en libertad de solicitar esta ayuda, ¿no? Una de las grandes barreras que tenemos muchas veces es que construimos contextos en los que solicitar ayuda es absolutamente aversivo, ¿no? Contextos, por ejemplo, en los cuales aprendemos que pedir ayuda es algo negativo, o pedir ayuda es señal de debilidad o algún tipo de falta de habilidades. Si construimos contextos más seguros para que la gente pueda pedir ayuda, vamos a construir hábitos de salud mucho más benéficos para todos.
15: En el Congreso se habló sobre el compromiso con la sociedad, teniendo sensibilidad clínica y bienestar psicológico, promoviendo una psicología más humana y basada en evidencia. Nora Hernández, Sistema Informativo RTV.
23: Bueno, y por su parte, el gobierno de Rosionale García impulsa la reunificación familiar a través del programa Veracruz en el Corazón. La iniciativa busca que las familias que viven separadas puedan reencontrarse y compartir tiempo juntos.
24: A través de la CEGOP, el gobierno de Rosionale García promueve la reunificación familiar mediante el programa Veracruz en el Corazón, con el objetivo de facilitar la reunificación familiar entre personas migrantes y sus familias. El gobierno de Veracruz mantiene abierta la convocatoria del programa Veracruz en el Corazón, dirigido a personas adultas mayores con familiares radicados en Estados Unidos, a través de la Dirección General de Atención a Migrantes de la Secretaría de Gobierno. Las y los beneficiarios reciben orientación y acompañamiento para integrar documentación y realizar los trámites necesarios durante el proceso. La atención se brinda en las oficinas ubicadas en Gutiérrez Zamora número 70, en la zona centro de Jalapa, de lunes a viernes en horario de 9 a 15 horas. Además, la dependencia habilitó atención telefónica permanente en los números 228-820-3313 y 228-820-3319 en México, así como el 866-239-4086 para llamadas desde Estados Unidos. La CEGOP invitó a las personas interesadas a acercarse también a los enlaces municipales de atención a migrantes para recibir mayor información y asesoría personalizada sobre este programa.
9: Bueno, y de más información, estos son los resultados del trabajo efectuado por el gobierno de Veracruz la semana anterior. Adelante.
0: El gobierno del estado trabaja por brindar seguridad a las y los veracruzanos, con prevención de las causas y resultados. La Secretaría de Seguridad Pública, en coordinación con las Secretarías de Marina y de la Defensa Nacional, desarticuló una organización delictiva que operaba en la zona norte del estado, con la detención de 7 personas, entre ellas 2 objetivos prioritarios, vinculados a actividades criminales. Durante el operativo fue asegurado un inmueble presuntamente utilizado como casa de seguridad, además de armas largas, cargadores, cartuchos, equipo táctico, dosis de estupefacientes y un vehículo. Asimismo, fueron localizadas 2 personas privadas de la libertad, quienes quedaron detenidas tras confirmarse su probable relación con la estructura delictiva. Las personas detenidas y los objetos asegurados fueron puestos a disposición de las autoridades competentes para el desarrollo de las investigaciones correspondientes. En el ámbito educativo, la Secretaría de Educación de Veracruz realizó actividades de la Jornada Nacional por la Paz contra las adicciones en la Escuela Secundaria Técnica Industrial número 97 de Jalapa, con acciones enfocadas en fortalecer entornos escolares saludables y libres de violencia, a través de pláticas de concientización, círculos de lectura y actividades deportivas. Estudiantes, docentes, madres y padres de familia participaron en dinámicas orientadas a la prevención de adicciones, la convivencia y el fortalecimiento del tejido social entre las juventudes. En materia turística y cultural, el gobierno del estado informó que ya se encuentra disponible la venta de boletos para la zona de mesas del Salsa Fest 2026, que se realizará del 12 al 14 de junio en Boca del Río. El festival contará con acceso general gratuito, disponibles tanto en línea como en taquilla, consolidándose como uno de los eventos artísticos y turísticos más importantes de Veracruz.
23: Oiga, y este fin de semana el clima se puso intenso, hubo temperaturas muy altas y tormentas eléctricas en distintas zonas del estado. Esto de acuerdo con la Comisión Nacional del Agua. Estas condiciones meteorológicas son normales en el mes de mayo.
2: Durante este fin de semana se registraron altas temperaturas en gran parte de la entidad veracruzana. Sin embargo, en zonas montañosas hubo tormentas eléctricas. En Jalapa, el sábado por la tarde, la actividad eléctrica generó rachas de viento de hasta 50 kilómetros por hora y lluvias de 46 milímetros, afectando colonias como El Moral, Rafael Lucio, El Tanque y Las Minas. El evento dejó caída de 3 árboles y la suspensión del suministro eléctrico en algunas zonas, indicó Protección Civil Municipal. De acuerdo con el meteorólogo Federico Acevedo Rosas, este mes de mayo ha mostrado al menos en una semana 3 eventos meteorológicos significativos, todos relacionados con el intenso calor y la alta humedad en la región. Entre el 19 y 20 de mayo, un sistema convectivo de mesoescala se desarrolló en la Huasteca y se desplazó hacia el sur-sureste antes de la medianoche, alcanzando la sierra de Misantla, Chiconquiaco, durante la madrugada del miércoles 20, mientras que el jueves 21, otro sistema convectivo de mesoescala cruzó la zona de Jalapa, provocando rachas de viento superando los 60 kilómetros por hora en la capital y causando daños materiales. El sábado 23, en gran parte del estado, se generaron lluvias intensas, abundante actividad eléctrica, rachas fuertes de viento y granizo en algunos sectores. En Jalapa se registraron descargas de nube a tierra, mientras que hacia la zona costera se detectaron rayos más potentes. Nora Hernández, Sistema Informativo RTV.
23: Bueno, y hay que tomar precauciones y mantener las calles limpias de basura, porque justamente con tanta agua, pues se pueden por ahí tapar las alcantarillas.
9: Tirar la basura. Bueno, pronóstico del tiempo. ¿Quién nos tiene el pronóstico del tiempo?
23: Vamos con Mixli para que nos diga cómo amaneció el estado. Adelante.
3: Muy buenos
1: Buenos días, Veracruz. La Secretaría de Protección Civil informa el pronóstico del tiempo para este día, lunes 25 de mayo. Antes de salir, toma precauciones. Continuará el ambiente caluroso y bochornoso, así que mantente bien hidratado y evita exponerte mucho tiempo al sol. Además, en zonas montañosas podrían presentarse lluvias por la tarde y noche, así que maneja con cuidado y podrían presentarse lluvias y tormentas por la tarde y noche, acompañadas de rayos, viento fuerte y posible caída de granizo. En la región norte, continuará el ambiente caluroso y bochornoso, con cielo medio nublado y probabilidad de lluvias y tormentas por la tarde y noche. Por la madrugada, el ambiente será más fresco. En la región montañosa central, seguirá el calor al mediodía, con probabilidad de lluvias y tormentas aisladas hacia la tarde y noche. También podrían presentarse nieblas durante la madrugada. En la costa y llanura del centro, continuará el ambiente caluroso y bochornoso con baja probabilidad de lluvias durante el día. En la región sur, habrá ambiente caluroso y cielo medio nublado, con probabilidad de lluvias y tormentas moderadas por la tarde y noche. Protección Civil te invita a mantenerte informado y seguir las recomendaciones.
3: Bienvenidos.
23: Ya escuchamos a Mixley y también hay que mantenernos bien informados a través de las páginas oficiales de Protección Civil, Edgar.
9: Sí, por supuesto, todos los días, minuto a minuto, están actualizando las páginas oficiales para que usted, por supuesto, esté enterado de todo lo que acontece en materia meteorológica. Bueno, continuando con más información, pues el día de ayer se confirmó el fallecimiento de Arturo Hervis Reyes, reconocido por su trayectoria política como militante del partido La Revolución Democrática. Se desempeñó 3 veces como alcalde en Ángel R. Cavada, diputado local y federal, y también fue candidato a la gubernatura del estado de Veracruz. Descanse en paz, Arturo Hervis Reyes. Bueno, vamos a la pausa, regresamos. Tenemos más información a volver, tenemos información nacional, internacional, tenemos los deportes, tenemos así de es. Todo para ustedes.
23: Así mucho es que más que informarle, así es que no se separe de su pantalla o también de la radio. 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
9: Regresamos al sistema informativo RTV. No le cambie. ¿Para qué?
23: Volvemos.
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4: En Radio Más son las 7 con 58 minutos.
5: Continuamos.
6: De regreso al sistema informativo RTV, gracias por continuar con nosotros. Tenemos tanto todavía para usted, así es que le pedimos que se quede a través de dónde.
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6: Por supuesto, y nosotros continuamos con más información porque, bueno, más de 470 empresas y productores forman parte del programa estatal Hecho en Veracruz, que avala la calidad de 1,120 productos elaborados en la entidad. Tenemos los detalles para ustedes.
8: Veracruz es una cuna de oportunidades para emprendedores. Sin importar su ramo, los más pequeños productores hasta las cadenas comerciales tienen la posibilidad de ofertar sus mercancías. Sin embargo, para muchos de ellos llegar o aumentar el número de clientes y poder colocarse en el mercado no es sencillo. Así que con el objetivo de identificar, profesionalizar y posicionar comercialmente sus productos, el gobierno estatal puso en marcha Hecho en Veracruz, programa a cargo de la Secretaría de Desarrollo Económico y Portuario.
9: La marca Hecho en Veracruz reconoce a mujeres y hombres de todo el estado que se definen por su esfuerzo, productores y creadores que trabajan día a día para conquistar el éxito con su talento.
10: Una forma de llevar a todos los consumidores del país un poquito de lo que hacemos en la región.
8: Este programa es un puente que permite a los pequeños productores que los artículos que elaboran se vendan en las más importantes cadenas comerciales.
11: La certificación Hecho en Veracruz nos ha abierto las puertas ante muchas empresas a nivel estatal y nacional y nos ha permitido llegar a muchos hogares con nuestros productos. Estamos muy agradecidos con la Secretaría de Desarrollo Económico por estas oportunidades a todos los empresarios que hemos crecido y nos hemos desarrollado gracias a ellos, porque nos abren las puertas para poder llegar a muchas empresas a las que no tenemos el fácil acceso si no fuera por su vinculación.
8: A través de este programa, los interesados son capacitados en mercadotecnia, finanzas, productividad con inteligencia artificial y tablas nutricionales. Y lo más importante, recibir la marca Hecho en Veracruz, que es sinónimo de calidad y que garantiza que el producto cumple con los requisitos formales del mercado. El programa abarca más de 40 categorías comerciales que van desde alimentos, artesanías, ropa, bebidas, artículos de uso personal, entre otros. Actualmente hay un padrón de 470 empresas y productores certificados, sumando 1,120 artículos que ya obtuvieron la marca.
12: Todas las empresas que se vayan constituyendo se acerquen a la SEDECOP, al gobierno del estado de Veracruz. La verdad es que tienen una gama inmensa de apoyos hacia nosotros empresarios, tanto desde el análisis de tabla nutrimental, análisis de etiqueta.
8: Para registrar la marca y ser parte del programa hecho en Veracruz, es necesario estar inscrito en el Registro Único de

0: productores veracruzanos con el que se obtiene un folio. Con este se debe llenar una solicitud a través de la página de CDCOP hecho en Veracruz, hacer el registro de la empresa y los productos a vender. El trámite otorgará todos los beneficios desde asesorías hasta la colocación de la mercancía en el mercado, tomando en cuenta que se ofrecen tanto en tiendas de manera física como en su portal electrónico. Rosana Luna Cerdán, Sistema Informativo, RTV.
1: Bueno, y desde hecho en Veracruz, así como manos veracruzanas y por supuesto consumo local, también los auténticos zapatos de Naulinco son elaborados por personas que aprendieron el oficio como herencia familiar y con la misma calidad con la que se confeccionan desde hace cientos de años.
0: Reconocidos a nivel mundial por su calidad y porque su elaboración se mantiene como una tradición centenaria, los zapatos de Naulinco le han dado la fama que ha alcanzado este pueblo mágico. La confección del calzado 100% naulinqueño es artesanal, confeccionado prácticamente a mano y de auténtica piel.
2: Como que está perdiendo ahora sí la tradición de hacer el calzado artesanal. Es una tradición de muchos años, ya de siglos podemos decir. Pero pues también, aparte de la competencia desleal, como usted menciona, es porque ahora los jóvenes o los hijos ya no quieren trabajar en este empleo, pues. Es un empleo muy bonito, muy noble, la verdad.
0: Lamentablemente, los artículos chinos siguen invadiendo el mercado, haciéndolos, sí, más baratos, pero de poca calidad.
2: Algo que se sigue ocupando mucho es el botín charro, pero también la bota vaquera. Ahora hay otro tipo de botas, la bota rodeo, la bota vaquera normal en piel o pieles exóticas.
3: ¿Cómo podemos diferenciar una piel verdadera como la que ustedes trabajan de una de imitación china, que a veces las vemos y podrían ser por fuera idénticas, pero cómo las podríamos diferenciar?
2: Parecieran de buena calidad las pieles de imitación, podemos decir, pero sí se distinguen. Por ejemplo, si yo le muestro una piel de víbora, que es esta, Luego se siente la escama normal, o sea, de un material original, ¿no? Y algo que es imitación, solamente es un grabado por encima. Es una piel de res, pero es un grabado el que tiene encima. No es genuino, pues. Se distingue con mucha facilidad.
0: Por ello, los artesanos zapateros siguen defendiendo su oficio, demostrando que cada pieza que confeccionan es única.
2: La más común es la piel de ternera. La piel de ternera o de res. Trabajan también la piel de cabra, de borrego, pero han entrado incursionado otro tipo de pieles, algunas pieles exóticas, por ejemplo, cuello de toro, pieles de víbora, mantarraya. Son algunas pieles que se están trabajando ahorita en este tiempo.
0: Desde sandalias hasta botas elaboradas con pieles exóticas, el calzado naulinqueño es garantía de calidad, pero además con cada par que se adquiere, hay seguridad de la continuidad de este gran oficio. Rosana Luna Cerdán, Sistema Informativo, RTV.
1: Justo estamos viendo pues cómo se hace de manera artesanal el zapato naulinco.
4: Sí, yo me iba a comprar mis botitas.
1: ¿Ah, sí?
4: Claro, por supuesto, iba a Naulinco a comprarme mis botas. Y ya algo, Mayra no lo va a decir. Y me lo platicó a mí, fuera del aire.
1: No, sí.
4: Bueno, ella vivió, ¿cuántos años viviste en Naulinco?
1: Como 8 años.
4: 8 años.
1: Sí.
4: Y Mayra conoce el proceso,
1: claro,
4: de la confección de los zapatos, todos los procesos, una cadena de producción.
1: Así es.
4: ¿Y cuál fue tu primer trabajo?
1: A mí mi primer trabajo era pegar las plantillas, así es, de los zapatos.
4: Ahí está.
1: Cada proceso lleva, bueno, elaboración lleva un proceso y cada, claro, persona es en una cosa específica. Como pegar la plantilla, quitar el exceso del pegamento, mira, las costuras, ¿sí, no? la suela.
4: Un estuche de monerías.
1: La verdad es que sí. Un saludo a todos los naulinqueños y las naulinqueñas desde aquí. Y la verdad es que es un gusto de verdad poder presentar pues este trabajo que hay detrás de un zapato, un par de zapatos. Así es que a quien nos vayan escuchando o nos estén viendo, vayan a Naulinco. La verdad es que van a disfrutar de este proceso. Pueden verlo también.
4: Muy, muy bonito. Ahí está. Sí. Pues sí, Naulinco. Más información. Bueno, la fruta, a mí me encanta la fruta. Y una de mis frutas favoritas precisamente es el mango. Este mes es temporada de mangos. Bueno, y el mango, escuche usted, ponga mucha atención porque esto le va a interesar. El mango no solo es una de las frutas más deliciosas, suculentas también. ¿Qué cree? Tiene propiedades curativas que en Actopan ya se empiezan a aprovechar con sus hojas, corteza y también sus semillas. Tenemos este trabajo para ustedes.
5: Además de mejorar la digestión y reforzar el sistema inmunológico, el mango tiene múltiples propiedades y sirve como antioxidante natural, pero poco se conoce su potencial medicinal. Tras una investigación de cómo esta fruta se utilizó en Cuba en antiinflamatorios, analgésicos y para mejorar la salud de la piel, incluso para tratar la diabetes y el cáncer, en Actopan, el principal productor de mango en Veracruz, se proyecta el uso de sus hojas y semilla en tinturas.
6: Se pueden utilizar y aprovechar las hojas y cortezas para medicina. También la parte de lo que es la semilla del mango, se hace una manteca. No es aceite como tal porque llega a ser, se solidifica como la manteca de cacao. Y es muy apreciada en la parte también de medicina, porque se usa para los dolores reumáticos, pero también es muy utilizada y muy valorada y con un alto precio en cosmética.
5: Del hueso o la semilla del mango se obtiene grasa vegetal que se puede utilizar para mejorar la salud de la piel, pues ayuda a hidratarla y nutrirla. Se trata de uno de los ingredientes más valorados en la cosmética natural. Por ello, aprovechar las semillas o hueso del mango es otro valor que Gema García y Olga Caro, habitantes de este municipio, promueven mediante productos medicinales a base de esta fruta.
6: La manteca de mango, pues, es utilizada en la cosmética natural en la piel porque ayuda mucho con efectos antioxidantes. Casi todas las mantecas o los aceites que se solidifican tienen mayor biocompatibilidad con la piel nuestra y se llegan a tirar las semillas cuando es un producto que se podría utilizar y sacarle un provecho muy alto. Y eso es parte del proyecto que tenemos Olga y yo, de que la parte que se nos hace bien importante en Actopan se ha tirado como un 50-60% de las fincas.
5: El uso medicinal de las hojas, corteza y semillas del mango no es una tradición en Actopan, a pesar de contar con abundantes producciones de esta planta que llegó a México de Asia, específicamente de Manila, Filipinas. Por ello, el nombre de la variedad que abunda en este municipio, característico por su tierra fértil, al ubicarse a las orillas del abundante río Actopan. Héctor Juanz, Sistema Informativo RTV.
1: Bueno, aquí en el estado 61 municipios son los que producen el mango. Y mire, allá en la cuenca del Papaloapan, en el municipio de Chacaltianguis, celebró este fin de semana la Feria del Mango con música, danza y actividades culturales. Productores y familias compartieron la riqueza de esta fruta que caracteriza también a la región.
7: La Feria del Mango 2026 se consolidó como la celebración más importante de la cuenca del Papaloapan, generando una importante derrama económica para productores, comerciantes y prestadores de servicios. Las principales fincas de mango expusieron frutos de alta calidad, así como productos derivados, entre ellos dulces, salsas y frutos secos, mostrando el potencial agrícola y agroindustrial del municipio. Las festividades iniciaron con la coronación de la reina y rey de la feria, además de una cartelera artística de gran nivel que reunió a miles de asistentes en el parque principal de Chacaltianguis. Agrupaciones reconocidas nacionalmente como la Sonora Santanera y la banda Los Sebastianes abarrotaron completamente el recinto, atrayendo visitantes de municipios aledaños y de distintas regiones del estado. Ante la alta afluencia turística, se coordinó un operativo de seguridad y atención ciudadana con la participación de Protección Civil Estatal y Municipal, corporaciones de seguridad de los tres niveles de gobierno y el sector salud. Gracias a esta organización, la Feria del Mango 2026 reafirmó este municipio como uno de los principales destinos culturales, turísticos y productivos del sur de Veracruz. Alejandro Narváez, Sistema Informativo RTV.
4: Gran fiesta del mango, allá en la cuenca del Papaloapan. Bueno, y por primera vez en el municipio de Córdoba se organizó la Expo Mar, un evento pensado para acercar a la gente al mundo marítimo y pesquero. Diana Bustamante.
8: La Secretaría de la Marina Armada de México inauguró en Córdoba la Expo Mar 2026, una exposición dirigida a las familias para mostrar labores e historia, así como las acciones que realiza la institución en favor de la seguridad y soberanía nacional. Se realizó en el Complejo Deportivo El Mexicano como parte de las actividades conmemorativas de la Batalla de Córdoba de 1821. Este acto fue encabezado por el almirante José Barradas Cobos, subsecretario de Marina, en representación del secretario y alto mando de la Armada de México, el almirante Raimundo Pedro Morales Ángeles, así como por el almirante Ramiro Lobato Camacho, comandante de la Primera Región Naval. Durante su mensaje, el subsecretario destacó que la Armada de México forma parte de la historia independiente del país y reiteró el compromiso de esta institución con la nación. Comentaron que los asistentes podrán conocer equipamiento, actividades operativas, acciones de rescate, labores de apoyo a la población, así como parte de la historia y funciones que desempeña la SEMAR en el país. La exposición permanecerá abierta al público hasta el 1 de junio, en horario de 9 de la mañana a 6 de la tarde, con acceso gratuito para toda la ciudadanía. Sistema Informativo RTV, Diana Bustamante.
1: Bueno, y es momento de irnos a un servicio social, porque la Comisión Estatal de Búsqueda de Personas de Veracruz solicita de su apoyo y colaboración para localizar a Miguel Ángel Solano Andrade, de 39 años, quien desapareció el 16 de mayo del 2026. Esto en Sayula de Alemán. Mide 1 metro con 65 centímetros, CCT es morena oscura, ojos café claro y cabello negro, corto y lacio. Como señas particulares, tiene tatuajes en el pecho y ambas piernas.
4: Además, se busca a Brian de Jesús Hipólito Gil, de 28 años, quien desapareció el 23 de diciembre. De 2015 en la ciudad de Veracruz. Mide 1 metro con 70 centímetros, es de tez morena clara, ojo café oscuro y cabello negro corto y lacio. Como señas particulares, tiene una cicatriz en forma de L en la cabeza, una mancha en la mejilla izquierda y un lunar debajo de la nariz.
1: La Comisión Estatal de Búsqueda de Personas de Veracruz pone a su disposición los teléfonos que aparecen en pantalla, 2283-193187, así como el 911, y el correo de búsqueda.veracruz@gmail.com, así como las redes sociales en Facebook, en X y en Instagram, lo encuentra como la Comisión Estatal de Búsqueda Veracruz.
4: Por su parte, la Comisión Nacional de Búsqueda solicita su colaboración para localizar a Ángela Salomé Cárdenas Parraguirre, de 33 años, quien desapareció el 28 de abril en Puebla. Mide 1 metro con 46 centímetros, es de tez blanca y ojos café. Como señas particulares, tiene una cicatriz en el cuello.
1: También se busca a Ruth Calderón Martínez, de 17 años, quien desapareció el 29 de abril del 2026 en Atlixco, Puebla. Mide 1 metro con 45 centímetros, es de tez trigueña y ojos café. Como señas particulares, tiene una cicatriz en la frente.
4: También a Laura Edith Espino Camarillo, de 40 años, quien desapareció el 9 de mayo de 2026 en Río Bravo, Tamaulipas. Mide 1 metro con 45 centímetros y es de tez morena. Como señas particulares, tiene tatuajes en el pecho y ambos brazos y la pierna derecha.
1: Y también se busca a Kaylee Ariadne Gerardo Grajales, de 28 años, quien desapareció el 20 de mayo del 2026 en San Miguel Allende, Guanajuato. Mide 1 metro con 60 centímetros, tiene ojos café oscuro y cabello negro y rizado.
4: Si tiene información, puede comunicarse al teléfono 800-028-7783 o al WhatsApp 55-1309-9024, ambos de la Comisión Nacional de Búsqueda. Bueno, ahí está. Por favor, ayúdenos a localizar a estas personas desaparecidas. Bueno, ¿quieres saber qué sucede a nivel nacional? Yo sé que sí quiere.
1: Vamos a revisar aquí los detalles. Tenemos un bloque para todos ustedes. Adelante.
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10: Durante una misión de patrullaje y disuasión en la carretera Tepic-Mazatlán, a 15 kilómetros de la Plaza de Pago del Rosario, Sinaloa, integrantes de la Marina fueron atacados por residentes locales y respondieron a la agresión, deteniendo a 13 supuestos miembros del cártel de Sinaloa perteneciente a la facción de la Chapiza. La Fiscalía General de la República ha indicado que ha comenzado a convocar a individuos relacionados con las pesquisas en curso en México tras la denuncia presentada ante la Corte del Distrito Sur de Nueva York contra 10 mexicanos originarios de Sinaloa, incluyendo el gobernador interino Rubén Rocha Moya. La gobernadora del Partido Acción Nacional en Chihuahua, María Eugenia Campos Galván, recibió un llamado de la Fiscalía General de la República este sábado al mediodía. Al dejar el Palacio de Gobierno, se le pidió que asistiera a declarar sobre la cooperación que su administración tiene con autoridades estadounidenses. El gobierno mexicano informó sobre la subasta de un terreno en el Club Campo, donde falleció el influyente líder criminal Nemesio Oseguera El Mencho durante un enfrentamiento con las Fuerzas Armadas en febrero. Las autoridades no vinculan la propiedad directamente con el líder, aunque está situada justo en el área donde fue abatido, en Tapalpa, en el estado occidental de Jalisco.
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4: Ya llegó, ya está aquí Roxana Suárez, la chica extrema.
11: Buenos días, Rox.
12: Muy buenos días, pues contenta porque pues ayer se dio la final, ¿no? Pumas Cruz Azul y sí. Cruz Azul campeón.
4: Exactamente, la décima liga, lo habíamos comentado, de Cruz Azul. Y felicidades a todos los seguidores de la máquina.
12: Y a todos los que fueron.
4: La máquina celeste de la Cruz Azul.
12: Cruz Azul.
11: Al centro.
12: Al centro. Bueno, también en México se dio así como toda la festejación.
4: La gente muy padre. Y aquí en Plaza Lerdo, ¿no? Ajá, y todo se llevó de manera tranquila. Festejo, claro. Fue puro festejo lo que se llevó a cabo. Y sin ningún problema.
11: ¿Cómo viste el partido? Sí,
4: bien, atractivo, un partido ¿sí? donde obviamente pues Pumas empezó ganando y ahí pues empezaron a emparejar las situaciones. Uh-huh. Después hay un autogol a favor de Cruz Azul y empezaron ahí una expulsión también de...
12: Yo creo que ahí empezaron los nervios, ¿no?
4: La expulsión de Pumas, del jugador de Pumas, y también eso fue factor. Y a Rotondi, que había sido... víctima en algunas finales, ahora fue factor importante para darle el campeonato a Cruz Azul.
11: Mira.
4: Yo creo que bien por la afición.
12: Y casi terminando, o sea, estuvo cardíaco.
4: Así como eso. Ahora sí que fue al revés. Sí. Antes se Cruz Azuleaba. Perdón, Luis, es que Luis Rivera es seguidor de Pumas y está escuchando.
12: Ah, no, bueno.
4: Antes obviamente sufría eso Cruz Azul, ahora fue Pumas que sufrió. Pero bueno, Rox, adelante.
12: Adelante. Bueno, pero empecemos con los deportes, ya que le voy a contar que Rafael Hernández Landa consiguió medalla de bronce en la Olimpiada Nacional dentro de la disciplina de taekwondo, destacando la modalidad de pomse.
13: El taekwondo veracruzano en la modalidad de pumse regresó a los primeros planos en la escena nacional al conquistar medalla de bronce en la modalidad individual a través del jalapeño Rafael Hernández Landa, el cual señaló que el metal es producto del trabajo al lado de sus entrenadores.
14: Pues mucha felicidad y me convencí y me sentí muy feliz conmigo mismo porque después de mucho tiempo logré mi meta, ahora sí, pero después sí era la de oro.
13: La medalla potenciará al veracruzano a nivel nacional, lo que le abriría la puerta a eventos internacionales, mencionó su entrenador Alberto Hernández Cortés.
15: En próximas fechas vamos a seguir con el proceso de Federación Mexicana de Taekwondo, nos vamos a Irapuato, Guanajuato, al G4, en donde vamos a estar buscando reiniciar un proceso para que dentro de 2 años podamos clasificar a lo que va a ser el Campeonato Mundial de Pumse.
13: La próxima parada para Rafael Hernández Landa será en el estado de Guanajuato durante el mes de junio, en un evento denominado G4, con el objetivo de mejorar el ranking nacional. Para RTV Deportes, Eric Salgado Pérez.
12: Y el Club Quetzales fomenta la práctica de voleibol en banderilla, promoviendo el desarrollo deportivo entre niñas, niños y jóvenes del municipio.
13: Con 10 años de fundación, antes con el nombre de Lobos y ahora como Quetzales, la Academia de Voleibol Municipal en Banderilla apunta a continuar proyectando el talento local, así como promover esta disciplina, dio a conocer la entrenadora Carla Paola Santos Blanco.
16: Nuestro propósito, nuestro objetivo principal es sacar y desarrollar en los deportistas pues habilidades para que ellos puedan avanzar de manera recreativa, deportiva, más que nada pues conocer otros ámbitos u otras personas por medio del deporte.
13: Sobre próximos proyectos, comentó.
16: Nosotros estamos participando, bueno, empezamos a participar en la Liga Sabatina de Jalapa y anteriormente, hace unos 2-3 meses, ganamos un torneo relámpago en Jalapa, Veracruz.
13: La entrenadora finalizó señalando que a mediano plazo esperan competir en eventos tanto de federación como de Asociación Veracruzana de Voleibol. Para RTV Deportes, Eric Salgado Pérez.
12: Hasta aquí los deportes, pero recuerde que es lunes, así que hay que darle con todo esta semana al deporte.
11: Gracias, Rox.
12: Gracias a ustedes,
4: gracias,
12: chicos.
4: Gracias, Roxana. Gran recomendación. Ahí está Roxana Suárez con la información deportiva. Excelente inicio de semana.
12: Igualmente, chicos.
11: Igualmente,
12: Rox. Día, igual que toda la gente que nos ve.
4: Gracias. Y porque el mundo gira, gira, gira y sigue girando.
11: Vamos a conocer la información internacional. Adelante.
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10: El mandatario norteamericano Donald Trump afirmó que las negociaciones de paz con Irán progresan de manera efectiva, aunque indicó que ha instruido a su equipo de negociadores que no se apresuren y que aseguren que el acuerdo sea realmente beneficioso. Un terrorista suicida hizo estallar un coche lleno de explosivos cuando un tren de pasajeros pasaba por la localidad de Quetta, al suroeste de Pakistán. Al menos 23 personas murieron y más de 70 resultaron heridas, según reportes de las autoridades. El líder de Ucrania, Volodymyr Zelensky, acusó al presidente de Rusia, Vladimir Putin, de bombardear edificios residenciales en un ataque aéreo la noche del sábado 23, que continuó hasta el domingo 24 de mayo. Este ataque tuvo a Kiev como objetivo principal y se utilizaron 600 drones y 90 misiles de diferentes tipos, incluyendo el sistema hipersónico Oresnik.
1: Llegamos al final de este espacio, pero no nos vamos sin la frase de hoy.
4: Escuche usted qué frase para iniciar la semana. Nuevos días traen nuevas fuerzas.
1: Ahí está. Iniciando la semana con
4: esto. Sí, exactamente. Mira, nos vamos.
1: Así es, nos vemos mañana en punto de las 8 de la mañana. Se despide de usted.
4: Edgar del Ángel.
1: Mayra Escuanga.
4: ¿Le pedimos algo? Cuídese mucho, por favor.
1: Bonito día.
4: Hasta mañana.

0: En Radio Más son las 8 con 30 minutos.
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6: En Radio Más son las 9, en punto.
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0: noche ya estaba yo en mi camita tratando de dormir.
1: Verdad, amiga.
2: Los gritos.
0: Y, no, y déjate los gritos, los coches que bajaban con el claxon a todo volumen. Y dije, obviamente, ganó Cruz Azul.
1: Claro. Oigan, qué buen partido. Buen partido.
2: Sí, así fue un partido, pero emocionante. Pumas estuvo así, mira.
1: A nada.
2: Así.
0: O sea que esos son los partidos que valen
1: sí, la pena. Yo como americanista he de reconocer que fue un gran partido, una gran final, amiga.
0: Una gran final.
1: Realmente. Y bueno, ya luego.
0: Si hubieran estado mis chivitas, habría sido todavía más.
1: Oye, sí. No le acerquen a Martín Blanco un cerillo porque.
0: Sí, verdad.
1: No, a las 3 de la mañana. Ay, dejé un chingo.

0: Ya no me imagino. Azul. No, no es cierto, no es cierto.
1: Martín,
0: no,
1: si Super yo me duermo Martín a las 9, Martín se duerme 8:30.
0: Exactamente. Creo que lo dudo después un poco de haber hecho su rosario.
1: Efectivamente. Muy bien. Pues muy buenos días, queridas amigas y amigos. Qué bueno que ya están con nosotras y nosotros aquí en la frecuencia de Radio Más, haciendo y empezando Más por la Mañana. Saludos a los 212 municipios de nuestro hermoso estado. Y ya saben también ustedes que a los 8 estados vecinos no los olvidamos. Y mucho menos a todas aquellas personas que se encuentran en el extranjero, nuestros queridísimos connacionales. Bueno, pues va un abrazo para ustedes. Y bueno, pues el día de hoy estamos aquí nuestra productora Ruth Lara. Muy buenos días a la querida Ruth. Muy buenos días a Goyito Olmedo. Gracias por estar acá también con nosotros.
0: Goyo, que es Puma.
1: Ay, Goyito, sí, tú eres
0: Puma, pero súper...
2: Así, Goyo, a nada.
1: A nada, ¿verdad?
0: A naida.
1: Bueno, pues ya lo platicaremos más adelante con el Huracán Deportivo. Y bueno, pues también están aquí mis queridísimos exóticos.
0: Eso.
1: Los muchachos que de verdad no saben cómo me hacen felices mis mañanas son... Ay, están, tú primero, ¿no?
0: Tú las traes, tú primero, cuélgame tú.
1: Yo les voy a decir. Alex, el pibe Enríquez, muy buenos días.
0: Muy buenos días, comadre chula. Pues estamos aquí contentos realmente. Hoy precisamente es el Día Mundial del Fútbol.
1: Ah, fíjese usted.
0: Uy, entonces imagínate, wow, los azules, más el campeonato, más todo lo que se acumule. Muy buenos días, quédense con nosotros hasta las 11 de la mañana. Vamos a hacer, estoy haciendo un examen aquí en RTV a toda la banda de Cruz Azul de toxicidad. Entonces le digo, a ver papi, hacer cuatro, adelante, puedes
1: exacto,
0: pasar.
1: Exacto, me parece muy bien. Bueno.
0: Alcoholímetro, operación mochila.
1: Martín Blanco, el más azul de los azules, muy buenos días.
2: Aquí estoy como pitufo, azul, azul. Teléfonos en cabina para que se comuniquen con nosotros y nos empiecen a llamar. ¿Qué les pareció este partido? ¿Cómo les fue de fin de semana? ¿Qué tal les llovió el fin de semana?
0: Oye, qué bárbaro, ¿eh?
2: Les quiero contar qué tormenta cayó aquí en la
0: ciudad. En Jalapa.
1: Tremenda el sábado, tremenda. Sí.
2: A mí me agarró en Monteblanco.
1: Yo me quedé sin luz.
2: ¿Vieron? ¿Sí?
0: Ah, sí, es cierto. Sí, se fue la luz. Sí. Se fue la luz.
2: En Monteblanco era una cosa. ¿Qué? Nunca me había tocado lluvia, ¿no?, por allá. Jico, Coatepec, Monteblanco.
0: Sí, no, es estaba, muy fuerte.
2: Volaban así. Fui a una boda y metieron los platos de la comida. Así, oye,
0: ¿y metieron a los novios en arroz?
2: No, imagínate, se fue la luz a media boda, entonces sí, estuvo, híjole.
0: Ahí te va, en mi jacal, en mi terruño, se va la luz y ya sabes, patrona, baja el switch para que cuando venga no nos vaya a fundir las pantallas de 100 pulgadas.
2: De 35 mil pulgadas.
0: Exactamente, y bueno, pues ahí tienes. Y ya un ratote platicando que esto y que el otro, y no sé por qué me da... para salir a la calle y cuando veo ya todos los vecinos con luz y yo desde hace horas sin luz, comadre.
1: No te diste cuenta.
0: Sin batería, sin datos, pero bueno, que nos platiquen precisamente al 2288-423507 y al 2288-423508 cómo les fue en la final y cómo les fue en los apagones y la lluvia. Y el WhatsApp, comadre.
1: Cómo no, 2288-423507 y recordarles que también tenemos redes sociales, Facebook, X, Instagram, a mi TikTok, nos encuentran como @RadioMásRTV.
0: Pero también, ¿dónde no? No. Yo sí, sé que soy maestro de inglés los sábados, pero por favor, haznos el honor,
1: nos
0: queridísima comadre.
1: Seguir sintonizando por Tuning Radio.
0: Oh my gosh.
2: Es que qué bonito.
1: Ya no lo voy a decir.
0: Sí, comadre.
2: O en www.radiomás.mx.
0: Sí, ya se la rifa a mi compadre. Ahí sí ya le entra.
1: Ahí sí ya me interrumpe, ¿verdad? Ya le
0: entro. Oigan, y ahora sí, yo también me entra la valentía. ¿Dónde pueden volver a escuchar este programa a manera de podcast? Bueno, pues SoundCloud, Deezer, YouTube, Spotify y Apple Music. Ahí estamos para servirles. Y mi queridísimo Martín Blanco, ¿qué estamos celebrando, conmemorando el día de hoy, además del Día Mundial del Fútbol?
2: Pues que ganó el Cruz Azul. No, no es cierto. Que hoy reconocemos a quienes hacen magia con los números. En este día es el Día del Contador y la Contadora. Celebramos a las y los profesionales que gracias a su análisis, disciplina y conocimiento ayudan a tomar decisiones importantes y a mantener en equilibrio las finanzas de miles de personas.
0: Y también hoy 25, ¿qué es, comadre?
1: Es el Día Naranja, por supuesto, así es que hagamos conciencia, pensemos en cuáles son nuestras acciones todos los días para que podamos tener, justamente hablando de la cultura de paz, ¿no? Que podamos tener respeto, que podamos tener pues ya todo lo que hemos platicado en otros momentos. Oigan, y también decirles que desde aquí,
0: claro,
1: enviamos justamente una felicitación a todas las contadoras y contadores que con precisión y compromiso convierten los números en soluciones.
0: Y, oye, principalmente a la banda de contadores y contadoras de Finanzas y de RTV, ¿va?
1: Por supuesto que sí.
0: Los queremos muchísimo, contadores. Viven en mi corazón y no pagan renta. Oiga, chicos, ¿les parece si me regalas el menú de esta mañana?
2: Claro que sí. De entrada tenemos la recomendación musical con Iván García, una propuesta sonora donde descubrimos proyectos emergentes que la están rompiendo y que definitivamente valen la pena escuchar.
1: Tenemos de plato fuerte Tiempos Dorados, un espacio para hablar de la vejez con respeto, calidez y sentido, porque reflexionar, orientar y acompañar también es parte del camino.
0: El intermedio escénico de la casa, Sketch con el oso Nelson y la osa Simona, un espacio donde descubrimos formas más amables y conscientes de poder convivir.
2: Y tenemos un bocado entre letras, radiolectores, libros en fa, donde conversamos con autores reconocidos y exploramos libros capaces de atraparnos desde la primera página.
1: Tenemos el toque del chef de Deportes, una pizca de emoción, juego y pasión que siempre cae bien con Erasmo Hernández de Menigui.
0: O eso de juego y pasión, es como de la letra de una canción, ¿verdad?
2: Así, de sentidos opuestos.
0: De sentidos opuestos, claro que sí. Bebida de acompañamiento, Cultura Federal, el enlace directo y fresco para conocer convocatorias, actividades y movimientos culturales que vale la pena conocer.
2: Y como siempre, mucho más porque el menú cambia todos los días, pero el sabor de la buena radio se mantiene.
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5: Muy buenos días, ya estamos listos para despegar con otro claro del día. Aunque curiosamente la noticia de hoy trata justamente de algunos vuelos que ya no van a despegar. Resulta que Francia comenzó a prohibir algunos vuelos cortos nacionales cuando exista una alternativa en tren que haga el mismo recorrido en menos de 2 horas y media. Así como lo escucha, si el tren llega rápido y cumple la misma función, el avión simplemente ya no despega. La medida busca reducir las emisiones contaminantes generadas por los vuelos de corta distancia, ya que la aviación es uno de los sectores que más contribuyen al calentamiento global. Y aunque muchos pensamos que un vuelito rápido no le hace daño a nadie, la realidad es que despegar y aterrizar consume muchísima energía. Entre las rutas afectadas están trayectos donde el tren de alta velocidad ya ofrece conexiones rápidas y eficientes. La idea es impulsar formas de transporte más limpias, sin afectar demasiado la movilidad de las personas. Eso sí, no todos están completamente felices. Algunas aerolíneas consideran que la medida tiene un impacto limitado porque solo afecta ciertos trayectos, mientras que grupos ambientalistas dicen que es apenas un primer paso y que todavía falta mucho por hacer para reducir las emisiones del transporte aéreo. Aún así, especialistas ven esta decisión como un ejemplo de cómo varios países empiezan a replantear la forma en que viajamos, especialmente cuando existen alternativas más sostenibles y rápidas. Así cerramos este claro del día, porque tal vez el futuro no sea dejar de viajar, sino aprender a movernos de maneras más inteligentes. Gracias por acompañarnos esta mañana y ajusten cinturones porque hoy nuestro programa viene con mucho optimismo. ¡Comenzamos! ¡Buenos días!
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0: favor, necesito ayuda, que me defiendan. Me están echando aquí un montón en la cabina, pero no importa. A pesar de ello, voy a defender mi propuesta musical para todos ustedes de esta mañana. Ya...
1: O sea, un poquito de deconstrucción, compadre. Un poquito de deconstrucción.
0: Bueno, bueno, por favor, no me roben tiempo de mi batalla de rola. Por favor, no me desvíen. Oigan, un saludo a Denise Sánchez Rosas, que
1: ay,
0: nos está escuchando.
1: La queremos
0: un
1: mucho.
0: Beso a la comadre Denise Sánchez Rosas, que este.
1: Es mi Adrianita.
0: Tu Adrianita, mi Denise, y no, que, bueno, pues este, ahí le pone datos para escucharnos, porque en su lugar de trabajo no hay buena recepción de radio, entonces no le queda de otra más que escucharnos por internet.
1: La queremos.
0: Claro que sí, y mucho. Para ella, precisamente, este tema del Hotel California, de Hotel California, a cargo de la agrupación de The Eagles, que en Datos Chapoy, Datos Curiosos, quiero comentarles que el tema no habla de un lugar real, ¿no? Hace una descripción, sino que es precisamente una metáfora de los excesos, la fama y el lado oscuro de la industria de la música en los años de los 70. Es una crítica al precio de la fama, donde el hotel representa una prisión de la que el artista no puede escapar muchas veces. Entonces, pues ha tenido un doble significado, comadre. Siempre ha sido una canción polémica, sí, muy bonita, muy pegadora. Todos hemos visto el video, padrísimo, cuando salían en MTV de los primeros videos. Entonces, es mi propuesta musical para todos ustedes, Hotel California, de 1976, comadre.
1: Oye, y como dato curioso, el Hotel California sí existe en la vida real, pero no tiene relación con la famosa canción de la banda de Eagles.
2: Tijuana, ¿no?
1: Nada, está en Baja California, en un lugar que se llama Todos Santos. Entonces, pero no tiene nada que ver con la canción.
2: Y es uno de los covers más interpretados por todos los grupos de rock.
1: Y es una de las canciones más largas para cantar en karaoke. A mí me tocó una vez.
2: ¿Cantarla?
1: Y es eterna.
0: Ya
1: me pusieron
0: por
1: a cantarla y yo decía,
2: ya que se
1: 5
2: acabe.
1: Minutos, 6 minutos, 7 minutos. Yo decía, por favor, ya que se acabe.
0: Todo por querer quedar bien.
1: No, porque me aventaron el ruedo.
0: Ah, ¿sí?
1: Sí,
0: ay, qué mal onda, comadre. Oye, y de lo que decía mi compadre Martín Blanco, sí es muy versionada este tema, incluso hasta en cumbia. O sea, en muchos géneros musicales, no nada más en el rock, sino también de repente acá la cumbia. No dudo que en reggaetón ya también esté el Hotel California. Por lo pronto, voten al 2288 423507.

0: Estamos escuchando de las canciones de verdad más emblemáticas, yo creo que de todos los tiempos, esta banda Pink Floyd, que de verdad, bueno, fue una absoluta maravilla, que desafortunadamente, bueno, pues no se quedaron juntos, ¿no? Ya platicaremos un ratito más, pero bueno, quiero contarles que Another Brick in the Wall es una composición en tres partes del undécimo álbum de estudio de Pink Floyd, The Wall, que es del año de 1979. Fíjense, yo tenía 7 años cuando salió este disco y bueno, pues lo he escuchado muchísimo.
1: Yo 2 años.
0: A lo largo de la vida, y bueno, pues esta canción fue escrita por el bajista ni más ni menos el maravilloso Roger Waters, y contarles que la parte 2 es una canción de protesta contra el castigo corporal en las escuelas y la educación rígida y abusiva. Cuenta además con un coro infantil, seguramente lo recordarán. A sugerencia del productor Bob Ezrin, Pink Floyd incorporó elementos de la música disco en esta canción, y bueno, pues contarles que Part 2, o sea, parte 2, fue el primer sencillo de Pink Floyd en el Reino Unido desde Point Me at the Sky del año de 1968. Vendió más de 4 millones de copias en todo el mundo, alcanzó el número 1 en las listas de éxito de 14 países, y el día de hoy, cómo no, la tenemos para ustedes aquí.
1: Oye, comadre,
0: en Más por
1: yo
0: la
1: me
0: mañana.
1: Acuerdo de haberle ido a comprar a Tavos Rock.
0: Sí, claro.
1: Porque, pues es que no había otra, ¿no? Entonces,
0: bueno,
1: no
0: estaba Discos Velasco.
1: Bueno, también. Discos Velasco.
0: Y el sótano.
1: Ajá.
0: En
1: pero como que este género musical no era más acá de Tavos Rock.
0: Sí, cierto.
1: Y era en acetato o en cassette.
0: Así es.
1: ¿No? Entonces son de las cosas. Y también está larguísima para karaoke.
0: También, bueno, órale, de verdad, sí, no es cierto. Tan... Grandes así producciones es. Musicales. Y bueno, pues en un ratito más estaremos platicando más sobre Pink Floyd, pero por lo pronto pueden ustedes votar al 2288-423507.
2: Está difícil la decisión.
0: Está difícil.
2: Está difícil.
0: Todas las dos están buenas.
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5: ¿Qué estás jugando,
6: Nelson? Es un videojuego de internet que me recomendó mi compadre. Está bien chido, mira.
5: Creía que a tu compadre no le gustaba la tecnología.
6: Pues parece que ahora sí. Me dijo que además de divertido, le resultó educativo y hasta revelador.
5: ¡Qué bien! ¿Y qué aprendes o qué?
6: Ah, es de ese oso pobre y feo que intenta llegar al éxito.
5: ¡Ay, ya! Ni está tan feo. Hasta me recuerda un poquito a ti.
6: Ah, ¿me estás diciendo feo?
5: No, al contrario, estoy diciendo que ese oso no me parece feo, que me recuerda a ti y tú me gustas mucho.
6: Se me hace que me lo dices para no hacerme sentir mal. Además, mira, comparado con el tigre alfa entrenador, ese de allá, se ve todo ñengo el osillo ese, la verdad.
5: Pues a mí no me gustan ni los tigres ni los osos así de boludos e inflados de los músculos.
6: Ay, no te creo. ¿Qué no se supone que a todas las hembras les gustan así bien poderosos?
5: No, no a todas. A mí no. Es más, a la mayoría de mis amigas no nos gustan. Algunos hasta nos dan miedo.
6: Órale, ahora que lo mencionas, eso sale en la intro del videojuego cuando el tigre alfa corteja a una chica. Y a ella como que le da miedo, por lo mismo que está gigante el tigre, ¿no? Y entonces por eso, para calmarla, el tigre le da una rosa y un regalo costoso... Y listo, ella se entrega a sus pies y se convierte en su novia incondicional.
5: ¡Ay, no! ¡Qué feo que te hagas novio de alguien o por miedo o por interés, en lugar de que lo hagas porque te dan ganas o porque te hace sentir bien!
6: Pues es que para eso es el regalo. ¿O me vas a decir que un regalo costoso no te hace sentir bien?
5: Pues depende del regalo y del malestar que tenga. Si estoy muy asustada, no hay regalo, por costoso que sea, pues que me quite el miedo.
6: Pues tú has de ser la única, porque todas las chicas, todas las chicas del videojuego se derriten con los regalos costosos.
5: Ah, mira. ¿Y quién diseñó el videojuego que sabe tanto de lo que a nosotras nos gusta?
6: Pues el mismo Tigre Alfa. Si es un crack, sabe hacer muchas cosas, además de que está bien fuerte y bien guapo y tiene mucho dinero y coches y casas, ¿no? Es un chido.
5: ¡Ay, Nelson! Hasta parece que el tigre alfa te gusta más a ti que a las chicas del videojuego.
6: Oye, más bien, pues admiro todo el éxito que ha logrado.
5: Ese mundo de éxito que pinta el tigre alfa ese me parece muy irreal. Sobre todo en cuanto al éxito con las parejas. Ni a todas las chicas nos gustan súper musculosos, ni a todas nos interesan los regalos costosos y el poder.
6: ¿Ah, no?
5: No.
6: ¿Ni así tantito, tantito?
5: No, ni así tantito. Hay personas que nos parece más importante la química, la comunicación, la ternura, la escucha, el construir juntos un espacio seguro donde las cosas sean parejas.
6: Ah, todo eso me suena a lo que he estado aprendiendo últimamente sobre la cultura de paz.
5: Y por eso es que me gusta estar contigo, porque eres alguien que reflexiona, que busca estar bien. Y me gusta cómo eres conmigo, aunque no espero que seas perfecto. De hecho, nadie lo es. Y menos el tigre ese.
6: Aso, Simona, tú sí eres casi perfecta para mí. Porque aunque no estés de acuerdo con algunas cosas que hago, o sea, sí me criticas, pero, pero nunca me insultas ni me haces sentir menos. De verdad que eso te lo agradezco.
5: Pues es que para mí, tú eres mucho más que cualquier tigre alfa musculoso y rico. Eres un oso real que hace lo mejor que puede y eso es lo que me hace sentir bien.
6: Ah, mira tú, pues no lo había visto así. Bueno, ya voy a apagar este juego. Mejor te invito a un helado porque hace mucho calor.
5: Pero de guanábana, ¿sí?
6: De guanábana dulce y azucarada.
5: Sí.
6: Bueno, vámonos.

0: Solución contra realidad, y estaremos platicando con nuestro buen amigo Diego, que ya está aquí con nosotros, de hombre responsabilizándose de su vida, hoy en la cabina, pues dándole un análisis a este sketch, que bien lo decíamos al inicio de este programa, de El Oso Nelson y La Osa Simona. ¿Cómo estás, Diego? Bienvenido una vez más.
1: Buenos días, estoy muy bien, gracias, gracias por invitar.
0: Oye, pues lo decía Ile ahorita aquí, en lo que estábamos escuchando, y sí, me causó mucho ruido el hecho de que muchas veces nosotros, o sea, no ni por aquí nos pasaba esta realidad, ¿no, comadre? De lo que es y no lo que nosotros pensamos.
2: Claro. Lo que pasa es que, bueno, yo lo que pienso, pero bueno, más bien este tema lo deberían estar hablando ustedes. Nosotros, yo voy a meter mi cuchara porque sí, por ejemplo, me doy cuenta de cómo todavía, y sobre todo en mi generación, hay muchos hombres que se te pueden acercar pensando que hacer una como muestra de poder, ¿no? Como una demostración de poder es lo que nos va a como a interesar, como a impresionar. Y creo que eso es algo que de verdad, amigos, tenemos que empezar a cambiar, ¿no? Porque en realidad no se trata de estas grandes expectativas que estamos viendo, que además, bueno, son estos modelos que hemos visto en televisión, sobre todo ahora en redes sociales, que la verdad es que pues ni siquiera son reales, ¿no?
1: Sí, completamente. A mí me gustó mucho esta capsulita que nos comparten. Y precisamente, bueno, ahora que lo estás diciendo, me pongo a pensar, a veces es increíble cómo convivimos hombres y mujeres todo el tiempo, todos los días, durante toda nuestra vida, y aún así, a veces conocemos tan poco y escuchamos tan poco de lo que desea, espera y experimenta el otro y la otra, ¿no? Entonces yo creo que aquí, pues sí, claramente está representando este mito del macho alfa, ¿no? A partir del tigre, y a mí lo que me llama la atención es justamente este ejercicio de decir las expectativas irreales con las que muchas veces crecemos hombres y mujeres también, y cuando lo contrastamos con la realidad, porque yo creo que ahí en ese contraste es donde muchas veces surgen estos malestares y frustraciones que a veces cargan las personas, claro. Cargamos las personas, ¿no?
3: Oigan, y es que así como a las niñas, desde muy pequeñas se les vende la idea de que tienen que ser tipo como esta muñeca muy famosa y que tienen que hacer todo esto, a nosotros los hombres crecemos con eso también, pero al revés, o sea, tenemos que tener, para empezar, dinero, tenemos que ser guapos, tenemos que tener buen cuerpo, porque si no, no le vamos a gustar a las mujeres.
0: Pues sí,
3: y entonces ahí viene también toda esta falsa idea, y ahí empezamos nosotros a suponer y a creer que la mujer eso es lo que quiere, ¿no? Es decir, a ver, pues me meto al gimnasio, me pongo a dieta o me opero o lo que hago con tal de gustarle a la gente, o aunque no tenga dinero, me endeudo.
0: En drogarte
3: para quedar bien, ¿no?
1: Claro. Sí, es que yo creo que ahí es precisamente lo que vale la pena como desmenuzar, ¿no? Porque también siento que hay que decir que muchas de estas cosas, si tú las deseas, tampoco es que eso en sí mismo esté mal. O sea, si tú quieres ir al gimnasio,
3: no, pues no es malo.
2: Claro, no está nada mal, claro.
1: Eso en sí mismo no está mal, ¿no? Claro. Yo creo que eso también hay que decirlo. Pero yo creo que lo que hay que problematizar es si esto acaba siendo una elección consciente o acaba siendo una obligación con
0: imposición,
1: la
0: ¿no?
1: que estoy
2: una
1: cargando.
2: Una presión, ¿no?
1: Claro, ¿no? Entonces yo creo que ahí, por ejemplo, en el espacio de hombres que por supuesto están invitados todos, hombres responsabilizándose de su vida, precisamente el miércoles pasado estábamos teniendo una sesión acerca de la fantasía con la que crecimos los hombres, del hombre trabajador exitoso. Entonces hicimos un trabajo bien bonito donde hablamos todos. Y lo interesante es que también yo, por ejemplo, yo tengo 26 años, pero hay compañeros ahí que tienen 70 y más, 60,
3: 50.
1: Sí, pero gracias, es que eso es lo bonito, ¿no?
2: Claro.
1: Porque uno pensaría, bueno, yo pensaba, dije, pues a lo mejor no tienen ya nada que ver lo que ellos experimentaron con lo que yo experimento, y trácatelas. O sea, vamos viendo el esquema, y salieron precisamente todas estas cosas. ¿Cómo es el hombre exitoso trabajador que nos vendieron desde que éramos niños? Tiene que ser proveedor, tiene que mantener a sí mismo y a toda su familia, no se puede cansar, tiene que poder hacer todas estas cosas aún a costa de su salud. Entonces vamos viendo cómo pues avanza el tiempo, pero hay algunas cosas que siguen ahí configurándonos como hombres, ¿no?
2: Oye, y además, porque yo pienso, por ejemplo, quienes nos están escuchando, justo Diego, tú lo decías, bueno, a ver, ¿es malo ir al gimnasio? No, claro que no es malo. ¿Es malo ser exitoso? No, claro que no es malo, pero ¿saben qué? Tenemos que empezar a replantearnos cuál es, qué es el éxito para nosotras, claro, y nosotros.
3: Oye, ¿no? y a mí me gustaría preguntarte, que eres la única mujer hablando de este tema de hombres, ¿tú has tenido pretendientes así en
2: sí,
3: la
2: he
3: vida?
2: He tenido pretendientes.
3: Que te han querido
2: así,
3: comprar con regalos.
0: Apantallar, ¿no?
3: Apantallar.
2: Mira, les voy a contar un caso que además a mí me pareció como hasta un poco violento, esperemos que no nos esté escuchando.
0: Ah, no, sí, para que cambie.
2: No, bueno, pues hay cada quien, ¿qué? ¿No? Pero por ejemplo, era una persona que yo estaba en un estacionamiento y él de repente dijo, ay, tengo que subir un coche. Lo voy a subir y lo voy a acomodar. Le dije, ay, claro, perfecto, yo aquí te espero. Y era un Bochito, que a mí me parecen perfectos, son coches que me encantan. Y entonces cuando se bajó y me vio, me dijo, ay, ¿te quedaste aquí? Yo le digo, sí, aquí te estaba esperando. Me dice, ese no es mi coche, ¿eh? No, ese no es mi coche, me lo prestaron. Y yo, desde ese momento, dije, tache. O sea, realmente yo creo que, y les voy a decir una cosa, cuando de repente llegan así como pelo en pecho.
0: Macho alfa, ¿no? Macho como alfa, decía la Osa
2: muchas
0: Simona.
2: Veces a nosotras nos da como, hasta sentimos como penita y decimos, o sea, como que a lo mejor alargamos un poquito la cita porque fue tan evidente que quiso hacer este desplegado de poder, sí, que hasta penita nos da y decimos, ay, bueno, pobrecito, ¿no? Y obviamente no continúa uno saliendo con la persona, pero la verdad es que muchas veces se preguntan por qué las mujeres nos estamos empezando a quedar solas. Pues por eso, porque por ese tipo de personas que nos damos cuenta que es solamente lo superficial, que no van más allá, que no hay responsabilidad afectiva, que no hay como una cuestión realmente honesta, que no hay ni siquiera un ejercicio de escucha. Entonces, ¿sabes qué? Híjole, yo me la estoy pasando padrísimo solita, ¿no? O sea, no es quedarte sola, es simplemente pues empezar a valorar y darte cuenta de que desafortunadamente pues muchas veces no hay esta comunicación. Y ya lo dijo Diego, convivimos todos los días y nosotras no sabemos qué quieren ustedes y ustedes no saben qué queremos nosotras, ¿no?
1: Sí. Y ahí, por ejemplo, me acuerdo de un amigo, Omar, también del grupo de hombres, que él dice, él tiene muchas amigas con quienes habla de estas cosas, y un día nos dijo, amigos, pues es que nos están esperando, ¿no? O sea, ya no está en necesariamente todas las mujeres como en un estado de reacción o de enojo, frustración. O sea, claro que lo hay y es entendible, pero también ya hay una voluntad por decir, pues démonos la mano, claro, y encontremos formas de encontrar
2: esas, una de ellas,
1: esos claro, puntos de convergencia, porque también es cierto que, y bueno, brevemente, yo creo que al escuchar esta cápsula también me hizo pensar mucho en este fenómeno de los incels, que no sé si han hablado por
2: sí,
1: aquí.
2: Claro.
1: Sí, hablado, ¿no? Y bueno, yo digo, pues es que hay de distintas sopas, porque finalmente este hombre como el oso pobre y feo que intenta llegar al éxito, pues seguramente habrá muchos, hay muchos, ¿no? Uh-huh. Pero ¿qué se hace cuando te das cuenta que te sientes así, ¿no? Uh-huh. Y tristemente uno de los caminos que están ganando cada vez más presencia para estos hombres jóvenes que se sienten solos, frustrados, que se sienten frustrados, que se sienten ¿por qué no me eligen a mí? ¿Por qué? ¿Qué estoy haciendo mal? Pues es la culpa hacia ellas. Uh-huh. Y eso también acaba siendo bien,
2: la
1: bien
2: violencia.
1: Peligroso.
3: Y es que ¿saben qué? Que estamos acostumbrados a lo que decías y querer apantallar. O sea, desde la primera, por ahí dicen que la primera impresión es la que jamás se olvida, ¿no? Uh-huh. Entonces yo creo que debemos demostrarnos tal cual somos y ahí nos vamos a dar cuenta nosotros también como varones si realmente la mujer nos quiere por como estamos siendo, ¿no? Hay que ser auténticos, pero desde nos presentamos como, no, es que yo, y empiezo y,
2: claro,
3: y yo.
2: Yo ver, soy el gran locutor.
3: No. No, y fíjense, hay una canción que viene ahorita y se me viene mucho a la mente por el tema que estamos hablando, que dice, cuando conozcas a una persona o cuando quieres entablar una relación, fíjate en sus manos. Uh-huh. ¿No? Fíjate en sus manos, porque con el tiempo van a dejar de besarse, van a dejar de hacer muchas cosas, pero las manos nunca se van a soltar. Uh-huh. Entonces te vas a estar sosteniendo de las manos siempre, y así es como debemos de hacer, y es yo creo que en lo que menos nos fijamos, porque también hasta es una cuestión generacional, ¿no? Vienen los papás, ¿y de qué familia es? ¿Y de qué trabaja?
2: ¿Quién lo trajo al mundo?
3: ¿Y tiene dinero? Porque eso
2: ¿cuánto
3: es,
2: gana?
3: ¿Cuánto gana?
0: Te va a ofrecer, ¿no?
3: Sí, sí.
2: Pero fíjense, bueno, no sé, Diego, yo pienso, por ejemplo, en que hablando de estos incels o hablando de cómo de verdad ahorita estamos tan desfasadas y desfasados, desafortunadamente, y muchas veces los hombres tienen justo este como este panorama de cómo ser exitoso y entonces de repente nos lo presentan y nosotros les decimos, no, es que la verdad es que eso es lo que nosotros ya no queremos y entonces ya no saben para dónde irse. Entonces uh-huh, justamente habría que preguntarse, bueno, es que existe un manual, ¿no? Para ser exitoso, como lo que vemos en redes sociales, y yo creo que la respuesta es lo único es trabajar en ti mismo, en ti misma, ¿no? Y darte cuenta de cuáles son ahora sí que tus áreas de oportunidad.
3: Ser auténtico, ¿no?
2: Y pues, sí, ser auténtico, pero ir un poquito más allá, Martín. O sea, creo que lo que tú dices, nosotras les estamos esperando. O sea, estamos esperando a que los hombres de repente se sienten y sean responsables con sus vidas, sí. que sean honestos, que sean responsables afectivamente, que trabajen sus heridas de infancia, porque muchas veces, o sea, yo entiendo, yo no les echo la culpa del todo, ¿no? O sea, a ver, crecimos en un ambiente machista y digo, pero ¿saben qué? Ya es momento de cambiar.
3: Sí, ¿no? Y hay que reconocer que nos comportamos muchas veces como niños.
0: Claro.
3: No maduramos y estamos buscando en la pareja una mamá.
2: Pero para eso tenemos, por supuesto, a hombres sí, responsabilizándose de su vida, claro.
1: Sí, yo creo que eso es también una de las cosas que creo que pueden nutrir mucho estos procesos de cuestionamiento. No vivirlo solo, porque yo creo que también muchos de estos malestares, estas frustraciones de muchos hombres cuando dicen, oye, pero ¿cómo que yo no puedo ser el fuerte, exitoso, dinero, con coche, con casa, con todo, y me siento enojado, me siento frustrado? Ahí, yo creo que ahí es el punto de inflexión donde se puede hacer algo y decir, primero, pues revalidar ese malestar. Porque también es cierto que si adoptamos una postura de, no, pero es que tú, y lo, es tu culpa, o sea, sí hay que responsabilizarse de lo que nos toca, pero también hay que crear espacios donde podamos darle cabida a esos malestares, y yo creo que ahí, ahora sí, como comercial,
2: sí, no, de
1: por ejemplo, hombres responsabilizándose de su vida, claro. Es un espacio donde precisamente se pueden hablar de estas cosas, ¿no?
2: Claro.
1: O sea, a veces yo creo que tenemos también estereotipado la figura del hombre deconstruido, y que genera resistencia también, ¿no? Porque dices, no, hombre, o sea, voy a ir y me van a empezar a echar la culpa y me van a empezar a leccionar moralmente y me van a decir...
2: Para nada es eso.
1: Para nada. Y yo, o sea, al contrario, es como, ven y hablemos.
3: Y Diego, y empezar por nosotros mismos, ¿no? Claro. Primero, como hombre, reconocer nuestro valor, también querernos nosotros primero y decir, a ver, tengo esto, soy así, y entonces ya una vez que yo también me acepte, porque muchos no nos aceptamos como somos,
1: sí.
3: Entonces si tú no te aceptas, ¿quién te va a aceptar? O sea, claro. Nadie, ¿no?
2: Y una vez que detectamos, pues empezamos a trabajar, porque aparte finalmente, o sea, no nada más es para estar con nosotras, más bien es para poder vivir tranquilos, claro. Felices y en paz, que eso sí, es lo más
1: sí,
2: importante.
1: Sí, ahí por ejemplo me hiciste pensar, a veces cuando estamos en las sesiones en los grupos, los cambios, por ejemplo, había una persona que decía, es que yo voy a cambiar y voy a dejar de tomar y voy a hacer todo esto para apantallarla y que como que me acepte otra vez y que la cosa siga fluyendo. Y decimos, o sea, pues sí, qué bueno que estás cambiando, pero valdría la pena decir, pues primero para ti.
3: Cambia por ti, claro.
1: Cambia por ti y eso...
0: Ya como consecuencia.
1: Pudiera ir entonces viéndose esos beneficios de pensarte a ti, repensarte, cuestionarte y aceptarte también en un ejercicio... Pues sí, como de amor propio, cuidado, claro. Desde la no violencia, ¿no?
0: Dieguiño de un nacimiento, por favor. Redes sociales, formas de contacto. ¿Qué días nos reunimos en nombre responsabilizándose de su vida?
1: Claro que sí. Pues HR Vida nos van a encontrar en Facebook, en Instagram, como Hombres Responsabilizándose de su Vida Jalapa. Nosotros tenemos sesiones los miércoles en el Centro de Integración Juvenil, ahí por el Museo de Antropología. Los miércoles a las 5:30, todos los miércoles, llueva, truene o relampague. Ahí vamos a estar los viernes de forma virtual, de 11 a 1. Y los sábados en Coatepec, en el DIF de Coatepec.
2: ¿A qué hora?
1: A las 4 de la tarde.
0: Ya, de ahí te vas a echar un hot dog al parque.
2: Un esquite.
0: Un esquite, nieve, hamburguesas.
2: Muy bien. Diego Galicia, un placer tenerte aquí, como siempre. Muchas gracias. Regresa pronto porque nos hace mucho bien todo lo que...
3: Nos quedamos pensando.
2: Nos quedamos pensando.
3: Yo sí me quedé pensando.
2: Claro, qué bueno. Muy bien, pues muchas gracias, Diego.
1: Gracias.
2: Chicos, ¿nos vamos a un corte?
0: Rapidísimo.
3: Y nosotros continuamos.
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5: En Radio Más son las 9:35.
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Segundo round en esta gran batalla de rolas. Le mandamos un abrazo a Luis Cuentacuentos, que nos está escuchando y se comunicó con nosotros desde Córdoba. Andrés, que nos está escuchando en Orizaba, en la Pluviosilla. Vaya que si llovió el fin de semana pasado. Ahorita vamos a estar platicando de su mensajito, pero por lo pronto, Hotel California, esta gran canción, ya lo habíamos comentado que no necesita presentación, pero les comento, les doy el dato chapoy, que es el título del álbum precisamente homónimo de esta gran banda de rock de los Estados Unidos en 1976. Y bueno, la canción fue lanzada como sencillo el 22 de febrero de 1977, una de las canciones más famosas de la banda y del estilo Adult Orient Rock. Los créditos fue escrita por Don Felder y también Don Healy. Y bueno, pues todos la hemos escuchado alguna vez. Platicábamos acerca de estos datos curiosos y del significado que pudiera haber tenido este rolón atrás. Y bueno, pues Don Healy, cantautor de este tema, aclara que la frase "tú puedes pagar la cuenta cuando quieras, pero no podrás irte" representa cómo el éxito y los excesos pueden atraparte en un ciclo interminable del que es imposible salir. No tanto de las adicciones, sino se refería al mundo del espectáculo de los años 70. Hasta aquí con la información, chicos, no necesito más. Por favor, voten al 2288-423507 y tenemos un mensajito. Bueno, pues que estamos con alumnos y alumnas del CICETET de Papantla y también de Andrés. Dice, hola, buenos días a todos allá en la cabina, aquí en el municipio de La Perla. Dice, revivió literalmente aquella escena de la película de Volver al Futuro, donde un rayo cae en la torre del reloj, solo que aquí fue en la iglesia. Saludos como siempre desde Orizaba, Veracruz, Pueblo Mágico, y mi voto es para Hotel California. Y mira nada más, jefe, la foto que nos mandan, lo que sucedió tal cual en Orizaba, Veracruz. 2288-423507. Voten en esta batalla de rolas.

0: empezar con este mensaje que nos manda Ale Parra, que le mandamos muchos saludos. Dice: aplausos para los hombres que cuidan de sí mismos. Felicidades a Diego. Muchas gracias, Ale. Y también Luis nos dice... Pues, efectivamente, Luis nos dice: buenos días, un voto difícil para mí. Ambas rolas son icónicas. De lo que estoy seguro es oír cantar a Ile Hotel California. No, nunca me vas a oír cantar a Hotel California.
1: Sí, sí, cómo no, en algunas vacaciones la cantaste.
0: Claro que no, pero lo que sí nos dice es: voto por Pink Floyd hoy. Saludos, chicos. Azul, azul, azul. Así que ahí lo tienen. Oigan, y yo le voy a echar muchas ganas para contarles sobre esta canción, porque aquí nuestro jefe ya dijo que vota por Eagles y ni siquiera me ha escuchado.
1: No, pero es que sabe.
0: O sea, sé que... Ahí les va. Fíjense que, bueno, ustedes ya ya habían escuchado que esta canción de repente incluye cosas del pop. Esta canción les va a gustar porque tiene un coro de niños, lo que la otra no, así es que seguramente van a votar por mí, chicas y chicos. Pero bueno, contarles que fíjense que muchas veces pensamos que las canciones, bueno, te sientes en un estudio de grabación, sale la canción y tal cual. Pues fíjense que en este caso, con esta canción, Another Break in the Wall, pasa esto. A sugerencia del productor Bob Ezrin, Pink Floyd añadió elementos de la música disco. Y entonces le dijeron al guitarrista David Gilmour: ve a un par de clubes, o sea, un par de antros, antes para nosotros discos, y escucha lo que está pasando con la música disco. Así que, dice él, me obligué a salir, escuché bombos fuertes con ritmo de 4 por compás y demás, y pensé: Dios mío, qué horrible. Luego volvimos e intentamos convertir una de las partes en algo así para que pues fuera pegadiza. Así es que, bueno, esto es lo que tengo que contarles sobre esta canción, Another Brick in the Wall. Ojalá quieran votar por ella al 2288-423507. Y bueno, siempre es bueno escuchar el chisme de cómo se van componiendo las canciones, ¿no creen? Así es que, bueno, nuevamente, 2288-423507.
1: ¡Azul! ¡Azul!
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0: Oigan, y tenemos casa llena el día de hoy en Más por la Mañana y nos da mucho gusto recibir alumnos directamente desde la capital de la vainilla, Papantla, Veracruz.
1: Chavos, ¿cómo tierra están? De mis ancestros, ¿eh? Has de saber.
0: Oye, ¿tu abuelita?
1: Mi abuelita.
0: ¿Mamá de quién?
1: De mi mamá.
0: Ay, mira,
1: así
0: qué bonito.
1: Es, así es, de allá son todos.
0: Chavos, ¿cómo están? Bienvenidos a Más por la Mañana.
1: Así que...
0: ¿No hablan? ¡Bravo! ¿No hablan? No, sí, sí. A ver, preséntense. A mi derecha está...
2: Juan Carlos.
0: Después...
3: Elios Alexander.
4: Cecilia Guadalupe.
5: Y Valentina Michel.
0: Muy Ceci, bien. Platícanos, ¿de qué escuela vienen?
4: Venimos del CECIT, plantel número 2, Papantla, y pues estamos muy felices de estar aquí y que nos hayan invitado a esta ocasión a poder convivir con ustedes.
1: Muy bien, oigan, ¿se imaginaban la radio así? ¿Se imaginaban?
5: No, para no. Nada, la verdad, estoy muy, muy, muy impresionada por por cómo es, o sea, sinceramente no tenía idea de cómo iba a ser.
1: Qué bonito. Oigan, ¿y a qué se quieren dedicar en un futuro? Platíquenos.
0: Ver,
1: ¿qué han pensado?
2: Bueno, yo sinceramente estoy pensando estudiar en comercios internacionales.
1: Ok. Oye, ¿te puedes acercar un poquito a tu micro para que te escuchemos?
2: Pero la verdad es que ahorita me interesa también esto de...
1: La radio.
2: Exacto.
1: ¡Eso! ¿Ves?
0: Qué bueno que ya vieron, ya se enamoraron, ya se enamoraron. ¿Por acá?
3: Yo, bueno, pues la verdad estaba pensando estudiar en ingeniería en química. De hecho, no tiene mucho que ya pase el examen de admisión.
1: Felicidades.
3: Gracias. Y pues no, sino mi segunda opción sería la de ingeniería en software, que es lo que actualmente también estoy viendo en mi carrera principal aquí en el bachillerato.
1: Fabuloso. Perfecto.
0: Oigan, ¿y de qué semestre son? Platíquenos.
5: De sexto semestre.
0: Todos de sexto semestre.
5: Y sí, ya estamos terminándola.
1: ¿Y ustedes a qué se quieren dedicar, chicas?
4: Bueno, yo me gustaría dedicarme a ingeniería en desarrollo de software, que seguiría continuando con la carrera que llevo hasta ahora.
5: Sí, a mí me gustaría estudiar lo que es la carrera de enfermería, ya que me interesa mucho lo que es el área de salud.
1: Uy, maravilloso.
5: Sí, entonces, pues ahorita es lo que, apenas mi examen de admisión va a ser el día 30, el día 30.
1: Ay, pues deseamos de corazón que lo pases y que todo salga muy bien.
0: Oigan, y mucha gente nos escucha en la zona norte del estado de Veracruz, quieren mandarles saludos.
1: Humberto de Papantla, mándenle saludos a Humberto.
0: A ver, mándenle saludos a ustedes, a quien quieran, tienen el micrófono, adelante, esta es su hora.
2: Bueno, yo la verdad quisiera saludar a toda mi familia, que pues vive allá en Papantla, y estoy muy agradecido por todo.
0: Sí, pues, les avisaste que venías, ¿no?
2: Sí, claro.
0: Ah, bueno. ¿Por acá?
3: Pues yo igual también le quiero mandar un saludo a mi familia, en especial a mis papás, que son los que cada día se esfuerzan para sacarme adelante a mí y a mis hermanas.
1: Ay, qué bonitas palabras, muy bien.
4: Pues a mí me gustaría mandarle un saludo a mis amigos, que a lo mejor me estén escuchando, esperemos, a mi familia, y pues sí, nada más a ellos.
5: Pues a mí me gustaría mandarle un saludo a mi mamá, más que nada, y a mi familia, que pues están escuchando justamente la radio, porque pues les había comentado que iba a venir para acá. Entonces,
1: muy bien.
0: ¿Cómo se llama tu mamá?
5: Fabiola, se llama Fabiola.
1: Fabiola, sí. Ya no le apagues a la radio, por favor, Radio Más. Tiene mucho que ofrecerte, no nada más por la mañana, sino toda la programación.
0: Oigan, y de lo que han visto hasta ahorita de Radio y Televisión de Veracruz, ¿qué es lo que más les ha gustado? Aparte de estar aquí en Más por la Mañana.
4: Pues hasta el momento es nuestra primera estación, entonces hasta ahora nos ha encantado esta oportunidad, de verdad es algo que no me hubiera imaginado nunca estar en este lugar.
5: Sí, es una experiencia muy muy increíble, sinceramente, como que no me esperaba el hecho de, bueno, no nos esperábamos el hecho de estar aquí hablando con ustedes más que
1: ay, pues nos encanta que estén aquí de visita, muchas gracias además porque se interesan y quieren conocer Radio Televisión de Veracruz. Les vamos a presumir que realmente sí somos pues una televisora radiodifusora que llega a muchos lados, que tenemos muchos contenidos que pensamos que pueden ayudar mucho a la población, que además también divierten, porque como se pueden dar cuenta, la pasamos re bien en este programa.
0: Nos aburrimos mucho.
1: Exactamente, nos encanta. Y bueno, saben que nada más no se me van a escapar, ¿verdad? Que todos van a votar por Pink Floyd.
4: Claro. Claro.
1: Ahí está, ya mira.
5: Aunque me interesa un poquito más la de Hotel California.
0: Bueno, ahí está. Oigan, y también saludar y agradecer a su maestra. Me da mucho gusto volverla a ver, porque no es la primera vez que traen un grupo de allá de Papantla, y entonces volverla a encontrar ahorita en los pasillos, ojalá, y saludarla. Nos da mucho gusto que tengan esa iniciativa los maestros de traer a los alumnos para que conozcan cómo se hace la radio y la televisión de los veracruzanos. Pues un aplauso para ustedes, chavos, y bienvenidos, que disfruten su estancia en Radio y Televisión de Veracruz.
4: Muchas gracias.
0: Y cuando lleguen a Papantla, platíquenle a toda la gente que visitaron Radio y Televisión de Veracruz, ¿sale?
1: Ah, para sí, que nos claro escuchen. Que sí, claro. Sí, sí. Nos mandan saludos, 2288-423507.
4: Perfecto.
1: Muchas gracias.
5: A ustedes,
1: gracias,
5: muchísimas gracias.
1: Muy bien. Y nosotros...
0: ¡Continuamos!
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0: Muy bien, pues es momento de darle la bienvenida a Carlita Vidaña. Ya saben que ella y la queridísima Ale Parra siempre vienen y nos cuentan cosas muy interesantes que tienen que ver con la tercera edad, con el adulto mayor, y el día de hoy vamos a platicar sobre la activación conductual. Querida Carlita, ¿cómo estás?
1: Hola, muy bien. Ahorita un poco nerviosa, tenemos mucho público, oigan.
2: Casa llena.
1: Casa llena, pero también se siente bonito y me da mucho gusto que estén aquí estos chicos, porque también ellos pueden aplicar estas cosas que les voy a contar hoy con sus abuelitos o con sus papás o en ellos mismos.
2: Sí, claro, porque todos vamos a llegar a ser adultos mayores.
1: Exacto, todos vamos para allá y qué mejor que empezar a tomar acción desde el día de hoy, o más que tomar acción, tomar conciencia de qué sucede con nuestra mente y con nuestro cuerpo al paso de los años, ¿no?
0: Claro que sí.
1: Entonces, de lo que les voy a hablar hoy es de cómo disminuir esta tristeza, esta apatía, aislamiento que a veces nosotros mismos nos hacemos, nos empezamos a aislar de la gente, pues estas actividades negativas, la irritabilidad, el desánimo, etcétera, ¿no? Todo esto yo quiero empezar a platicarlo desde dos conceptos súper claves de la activación conductual. Pero bueno, antes de todo esto quiero platicarles que en Jalapa, el día de ayer y de antier, el fin de semana, hubo un congreso, el segundo congreso internacional de terapias conductuales contextuales. Wow. Entonces, de todo lo que aprendí este fin de semana, lo que más me llamó la atención para traer a compartir aquí fue este tipo de terapia, que me encanta porque no solamente es ir con un terapeuta o ir con un psicólogo a que te ayude, lo podemos aplicar todos simplemente buscando de qué se trata.
0: Okay.
1: ¿Vale? Entonces, dos conceptos clave: refuerzo positivo y refuerzo negativo. ¿Para ustedes qué es un refuerzo?
0: Cuando te dicen, oye, buen trabajo.
1: Exactamente, exactamente, justo. Un refuerzo en psicología y en terapia y en coaching es una conducta, más bien es una consecuencia que aumenta la probabilidad de que nosotros hagamos o repitamos una conducta. Entonces, yo les voy a poner un ejemplo que se me ocurrió hace ratito. Yo todos los días me levanto temprano a hacerle el desayuno a mi esposo. Entonces, hago el desayuno tempranito con toda así el amor y la energía del mundo, le pongo su lunch y todo y se lo lleva. Y como a las 10 de la mañana me escribe, ¡guau, qué rico, no manches!
3: Gracias,
1: ¡ay, gracias, me pusiste! No, hombre, eso para mí es un refuerzo positivo, ¿no? Y sí, digo, no, pues lo voy a volver a hacer todos los días y llevo 2 años feliz haciendo desayunos.
2: Y lo sigues haciendo contenta y de buena manera.
1: Exactamente, lo hago contenta y de buena manera. ¿Qué pasa si, qué pasaría si mi esposo no me dijera nada? O me dijera, oye, ¿sabes qué? Es que
3: ya me chocó, ajá, a ver si le cambias.
1: O mejor ya no me mandes, aquí yo me compro, ¿no?
3: No, pues sí, si te super mata.
1: Ese es un refuerzo negativo.
3: Claro.
1: Ajá. Entonces, son como conceptos muy, muy sencillos que todos podemos tener. Por ejemplo, aprovechando aquí que tenemos el público, ¿qué pasa? Un refuerzo positivo es cuando el alumno hace el proyecto antes de tiempo y entonces el maestro le da como un estímulo, ¿no? Oye, padrísimo, que vas a ser el abanderado y el de en la escolta, ¿no? Él le da ese estímulo. El refuerzo negativo es cuando el alumno hace el proyecto a tiempo solamente para que los papás no le castiguen el fin de semana, ¿no? Eso es un refuerzo.
2: Oye, o lo que decía nuestro amigo hace rato, agradecer, gracias a mis papás por el esfuerzo que hacen. O sea, si tu mamá lo escuchó y tu papá, híjole, van a estar contentísimos si les hiciste el día.
1: Exactamente.
2: Entonces son pequeños, grandes detalles que cuentan no solo para los adultos mayores, sino para todos.
1: Para todos, a cualquier edad. Y lo que pasa en el adulto mayor es lo que se llama el tobillo luxado. ¿Qué les pasaría a ustedes si aquí ahorita se tropiezan y se esguinzan el tobillo? ¿Qué harían?
0: No, pues yo pego el grito para empezar.
3: De entrada, ¿no?
0: Para empezar, y de ahí me voy a la enfermería.
2: Se te hincha, ya no puedes caminar.
1: Muy bien, pero aquí tenemos dos. Los dos me dijeron cosas diferentes. Uno es actuar, atenderse, y el otro es no atenderse. Cuando nos atendemos,
0: ¡hombres!
1: Vamos,
3: no, puedo,
1: ¿no? O sea, nosotros vamos al médico y entonces ya nos dicen, pues ¿sabes qué? Te esguinzaste. ¿Qué hay que hacer? Pues una terapia de rehabilitación. Entonces, vas a tu terapia de rehabilitación, te dan un tratamiento y te curas del tobillo. Pero ¿qué pasa si no vas?
0: Claro.
1: O si no te atiendes, dices, ya me voy a curar solito y me pongo hielo o así.
0: Claro.
1: O así. Entonces, empiezo a caminar chueco. Entonces, ese caminar chueco, pues sí, me va a aliviar esa semana, pero después, a largo plazo, me va a empezar a doler
0: el otro lado, etcétera.
1: Me va a empezar a doler la rodilla, me va a empezar a doler la cadera, la espalda y todo, hasta la cabeza, luego nos duele.
0: Así es.
1: ¿Y qué hacemos? O bueno, ¿qué hacen nuestros papás, nuestros abuelitos? Ay, pues un naproxen, un ibuprofeno, un paracetamol, ¿no? Y eso, a corto plazo, me alivia el dolor. Mm. Pero a largo plazo, infección en los riñones. Claro. Bueno, mil cosas que nos pueden causar automedicarnos, que ya habíamos hablado de eso en uno de los lunes pasados.
0: Claro.
1: Entonces, todo se resuelve a corto plazo, pero a largo plazo es peor. Esto es exactamente lo mismo en la conducta de las personas, en la conducta del adulto mayor. Y no nos damos cuenta. Es como traer el tobillo luxado y caminar chueco.
2: Entonces, ¿te acostumbras al dolor?
1: Sí, te acostumbras al dolor, claro. O te acostumbras a, bueno, mejor ya no lo voy a hacer porque pues igual nadie me reconoce o nadie me dice nada, ¿no? Y eso es algo que la gente necesita. O sea, de verdad sí, las personas necesitamos sentir como esa gratitud, como decía el chico. O sea, de verdad sentir las cosas, ¿no? Entonces, yo quisiera contarles estos 4 pasos para poder nosotros darnos cuenta de que algo está sucediendo, tanto en el adulto mayor, nuestros abuelitos, papás, hasta en nosotros mismos, ¿no? Porque yo siempre digo que para poder ayudar necesitamos estar nosotros bien primero.
0: De acuerdísimo.
1: Y dar el ejemplo.
0: Claro.
1: ¿No? Yo que me estoy dedicando a un tema de coaching, pues lo primero que hago todos los días es trabajar en mí. Para que la persona que me ve y que a la que le voy a ayudar, pues diga, ala.
2: No, pues sí funciona.
0: Que diga, hay congruencia.
1: Exactamente. Sí. Hay congruencia entre lo que les estoy diciendo que hagan y lo que...
2: Tú haces,
1: ¿no? Yo hago. Entonces, pues bueno, uno es identificar cambios en la conducta. ¿Qué está pasando? Si antes hacían cosas que les gustaban mucho y que les causaban esta pues satisfacción a nuestros adultos y dejaron de hacerlas, ya son focos. Ya son focos de, okay, a ver, a mi papá antes le gustaba hacer rompecabezas, ya no los hace. Pero ¿por qué no los hace si todavía puede? ¿No? Y pasa esto que... pues dejamos de hacer las cosas porque creemos...

0: Empieza con, ¿se acuerdan del refuerzo positivo?
1: Sí.
0: Empieza con perder el refuerzo positivo. Entonces, menos situaciones, hacemos menos situaciones gratificantes debido a cambios en nuestro entorno. Por ejemplo, jubilarnos. Nos jubilamos y entonces ya no estamos yendo al trabajo, ya no vemos a las personas que veíamos todos los días, ya no nos dice nuestro vecinito de enfrente, oye, ¿qué traes hoy de desayunar? Y así, ¿no? Entonces incluso podemos hasta dejar de hacernos de desayunar, porque ay, pues ya para qué, ya al rato, mejor me lo salto y ya como, ¿no? ¿Ya sí, para qué? Sí. Después de eso viene un ciclo de inactividad. Pierdes esos refuerzos positivos y empieza la inactividad. Mejor me acuesto, mejor me siento a ver una película, claro. Mejor cualquier otra cosa que no sea una actividad gratificante.
2: Actividad a una pasividad, ¿verdad,
0: Carlitas? Exacto, empezamos con la pasividad. Después de eso viene la evitación. Empezamos a evitar cosas. Como te invitan a tomar el café.
1: No, ¿para qué?
0: Ay, no, mija, mejor ya aquí me quedo.
2: Y eso el tráfico,
0: ya. Ajá,
2: eso.
0: Abriendo Diario de Homero, yo. Bueno, más bien mi abuelita, siempre le decíamos, mami, vámonos por un cóctel de camarón a Dos Ríos, ¿no? Ajá. Mi abuela, ay no, hija, no, aquí
3: está,
0: yo
3: muy
0: estoy
3: lejos.
0: Sí, yo aquí estoy bien, aquí mira, todavía tengo que coser muchas cosas, ¿no? Es más, ahí aquí voy a balconear a mi madre, luego yo le digo, ma, vamos al cine. Y mamá, ay no, Carlita, aquí mira, yo estoy haciendo muchas cosas. Y yo, ma, oye.
3: Oye, lleva a tu ma a ver Michael Jackson.
0: Ay, sí, no le he llevado.
3: Lleva a tu madre.
0: ¿No le he llevado? ¿Todavía está?
3: Sí, claro, sí, yo lo acabo de ir a ver el sábado.
0: Ay, vamos. Muchísimo. Ahí nos vemos, ahí
3: me
0: nos vemos.
3: Muchísimo, muchísimo.
0: Y bueno, ya para finalizar, como esta detección es aumentar los refuerzos negativos. Y ahorita que venía en el camino, yo venía recordando que a veces nosotros, a nuestros adultos mayores, cuando se suben a la escalerita a cortar sus plantas, les decimos, no.
1: Te vas a caer.
0: Te vas a caer.
1: Sí.
0: Oye, espérate. O sea, no lo hagas solo. No te vayas a parar, subir al escalón cuando estés solo porque no sé qué. Entonces ellos, en vez de hacerlo por cuidarse, lo hacen por evitar el regaño.
2: Así claro, es. Sí.
0: Entonces ahí entramos en la evitación.
3: Ay, sí, es terrible, ¿eh? Yo conozco un caso de una señora que de plano ya no le dejaban hacer nada. O sea, era, ponte el suéter, quítate el suéter. No te sientes ahí porque está la ventana. No, mejor siéntate del otro lado porque no sé qué. Sí. No puedes comer eso. Ay, no, ay, terrible. Yo decía, por favor, déjenle en paz, ¿no? Que decida.
0: Sí. Déjenle hacer lo que se le antoje, ¿no? Al
3: claro,
0: final.
3: Claro.
0: Y pues bueno. Todo esto es muy importante que tomemos en cuenta que debe ser al ritmo de cada persona. No va a ser cuando nosotros queramos y no va a ser cuando el familiar quiera. Es cuando la persona que está pasando por esta situación empiece a hacer conciencia, ¿no? Le podemos explicar, oye, ¿te has dado cuenta que ya no haces tanto lo que antes te causaba tanta felicidad o tanta satisfacción? Yo ahora me doy cuenta. Mis abuelos ya no están, pero ahora me doy cuenta que, por ejemplo, a mi abuelito le gustaba muchísimo hacer rompecabezas y leer el periódico. Le encantaba hacer rompecabezas y así esos rompecabezas de 5,000 piezas en 3 días, ¿no? Y cuando empezamos a llevarlo a lugares que empezó con el tema del Parkinson y pues la neta sí se nos apachurró, pues le ponían actividades con la pelota o con los conos. O
2: todavía más simples.
0: Más simples, o sea, exactamente. Y ahora caigo en cuenta que nunca se nos ocurrió, ya como avanzada la edad, comprarle un rompecabezas.
2: Claro.
0: Nunca se nos ocurrió. Claro. O sea, a lo mejor eso a él le iba a dar esa respuesta de logro, de, ay, ya lo terminé, lo logré, sigo
2: de
0: activo,
2: satisfacción,
0: todavía puedo.
2: De triunfo.
3: Cierto, cierto.
0: Entonces, pues, ¿qué podemos hacer? Apoyar a nuestros adultos mayores, identificar. De ahí hacer un monitoreo de las actividades que les gustan hacer, o sea, que de verdad les causan satisfacción. No así de que un monitoreo de lo que hago todos los días, de que bañarme, cambiarme, esto, aquello,
2: sí,
0: ¿no?
2: Sí, no.
0: Puede ser incluso bañarme, cambiarme, arreglarme y eso ya me encanta. Hacer un monitoreo y de ese monitoreo sacamos una lista de objetivos a programar. Entonces esos objetivos pueden ser hacer un rompecabezas. Y le vas a decir, oye, mira, te compré un rompecabezas, vamos a hacerlo juntos. Y ya, no lo estás obligando, no le estás diciendo hazlo, no le estás prohibiendo nada. Y le podemos ayudar muchísimo a que salga de ese círculo vicioso.
3: Qué porque... bonito, Carlita.
2: Muy bien, Carlita Vidaño, muy bien.
1: Y no olvidarnos de los refuerzos positivos.
0: Exactamente.
1: Siempre decirle gracias o qué bien lo hiciste.
0: Y acuérdense que la motivación no viene antes de hacer las cosas. La motivación surge de cuando hacemos las cosas. Y tenemos esa sensación de logro, ¿no?
3: Oigan, yo voy a hacer un refuerzo positivo.

0: Activo, porque estoy viendo los apuntes de Carlita Vidaña y son una cosa preciosa, ¿eh?
1: Yo lo que veo
0: su letra súper bonita, es la niña de los plumones, efectivamente.
2: Sí, sí, sí.
0: Es la niña
2: de los plumones. Siempre fui.
1: Ideas principales.
0: Oigan, adelante, tenemos que despedir ya, sí. Nada más que rapidísimo. Saludos a todo el equipo de Más por la Mañana. Es verdaderamente enriquecedor escuchar temas tan interesantes y diversos, abordados desde distintas perspectivas que nos invitan a reflexionar. Y también dice sobre nuestra conducta y los estilos de vida en los que nos desenvolvemos. Gracias por compartir siempre consejos y sugerencias que contribuyen a mejorar nuestra calidad de vida. Felicidades por tan excelente programa. Un abrazo y beso para Carlita Vidaña y mi gratitud por su apoyo incondicional a Ale Parra.
1: Excelente. Yo también tengo saluditos. Saluditos desde Naranjo, Veracruz, Hotel California, de parte de Javier Cortés. Excelente día, Papantla, ciudad nativa de mi papá y de mi abuelita. Que paz descanse. Es lo que nos dice Javier Cortés. Y otro que Aure Correa dice: buenos días, los escuchamos en Tuxpan. Les mando un fuerte abrazo y excelente semana para todos. Mi voto es para Hotel California.
3: Carlita, ¿quieres mandar un saludo?
2: Sí, quiero mandar un saludo a mi esposo y darle las gracias por esos refuerzos positivos todos los días y felicitarlo porque hoy es Día del Contador.
3: Ay, sí, sí lo dijimos.
2: Muchas felicidades.
3: ¿Le preparaste hoy de desayunar?
2: Es sorpresa. Bueno, no, la comida. Es sorpresa.
0: Querida Carlita, muchas gracias.
2: Gracias a ustedes.
0: Y nos vemos la siguiente semana. Así y aquí es. Nos escuchamos además por la mañana y nosotros nos vamos voladísimos a un corte.
1: Ya vámonos.
0: Y pero
1: continuamos.
0: ¿Cómo fue?
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6: En Radio Más son las 10 con 4 minutos.
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1: Oigan, y esto que estamos escuchando se lo vamos a dedicar a Javier. Nos dice, hola amigos de este programa tan sensacional, Más por la Mañana. Soy Javier. Un gusto poder saludarlos una vez más. ¿Creen que hoy sí podrían con una complacencia de Lucio Cabrito?
2: Sí.
1: ¿Y qué crees? Sí podemos.
2: Sí,
1: esto que estamos escuchando se llama Te Figuro. Se los agradezco. Saludos a ustedes y excelente inicio de semana. Y esto es para ti, Javier. Te Figuro.
2: DJ Javi.

0: Perfecto. Oigan, Luis Cuentacuentos se comunica con nosotros. Dice, buen día, amigos. Sábado en la noche se cayó el cielo en Córdoba. Se fue la luz, lluvia, viento, truenos y relámpagos. Dice, cercanos que parecían desvivir mi pequeña existencia. Vota por Hotel California. Muchísimas gracias, Luisito. Y bueno, pues comentarles acerca de Hotel California, de este tema de Eagles. Que bueno, mientras Don Felder, uno de los autores de este tema, estaba en una casa alquilada, nada más y nada menos, no cualquier cosa, Martín, en la playa de Malibú, disfrutando de una refrescante brisa del Océano Pacífico, practicando informalmente con una guitarra acústica de 12 cuerdas, tuvo una idea musical para una canción. Era un idílico día de julio y se hallaba en el salón con las puertas completamente abiertas. Llevaba puesto un traje de baño y estaba sentado en el sofá, empapado, pensando que el mundo es un lugar maravilloso. Recordó, todo ello contrastaba de forma radical con la idea del hotel metafórico que atrapaba a sus huéspedes en las cadenas de sus propios deseos y tentaciones. Compuso los acordes de guitarra y la melodía. La registró en una grabadora Tech 4 pistas, la mezcló con una línea de bajo e hizo copias en cassette y se las pasó al resto de la banda. Como solía hacer en cada proyecto del álbum, la maqueta mostraba influencias de la música latina y de reggae, como ven, y captó la atención de Healy, quien comentó que le gustaba la canción, por lo que suena a reggae mexicano o a bolero, lo que dio su primer título provisional, que era Reggae Mexicano, no Hotel California. Ahí está el dato super chapoy para todos ustedes que están votando por este tema de Eagles, Hotel California. Recuérdenlo hacer al 2288-423507 y Martín Blanco, tienes mensajes.
1: Buenos días, tropicales. Ahora desde el río Huitzilapan, la antigua, en la bocana de Chalchihuecan, sembrando y cultivando coco, nos dice Iván Nicolai. Saludos ecológicos.
0: ¡Saludos!
1: Ahí manda unos coquitos.
0: ¡Excelente! ¿Tienes saludos,
2: amiga? Sí, yo tengo otro mensaje. Dice, Oli, más por la mañana. Ile, Alex, Martín, el trío perfecto. Son la mejor compañía de las mañanas. Ruth, tres corazoncitos, abrazos. Aquí hoy amaneció con ganas de llover. Es hermoso ver todo reverdecer. El voto es para Pink Floyd, los TQM. Atentamente, Jocelyn. Gracias, Jocelyn. Gracias, Jocelyn. Sabía que contaba con tu voto. Les mandamos un abrazote.
0: Y nosotros continuamos.

0: Muy bien, bueno, pues estamos escuchando Another Brick in the Wall, y ya saben ustedes que es esta gran canción de Pink Floyd. Y bueno, ya les cantaba yo, les contaba. Sí, se calman, gobiérnense, por el amor de Dios.
1: Los exóticos.
0: Efectivamente. Bueno, les contaba justamente que habían intentado agregar pues un punto popero a esta canción. No sé si también lo habrán logrado, pero bueno, lo que también les quiero contar es que Gilmour grabó su solo de guitarra con una Gibson Les Paul Gold Top, que es, bueno, es una de las grandes, grandes guitarras y famosas en el mundo, pues, de estos grandes músicos. Y bueno, el guitarrista de sesión estadounidense Lee Ritenour, que bueno, a mí se me recuerda muchísimo a mi papá porque le gustaba mucho, dijo en una entrevista de 2024 que Ezrin le pidió que grabara algunas ideas para el solo, ya que Pink Floyd no se decidía sobre cómo terminarlo. Aunque sus partes finalmente no se utilizaron, dijo que detectó su influencia en los últimos compases del solo de Gilmour. Así es que bueno, pues aquí más o menos les voy contando cómo se fue creando esta gran canción. Ojalá que quieran seguir votando por ella. Y les recordamos las formas de contacto: 22 88 42 35 07.

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2: Buenos días tengan todos y todas ustedes que están escuchando Más por la Mañana. Yo soy Ángel Vial y están escuchando Radio Lectores, libros en Fa para todas las personitas a las cuales les interesa el mundo de la lectura, la literatura, descubrir nuevas aventuras. Y les recuerdo que aquí en esta sección tenemos la gran oportunidad de platicar con autores y autoras que están estrenando libros, que a lo mejor tienen un proyectito nuevo que contarnos. Así que si ustedes quieren enterarse de todo el chismecito literario que traemos para ustedes, quédense en esta gran entrevista que, déjenme decirles, es un honor poder presentar a nuestra invitada del día de hoy. También muchas gracias a Ruth y a Martín que están del otro lado de la ventanita del amor. ¿Y qué les parece si escuchamos una pequeña cápsula para conocer un poquito a nuestra autora de la mañana? Así que, Ruth, ¿estamos listos? ¡Vámonos para allá!
3: Bienvenidas y bienvenidos a Libros en Fa, el espacio donde cada libro encuentra su tono perfecto. Hoy afinamos la conversación con una autora, periodista y defensora de la inclusión que ha convertido las historias reales en puentes para millones de personas. Ella es Bárbara Anderson, autora de La necesidad al ingenio, inventos que transforman vidas. Un álbum ilustrado que nos recuerda que muchas de las herramientas que usamos todos los días nacieron de algo profundamente humano: la necesidad de ayudar a alguien amado. Botones magnéticos, textos predictivos, rampas o cepillos dentales eléctricos. Inventos que comenzaron como soluciones para una persona y terminaron transformando la vida de millones. Con ilustraciones de Alejandra Saavedra y un entrañable texto de Vinton Cerf, este libro nos demuestra que la discapacidad no limita la creatividad, al contrario, muchas veces la impulsa. Además, Bárbara Anderson es creadora de iniciativas pioneras en accesibilidad en México y autora de Los dos hemisferios de Luca, historia que llegó a millones de personas gracias a su adaptación cinematográfica. Así que hoy, en Libros en Fa, abrimos una conversación sobre inclusión, creatividad y esos inventos nacidos desde el corazón. Porque a veces la mejor innovación no surge de un laboratorio, sino del amor.
2: Estamos de vuelta aquí en Radio Lectores, Libros en Fa, y es que en Fa no solo por la nota, sino porque me tuve la oportunidad de leer el libro de la autora que vamos a tener una entrevista a continuación, y lo hice de manera muy rápida. Ruth ahí me lo entregó y yo dije, bueno, vamos a darle, pero es que es un libro que definitivamente te atrapa por lo bello que es, no solamente lo que está escrito, digamos, lo que la autora nos entrega, sino también porque es un libro ilustrado para todas las personas que están interesadas en la ilustración. Así que, pues bueno, ya sin más preámbulos, sin darle más sorpresa, presentamos a Bárbara Anderson Font, nuestra escritora de la mañana de hoy. Ella es periodista, es activista por los derechos de las personas con discapacidad y, pues bueno, nos entregó su primer libro en 2019 con Los dos hemisferios de Luca. A lo mejor las personas que están muy pegadas al Netflix podrían reconocer esta historia. Invisibles también, como se dice, y ahora nos maravilló con un maravilloso libro que se llama Inventos que usamos a diario y que rompieron la barrera de la discapacidad. Bárbara, ¿estás por ahí? ¿Nos escuchas?
4: Sí, Ángel, muy buenos días. Muchísimas gracias por este espacio.
2: Hola, muy buenos días y muchas gracias a ti y obviamente a Penguin Random House que nos da la oportunidad. Y Bárbara, estoy emocionadísimo. Tu libro me encantó, lo terminé apenas ayer. Y es que, como tú dices en tus propias palabras, hiciste un libro que no fuera inspiración, sino un detonante para que más mujeres abran su casa, sus historias y sus realidades. Vamos a adentrarnos un poquito en el libro. Cuéntanos de qué trata Inventos que usamos a diario y que rompieron la barrera de discapacidad. Vaya que el título nos adelanta por ahí un poquito. Cuéntanos.
4: Sí, es una investigación sobre más de 20 inventos y productos y objetos que estamos rodeados a diario en nuestra vida, pero que no mucha gente sabe que nacieron en realidad para ayudar a alguien con discapacidad. Objetos que fueron creados por alguien muy querido, muy cercano, para tratar de hacer la vida un poquito más llevadera, y terminamos disfrutándolos todos. Es un libro que termina siendo una provocación, Ángel, para que ejercitemos este músculo de la empatía y de la ayuda permanente a otras personas, porque de ahí pueden surgir cosas sumamente creativas y muy útiles como las que están en este libro.
2: Por supuesto que sí, además de que lo comentaba hace rato, es un libro preciosísimo, tiene ilustraciones de Alejandra Saavedra, si no me equivoco, que son bellísimas. Y en este libro me encanta que planteas una idea muy poderosa, que es que, como dices, muchas de las cosas que usamos a diario, que están en nuestro cotidiano, nacieron para resolver una necesidad de concreta, digamos, de una persona con discapacidad. Y quisiera preguntarte, ¿qué cambia en nuestra mirada cuando entendemos que la inclusión no beneficia a unos pocos, ¿no?, sino a toda la sociedad?
4: Sí, creo que uno de los mensajes subyacentes en este libro es, a pesar de que es un libro para infancias, y me encantó que te haya gustado tanto porque hay muchos adultos que le ha encantado, habla un poco de esta oportunidad que trae la discapacidad. La discapacidad muchas veces es la dificultad para poder llevar una vida estándar. Y estos son especies de como de ayudas y como pequeñas innovaciones que pueden hacer la vida un poco más sencilla, pero que son innovaciones que a medida que las vamos usando todos terminan siendo súper cómodas para todos. Un ejemplo es, estamos teniendo esta entrevista maravillosa gracias al teléfono. Y el teléfono fue inventado para alguien con discapacidad auditiva, para la mamá de Graham Bell. No es que solamente Graham Bell inventó el teléfono que ha revolucionado el mundo de las comunicaciones desde el siglo XIX, sino que había un motivo detrás de esto mucho más poderoso, que era que su mamá no podía escuchar. Y él había estudiado durante mucho tiempo los efectos del sonido y las vibraciones de las cuerdas vocales que, transferidas a un sistema eléctrico, se convierten en las líneas telefónicas. La máquina de escribir también, que no conozco a nadie que no haya visto o no use diario un teclado, hasta por el teléfono también. Y también fue inventado por un italiano a finales del siglo XVIII para que su condesa vecina muy amiga pudiera escribir. Ella era ciega, no podía escribir a mano porque no encontraba ni el papel ni la tinta, y entonces él inventa, con unos tipos de metal y una especie de pianito, una máquina de escribir, una máquina para que ella pudiera escribir, y de paso inventa el papel carbón para que las letras se pegaran en el papel.
2: De paso.
4: Entonces son inventos que hoy nos han facilitado y nos han renovado la manera en la que transmitimos, comunicamos, vivimos, nos desarrollamos, y en realidad nació para resolver un problema muy particular y, en la mayoría de los casos, para una sola persona.
2: Así es. Y otra cosa que me encanta y que te quiero felicitar por eso es la forma en que nos traes estas historias, ¿no? Porque para la gente que nos está escuchando allá en casita a través de su aparato, quisiera decirles que aquí es un recopilatorio de historias, de muchos inventos, como bien nos decía Bárbara, que no solamente es que ella nos lo cuente como periodista, como escritora, sino ella se pone en la piel de estos personajes y nos los cuenta como si ellos nos lo estuvieran relatando, ¿verdad?
4: Un poco para acercarlo fue, ¿no? Están escritos en primera persona, en la voz del inventor, en el año que lo inventó. Por eso pongo la fecha arriba, porque creo que también es importante ubicarnos en ese momento y en esa necesidad de ese momento.
2: Por supuesto. Y como dices, a veces la gente, por ejemplo, viendo el libro, se podría pensar que está dirigido únicamente a infancias, a personas con discapacidad, por ejemplo, a madres o padres que viven en esa realidad, pero en realidad interpela a cualquiera. ¿Por qué era importante para ti escribir un libro para todos, para que nos ayudara a entender que la inclusión, la empatía, la innovación son temas universales? Cuéntanos.
4: Sí, yo creo que es un tema que me acompaña desde hace muchos años, por Luca y por haberme asomado desde otro lugar a la discapacidad en México. Pero me parecía una necesidad dirigirnos a las infancias en principio, pero en realidad es un efecto halo que abarca a muchas más personas, para empezar a normalizar la discapacidad.
2: Claro.
4: Somos la raza más diversa de la planeta Tierra. y no estamos acostumbrados a abrazar la diversidad. O sea, hay ciertos estándares que se mantienen y hay estándares que no, y hay personas a las que solamente por una condición de vida que puede ser no mirar, no poder caminar o no poder comunicarse de manera estándar, inmediatamente son segregados. Entonces, este libro de cierta manera trata de allanar ese camino y demostrar que la discapacidad y la diversidad es lo más natural del mundo. Siempre nos han dicho de pequeños que somos únicos e irrepetibles.
2: Claro.
4: Y este libro muestra que somos únicos e irrepetibles. Y hay un invento que está colado por ahí, a ver si alguno lo detecta, pero es el fonógrafo, que sí. En realidad no fue inventado para alguien con discapacidad, pero era importante colocarlo ahí porque Thomas Alva Edison, que fue, creo, uno de los inventores más prolíficos de la historia de la humanidad, inventó desde la bombilla eléctrica hasta miles de patentes, era una persona sorda, era una persona con una discapacidad auditiva profunda, y él incluso en algunas entrevistas agradece ser sordo para poder concentrarse, para que nada lo interrumpa. Entonces también es una manera de mostrar de que las personas con discapacidad no son solamente dignas de esta cosa como les hago un favor y soy claro. Buenito y los recibo. No. En las personas con discapacidad habita la creatividad, la alegría, la genialidad. Estamos rodeados de eso y no estamos acostumbrados a ver distintos envases en los que venga la creatividad y la genialidad.
2: Por supuesto, es sumamente importante y déjame decirte que este tema me resuena mucho, sobre todo por la cuestión de la creatividad. Hace poco estaba yo escuchando una entrevista de un comediante mexicano que tiene una discapacidad visual, él no puede ver, y él dice, ¿sabes qué? Es que se llama Ojitos de Huevo, no sé si lo conozcas.
4: Sí, pero sí, de Netflix.
2: Él justo nos dice, oye, es que la gente me subestima demasiado solo porque no puedo ver, ¿no? Entonces me dicen, oye, es que qué bueno eres, qué creativo eres, a pesar de tu condición, ¿no? ¿Cómo que a pesar?
4: Claro.
2: O sea, como si eso no le permitiera ser creativo, justo. Entonces, eso es lo que me encanta de este libro, que los grandes inventos no surgieron en laboratorios, no surgieron con personas brillantes, Albert Einstein y todo esto, por supuesto, que hicieron su contribución. Pero también los inventos que usamos a diario están en casas, en hospitales, con relaciones cercanas y nos explicas que la creatividad nace como buen mexicano donde quiera, ¿no?
4: Exactamente,
2: oye,
4: sí.
2: Antes de pasar a la última pregunta, quisiera preguntarte de manera muy rápida, ¿cuál de todas las historias del libro te conmovió más o te gustó más? Quiero compartirte que la mía fue la del futbolito porque a mí me encanta el fútbol, entonces conocer la historia de cómo se inventó el futbolito en un hospital, en el medio de la guerra civil española es impresionante.
4: Es una historia hermosa.
2: Sí, cuéntanos la tuya, por favor.
4: La mía es, yo supongo que porque de cierta manera me siento reflejada en una mamá o un papá muy preocupado, para mí el jacuzzi me parece una gran historia.
2: Claro, claro.
4: El jacuzzi que es un objeto de lujo y de spa y sinónimo de hotel 5 estrellas. En realidad nació por un papá muy preocupado por su hijo, que tenía muchos dolores musculares y él era ingeniero y hacía motores para aviones y se le ocurrió poner un motor en la tina que con agua tibia y burbujas lo pudiera ayudar. Entonces eso que nació por una preocupación muy doméstica, muy de su casa, de claro. Un papá y un hijo, se terminó convirtiendo en algo que es un objeto de lujo y que ha evolucionado en el tiempo y hasta en un producto con el nombre en sí mismo. O sea, jacuzzi ya es un estándar de cualquier tina burbujeante y es el apellido de Cándido que lo hizo para su hijo Kenneth.
2: Bellísimo, bellísimo, Bárbara. Y oye, ya para terminar, porque Ruth ya me está pisando los talones, quisiera preguntarte, ¿qué canción te recuerda a este libro o a lo mejor la canción que más escuchaste mientras lo estabas escribiendo? Si pudieras compartirnos el nombre de esta canción.
4: Ah, y hay una canción que me encanta que se llama Qué bello que es el sol, qué bonito que es el
2: claro.
4: sol, perdón, que está dentro del soundtrack de la película de Los dos hemisferios de Luca. Es de una cantante colombiana que no recordaré su nombre ahora, pero es una hermosísima canción.
2: ¿Es Bella Álvarez?
4: Muy esperanzadora. Exactamente, sí.
2: Ajá.
4: Los invito a que la escuchen porque es sumamente conmovedora y es un poco como el libro, es una ráfaga de aire fresco, de luz, de colores, en un mundo que parece muy oscuro como el de la discapacidad.
2: Bellísimo, pues ahí está la recomendación directamente de Bárbara Anderson para que escuchen esta bellísima canción. Y para terminar, Bárbara, si quieres recordarnos tus redes sociales, dónde te podemos encontrar para que la gente pueda estar atenta de tus próximos proyectos, tus próximos estrenos, cuéntanos.
4: Todas mis redes sociales son arroba BA de Bárbara guión bajo Anderson. BA guión bajo Anderson, ahí me encuentro por todos lados o me googlean y aparezco.
2: Perfecto, Bárbara. Pues un placer, de verdad, un honor. Muchas gracias por compartir estas bellas historias con el mundo. Y bueno, ahora que la audiencia de Más por la Mañana también se entere y corran a leer tu libro, por favor.
4: Muchísimas gracias, Ángel. Bonito día para toda la audiencia.
2: Igualmente, hasta luego. Nos vemos.
4: Nos vemos.

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2: En Radio Más son las 10 con 31 minutos.
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1: Oigan, bueno, pues es momento de darle la bienvenida a Pablo Edén Tejeda, él es subdirector de Enlace con los Estados de la Coordinación Nacional de Teatro. ¿Cómo estás? Es un placer saludarte, Pablo. Buenos días.
2: Hola, ¿qué tal? Muy buenos días. Muchas gracias por este espacio. Un saludo a todo Veracruz.
1: Muchas gracias. Oye, se seleccionarán hasta 100 proyectos escénicos que formarán parte de la programación en teatros del IMSS en distintas regiones del país. Por favor, cuéntanos.
2: Así es, esta convocatoria que ya tiene más de un mes abierta y que justo cierra este viernes, entonces todavía están a tiempo de leer las bases y poder inscribir su proyecto. Se seleccionarán, como bien comentabas, hasta 100 proyectos con un apoyo cada uno de 300,000 pesos para que pueda dar la agrupación tanto de danza o de teatro, porque son las dos disciplinas principales. También de música hay la posibilidad para la participación para dar 6 funciones en 2 espacios del IN en su propia región. Es decir, este apoyo de 300,000 pesos por 6 funciones que puedan dar.
3: Oye, Pablo, ¿y esto tienen alguna temática en especial, por ejemplo, para las obras de teatro o para danza, o pueden participar con cualquier tema?
2: La verdad es que es amplia la diversidad y el rango que se busca, pero las líneas programáticas en las que se dará prioridad en la selección es sobre todo en cuanto a públicos. Como se busca que estos espacios, teatros del IMSS, se abran justo para el público familiar, se buscará principalmente proyectos para niñas y niños, o también para adolescencias y para público familiar.
3: Perfecto. Oye, y entonces, estos 300,000 van a ser para apoyos para 6 funciones y va a ser en su región, para que no piensen que solamente es para Ciudad de México, ¿verdad?
2: Exacto, está dividido en la convocatoria que podrán encontrar. Si buscan en cualquier buscador, pueden buscar escenarios y en escultura. Está abierta la participación de todos los estados de la República.
1: 8 regiones,
2: todos,
1: ¿verdad?
2: Pueden participar. Excelente. Sí, 8 regiones. Uh-huh.
4: Pablo, por favor, si nos regalas las formas de contacto, redes sociales, para que las personas puedan checar todos los detalles de esta convocatoria, participen y se apuren, porque el cierre es este próximo viernes.
2: Así es, lo pueden encontrar como Escenario Sims Cultura, lo buscan en cualquier buscador y les va a aparecer la página directa para que no batallen. También busquen, por favor, las redes del INVAL, de la Secretaría de Cultura, del IMSS, pero en particular, si hay alguna duda en la convocatoria, pueden encontrar nuestros datos de contacto. Es escenariosimscultura@imba.gob.mx, porque seguramente habrá dudas de la plataforma o cualquier cosa, les podemos apoyar.
1: Claro que sí. Pablo Edén Tejeda, te agradecemos mucho esta conversación y esperamos que esta convocatoria esté llena de participantes y, bueno, pues que podamos después disfrutar por aquí, por el estado de Veracruz, que por supuesto que también está incluido en esta convocatoria, podamos ver todo esto que se estará desarrollando. Te mandamos un abrazo y muchas gracias.
2: Gracias por el espacio y no la duden, si tienen una agrupación, una puesta en escena de teatro o danza, láncense y registren su proyecto.
4: Excelente. Gracias, Pablo.
1: Muchas gracias.
4: Muy bien, chicos, rápidamente un mensajito que llegó. Oigan, de Fer Utrera, dice: saludos de su amigo Fer Utrera desde Acaxuca, en Veracruz, y vota por Hotel California. Nos manda una fotografía de un viejito que anda en patineta padrísima. Dice: la idea es morir joven lo más tarde posible. Muchísimas gracias, Fer. Esto con el tema que precisamente Carlita Vidaña trajo hace algunos minutos. Y nosotros ya nos apuramos, pisamos el acelerador a fondo porque ya está Los Deportes. Ya pasó así.
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0: bueno, bueno.
1: Ay, Dios mío, llamen al doctor.
0: Qué barbaridad, el furor, me parece muy bien, y por eso le vamos a dar la bienvenida a nuestro queridísimo Erasmo Hernández de Menegui. ¿Qué tal,
2: Sí. Con entusiasmo y alegría para comenzar el día. Y es que, muy ¿cómo cantantes. No van a estar felices mis amigos de Pitufilandia? Ahí está, pitando fuerte. La señorita Ruth Lara echándole más limón a la herida, que es poca la que trae ahí. El señor Gregorio Olmedo, que ayer vio caer a sus pumas cuando ya sentía que se llevaba el título.
0: Pero yo ya no fui a consolar a Goyito.
1: Sí. Tengo yo. Ánimo, ánimo.
2: Aquí no cabe de alegría Martín Blanco.
3: Sí, pero así Malán. Estuvieron también, los pumas. Así, la cosita de nada.
2: Sí, la verdad es que...
1: No han localizado al profe Ariel Ortiz. Anda de... Se me hace que anduvo ayer en el centro de Jalapa.
2: No lo podemos bajar del ángel de la independencia, el pobre profesor.
1: Ramsés Yunes se subió aquí al Monumento a la Madre. Tampoco se puede bajar.
2: Terrible, la Nación Azul está terrible.
1: El resto de Cruz Azul.
2: Emiliano Fernández, que todavía no sabemos dónde está. Todavía no lo podemos localizar. Pero bueno, contentos todos mis amigos de Pitufilandia, porque ayer el Cruz Azul por fin pudo levantar la décima. 10 veces campeón de la Liga MX, el equipo de Cruz Azul. Y Joel Wiki, que llegó con un vestidor lleno de incertidumbre, con una directiva que de repente tomó una decisión que en su momento parecía incomprensible, porque a pesar de los pesares, Larcamón tenía calificado a liguilla al equipo de Cruz Azul. Deciden darle las gracias y llega Joel Wiki, que conoce las entrañas, que ha dirigido desde la sub-13 hasta el primer equipo, que el día de hoy tiene más partidos en liguilla que de temporada regular.
1: Y qué curiosa estadística, ¿verdad?
2: Escribe su nombre al lado de Nacho Trelles, al lado de Luis Fernando Tena.
1: El Güero Cárdenas.
2: Al lado del Güero Cárdenas, de Juan Reynoso.
1: Sí, claro.
2: Los hombres que le han dado la grandeza a esta institución, pasando también por varios jugadores como Carlos Hermosillo, como el Calimán Guzmán, como claro. Superman Marín. Y ahora están nombres como Piovi. Claro. Como el mismo Kevin Mier, que fue muy criticado.
1: Han llegado muy buenos extranjeros, comadre. Hay que reconocerle al equipo de Cruz Azul, que han hecho escuela, que se han enamorado del club. Eso es algo que hay que reconocerle a este equipo profesional, que no nada más llegan con la intención de querer cobrar los millones de dólares, sino que también involucrarse, echar raíces, hacer huesos viejos acá.
0: Mira,
1: en México.
0: Interesante.
1: Es algo bien padre, muy bonito. También por la cultura que tiene el equipo, que es una cooperativa, Erasmo, ¿no? Si tú has ido a Jaso Hidalgo, ves escuela primaria, Cruz Azul, secundaria Cruz Azul, bachillerato Cruz Azul. Entonces, es bien padre, y el día de ayer el centro de Jalapa se llenó de tanto Cruz Azulino, porque precisamente es eso, ¿no? Es una verdadera cultura.
2: Y es de los cuatro grandes. Aquí solamente hay cuatro equipos que son grandes y se llaman América,
1: sí,
2: Chivas,
1: sí,
2: y los dos que jugaron ayer la final.
1: Pumas
2: y Cruz Azul. Así. Y ahí el que le busquen está queriéndose meter con calzador. Son cuatro y nada más. Y bueno, pues ayer, ya platicando un poquito de lo que fue el partido de vuelta, pues empezó Pumas a tambor batiente, con los botines de Morales al minuto 30, poniendo el primer gol al marcador, que resistió de manera heroica hasta prácticamente el minuto 58, ya en el segundo tiempo, en el que, en una jugada desafortunada, cruzas, viene el autogol a favor de Cruz Azul y se iban al empate. Ya prácticamente a minuto 90 y después de la expulsión de Antuna, los botines de Piovi, un jugador que había sido duramente castigado por los errores en ediciones anteriores, en una semifinal contra el América y en una final también contra el América, que le costaron ahí sanciones fuertes en el momento de marcarse los penales y que a la postre terminarían destruyendo los sueños de los jugadores y
1: mete
2: la afición,
1: un golazo,
2: azul. Se manda ayer con un golazo de media vuelta que le vale el campeonato ya cuando no quedaba absolutamente nada de tiempo. Y bueno, Cruz Azul es campeón, levantan la décima, y me parece también que le hace bien al fútbol mexicano que un equipo como Cruz Azul tenga este tipo de enviones anímicos, le envíe este tipo de enviones anímicos a su afición y por supuesto.
1: Oye, y además Cruz Azul, que se aventó la eliminación de Chivas en su casa, que jugó muy bien y también ganó el día de ayer en patio ajeno, que eso es también un grado de dificultad.
2: No, y aparte, bueno, pues el que obra mal le va mal, ¿no? Hay que recordar que al principio de este torneo Cruz Azul ya estaba amarrado para jugar como fue en el torneo pasado, ahí en el Estadio México 68 y de la nada le dijeron, ¿sabes qué? Pues siempre no y tienes que irte a buscar estadio. Y terminó jugando la temporada regular ahí en el Estadio Cuauhtémoc, acá en Puebla. Y ayer fue el momento de saldar las deudas.
1: Claro.
2: Ayer llega Cruz Azul. Obviamente llegaba como favorito porque lo habíamos platicado aquí. De repente Efraín Juárez, que tuvo la hazaña de llevar a este equipo de Pumas hasta la final, de tenerlo y conseguir el primer lugar del torneo en lo que es la temporada regular. Y de repente, bueno, pues en lo que fue la liguilla, vimos cómo le costaba trabajo mantener ese estado físico para competir los 90 minutos. Por ahí del minuto 60, 70, se les empezaba a acabar el gas. Lo vimos también ayer en el partido de vuelta, cómo de repente tiene que encerrarse, de repente no encontraba las soluciones en la banca. Y bueno, pues trató. Y sin embargo, bueno, pues Keylor Navas hizo lo suyo, aguantando un poco el marcador.
1: Tú lo dijiste,
2: pero al final
1: aquí,
2: se desfondó.
1: Desde que empezó la liguilla, comadre, cuando fue la llave América y compadre Martín Blanco, cuando fue la llave América Cruz Azul,
2: correcto.
1: Tú decías aquí, Erasmo, es que voltea Efraín Juárez a la banca y no tiene jugadores que le puedan resolver. Muchas veces necesitas tener buenos afuera o mejores afuera para que entren y precisamente alcen al equipo.
2: Pues
1: esto
2: mira,
1: no se dio.
2: Es que sería muy injusto para los jugadores decir que no había como materia prima. Lo que sí,
1: pero no había,
2: lo que sí no había era como las características que necesitaba en su esquema Efraín Juárez. De repente le funcionó muy bien lo que fue temporada regular, tan es así que se llevó el primer lugar en la tabla general. Sin embargo, las liguillas se juega diferente y es de momentos muy específicos la liguilla. Lo vimos en la serie contra América, cuando después de ir ganando 3-0, se le desfondó el equipo. Lo vimos en la serie contra Pachuca y aún así le alcanzó para pasar por la tabla. Y bueno, pues al final hizo lo que pudo, casi le sale durante prácticamente 50 a 60 minutos el partido a Pumas. Sin embargo, el rival de enfrente, que era Cruz Azul, era un equipo que estaba mucho mayor consolidado, que tenía mucho mayor variantes y que además hay que aplaudir que Joel Wiki, en el momento en el que tuvo los resultados a lo largo de esta liguilla, cuando tuvo los resultados en la mano, siempre impulsó a su equipo para buscar más. Siempre fue a proponer el partido, siempre fue por el triunfo. Y ahora hay que esperar, porque la directiva fue muy clara con él, que, bueno, pues solamente el ser campeón le daba la mínima esperanza de continuar en el banquillo azul.
1: Ojalá que el fútbol mexicano, comadre, Martín, Erasmo, aprendan a darle oportunidad a gente que viene de esa institución. Un ejemplo es Joel Wiki, otro
2: 42
1: ejemplo,
2: años de Joel Wiki, sí. Muy joven.
0: No, yo manches. Se los dije, que a mí sí me llamó mucho la atención porque estaba leyendo noticias justamente sobre el equipo y vi que era muy joven.
1: Sí. Joven, ¿no? Y además ex Cruz Azulino, comadre.
0: Claro.
1: Efraín Juárez, ex Puma.
2: El autor de la muertiña.
1: Ándale, sí. Entonces, creo que también muchas veces aquí no, y vamos por Mourinho y que nos cobre tantos millones de dólares y le pagamos los euros. Pues a veces no es necesario, Erasmo. A veces el cariño, la identidad, te da mejores resultados.
2: Fíjate, ayer estaba escuchando las entrevistas de las reacciones a los aficionados de Pumas. Y bueno, pues obviamente estaban calientes, enojados por el tema de que pues, se había perdido la final, de que había costado mucho dinero. Por ahí hay un aficionado habla
1: 25,000 pesos.
2: 25,000 pesos
1: un boleto, por boleto. Amiga.
3: ¿En serio?
2: Bueno, ya con eso te vas pagó al mundial, hermano, y eso que está aquí en casa. Pero hay que reconocerle a Efraín Juárez que tuvo un equipo
1: limitadón.
2: Sí, con una gran figura como es Keylor Navas. No por nada fue 3 veces el portero campeón de Europa. 3 veces campeón de Europa.
1: Con el Real.
2: Para mí, el mejor portero que ha dado la CONCACAF en los últimos años. Por encima de Paco Memo. Sí. Y aunque me gane los enemigos, que me tenga yo que ganar. Pero los resultados están ahí, ¿no? Y gracias al trabajo también de Keylor Navas, es que Pumas mantuvo la esperanza hasta el último minuto.
1: Sí, definitivamente. Pues una muy buena final, Martín
3: Valió
1: Blanco.
3: La pena.
1: Valió la pena.
3: Buen partido.
0: Valió la pena mi desvelo.
1: Sí, también mi comadre aquí, pobrecita, que no pudo dormir. Y pues ahora a tratar de buscar el bicampeonato.
2: Sí, pues yo creo que
1: Cruz Azul tiene chequera.
2: Yo creo que ahorita, bueno, pues las intenciones del fútbol mexicano están más enfocadas a lo que ya se viene en los próximos días, que es el Mundial. México le gana con autoridad en el Estadio Cuauhtémoc a una selección, digamos, B de Ghana.
1: De Ghana.
2: Que viajó sin técnico, imagínate. O sea, eso es también algo que...
1: A lo africano.
2: No, si crees que en México nada más se cuecen habas, bueno, pues no, también claro. En Ghana nos dicen quítate que ahí te voy, claro. ¿No? Sin embargo, bueno, pues vinieron los chicos de la nación africana a brindarse en un partido de fútbol de exhibición, de preparación, en el cual pues también no estaban las estrellas que van a jugar el Mundial, ni tampoco por este lado, por el lado de México, tampoco estábamos con equipo completo, ¿no? Son los que ya había seleccionado Javier Aguirre de los que estaban jugando la Liga MX, y bueno, pues ya para el viernes estarán en los Estados Unidos enfrentando al equipo de Australia. Para terminar estos partidos de preparación el 4 de junio.
0: ¿Pronóstico?
2: ¿Contra Australia?
0: Contra Australia.
2: Yo creo que otro 2-0.
0: Muy bien.
3: Oye, ¿México le ganó a Ghana?
1: Sí, pero
2: México gana.
3: México gana.
0: Oigan, yo voy 2-1.
1: ¿2-1?
0: 2-1.
1: Todo depende, comadre, qué selección presente a Australia. Porque si va a meter a los suplentes también para cuidar a los titulares.
3: O si mete canguros.
1: Exactamente. Que tal que meta o koalas, ¿no? O koalas, peor aún. Entonces... pues depende.
0: Pero mójense, a ver, ¿cuál es el pronóstico?
1: Yo digo empate a un gol.
0: Empate a uno.
1: Yo digo empate a un gol.
3: Yo creo que 2-1.
0: Yo también.
2: Yo sí, creo que 2-1. México gana 2-0. Lo vimos con la selección de Ghana, fue un sparring interesante, tomando en cuenta que no estaban las figuras del equipo africano. No sé cómo venga el equipo de Australia. Y bueno, pues contra Serbia el 4 de junio, ahí están los representativos de las confederaciones que estará enfrentando México en el grupo A. Ya enfrentó al equipo africano, para compararlo con Sudáfrica. Ya estará enfrentando a Australia, que pertenece a la Confederación Asiática, que bueno, así pues es. Estará enfrentando a Corea del Sur. Uh-huh. Y bueno, pues terminará con el europeo, en este caso Serbia. Porque el tercer partido de la fase de grupos, México estará enfrentando a Chequia, República Chequia, como usted le quiera decir.
1: Ya para ir cerrando y levantar el puesto, ¿alguno de esos jugadores que jugaron la final para la convocatoria de Javier Aguirre, que no hayan hecho concentración?
2: Fíjate que eso me va a dar mucho coraje, porque desarmaron al Guadalajara, le quitaron 4 o 5 jugadores.
1: 5, ¿no?
2: Uh-huh. Y que todavía después de terminada la liguilla, ya empieza a llamar, por ejemplo, el caso de Charly Rodríguez, que pues tendría que llamarlo, y a otros jugadores, pues mejor hubieran dejado
1: Jordan
2: terminar
1: Carrillo,
2: la
1: ¿te
2: liguilla
1: gusta?
2: Bien al Guadalajara.
1: ¿Jordan Carrillo te gusta de bueno, Pumas?
2: Ya nos están aquí. Oigan,
3: ¿cómo van con el álbum?
2: Ahí la llevamos, lenta pero peligrosamente.
3: Tengo estampas.
1: Ah, bueno, ¿qué te cambiamos, mijo?
3: No, ¿qué cambiamos? Las vendo.
2: Ah, ya. El asqueroso dinero.
1: Qué bárbaro. Martín Blanco, no has cambiado.
0: Oigan, es momento ya de despedirnos.
1: ¿Cómo? Porque,
0: sí. Es que nos vamos ya todo con una canción ganadora que dura como 7 minutos. Así okay. Es que, bueno, para que nos dé tiempo, queridísimo Erasmo.
3: Pero la cantas.
0: Muchas gracias. No voy a cantar.
3: Sí, como en el karaoke.
0: Regálame tus estampas.
3: Ah, no.
0: Ah, ya veo.
1: Qué fuerte.
0: Gracias. Que pasen muy feliz día y aquí les esperamos el día de mañana, compañeros, compadres, exóticos.
3: Y nosotros continuamos.
0: Ya nos vamos.
1: Ya nos vamos con Hotel California. Gracias a los que votaron, se hicieron presente y nosotros
2: volveremos.

0: Hasta aquí la mañana. 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
1: Que el resto de tu día sea tan bueno como la mejor parte del programa.

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3: En Radio Más son las 10:59.

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0: Radio Más, son las 11 con 30 minutos.
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10: El Centro de Estudios y Pronósticos Meteorológicos del Estado de Veracruz, a través de Radio Más, presenta el estado del tiempo para las próximas 24 horas.
11: Ambiente caluroso a muy caluroso al mediodía y parte de la tarde, templado a fresco por las noches y madrugada, probabilidad de lluvias y tormentas especialmente en montañas y cuencas del norte, nieblas y neblinas eventuales, viento dominante del sureste, este y noreste de 20 a 35 kilómetros por hora en costas con rachas en zonas de tormenta, olas de medio metro a un metro de altura cerca de costas.
10: El pronóstico meteorológico del estado de Veracruz es un servicio de Radio Más.

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0: En Radio Más son las 12, en punto.
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0: En Radio Más son las 12 con 30 minutos.
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8: El Centro de Estudios y Pronósticos Meteorológicos del Estado de Veracruz, a través de Radio Más, presenta el estado del tiempo para las próximas 24 horas.
9: Ambiente caluroso a muy caluroso al mediodía y parte de la tarde. Templado a fresco por las noches y madrugada. Probabilidad de lluvias y tormentas, especialmente en montañas y cuencas del norte. Nieblas y neblinas eventuales. Viento dominante del sureste, este y noreste de 20 a 35 kilómetros por hora en costas, con rachas en zonas de tormenta. Olas de medio metro a un metro de altura cerca de costas.
8: El pronóstico meteorológico del estado de Veracruz es un servicio de Radio Más.

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1: En Radio Más es la una, en punto.
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0: Veracruz se sumará el 31 de mayo al informe público nacional convocado por la presidenta Claudia Sheinbaum. La gobernadora Rocío Nale se reunirá con el embajador de Bélgica. Más de 312 mil estudiantes de primaria pública recibirán apoyo para uniformes y útiles escolares antes del inicio del ciclo escolar. Con la presencia de Paco Ignacio Taibo II, inició en Coatzacoalcos la gira Veracruz Lee.
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0: ¿Cómo está? Muy buenas tardes. Un placer que iniciemos Semana Informativa juntos. Nos da mucho gusto recibirlo, además, a través de nuestro 107.7 de FM, nuestras diferentes frecuencias, y por supuesto a través de la señal de TV Más, en donde estamos llegando a usted en el canal 26.1. No se olvide, en másnoticias.mx, radiomás.mx, también nos permite estar en contacto en este momento a través de nuestras redes sociales y nuestro portal informativo www.másnoticias.mx. Como siempre, a sus órdenes con toda la información relevante. Así que ya no hay más. Cuando es la 1:02, es momento de reiterarle la bienvenida, porque aquí comenzamos. Bueno, pues la presidenta Claudia Sheinbaum Pardo confirmó que la rendición de cuentas por los 2 años de su triunfo electoral se realizará el próximo 31 de mayo.
2: Cumplimos 2 años, imagínense, de la elección del 2 de junio de 2024. Nuestra visión siempre es dar un informe y en este caso llamamos a la plaza pública, pero en las 32 entidades de la República. Dar el informe y va a haber conexión con pantalla para conocer la rendición de cuentas, lo que hemos hecho en 1.5 años de gobierno y desde que ganamos la elección. Y al mismo tiempo es pertinente informar de por qué esta ofensiva mediática.
0: La gobernadora de Veracruz confirmó que el estado se sumará el próximo 31 de mayo al informe público nacional convocado por la presidenta de México, Claudia Sheinbaum Pardo, a 2 años, como le adelantábamos ya, de su segundo, de su llegada al segundo año del piso de la transformación. Aún se analiza si la sede del evento sería en el Zócalo o puede ser en la Plaza del Heroísmo. Esto se llevará como en el puerto de Veracruz.
3: El 31 de mayo estaremos cumpliendo 2 años del segundo piso de la transformación, pero también es aprovechar un evento para la defensa de la soberanía. Es muy importante la defensa de la soberanía, el apoyo a la transformación que estamos llevando a cabo en México y hacerlo en las plazas públicas. En Veracruz se determinó hacerlo en el Zócalo del Puerto de Veracruz. Entre el Zócalo del Puerto de Veracruz y la Plaza del Heroísmo en Veracruz. Estamos viendo esos dos lugares por el número de gente. Y se hace en varios sentidos.
0: Otro tema que abordó en entrevista la gobernadora Rocío Nale fue el fortalecimiento de la seguridad pública en Veracruz, que dijo que continúa con la entrega de 84 nuevas patrullas, con lo que suman ya 450 unidades incorporadas a la Policía Estatal durante la actual administración. Destacó además que cada mes se gradúan 50 nuevos elementos policíacos acompañados de mejores.

0: salariales, de prestaciones laborales para fortalecer el desempeño de las corporaciones. En materia de salud y seguridad, el gobierno del estado entregó las primeras 30 ambulancias destinadas a hospitales IMSS-Bienestar como parte de una inversión superior a los 451 millones de pesos, orientada al equipamiento, atención médica y al reforzamiento operativo en municipios rurales y zonas de alta demanda.
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0: Escuelas, bardas, así como la construcción de baños, forman parte de las 365 proyectos escolares que realizará Espacios Educativos este 2026. Esto fue parte de lo que detalló la gobernadora del estado, Rocío Nale García. Apuntó que a esto se suman también el mobiliario, así como la pintura y la impermeabilización, y adelantó que el próximo ciclo escolar entregarán útiles escolares y mochilas en la Sierra de Songolica y en la denominada Sierra Olmeca.
2: Continuamos entregando pupitres, mesabancos, sí, pantallas para las telesecundarias. Ese es un trabajo que traigo permanente a través de la Subsecretaría de Educación Básica. Les dije, a ver, ayúdenme a entregar pupitres, pintura. Los padres de familia y los maestros están totalmente de acuerdo en ayudarnos en hacer las faenas para arreglar las escuelas, aquellas a las que no se alcanza a llegar y que se necesita mantenimiento. Hay otras que Espacios Educativos también esta semana me di tiempo también ya de registrar 365 proyectos para Espacios Educativos del 2026.
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0: Oiga, es que de verdad todos estos apoyos que se requieren, no solamente por darle mantenimiento a las escuelas, que eso como cualquier casa lo requiere desde luego, bueno, pues también se necesita en la infraestructura que se ha dañado por las lluvias. Pero las buenas noticias que ya le adelantábamos, uniformes y útiles escolares que estarán recibiendo muchísimos estudiantes. Vamos a enlazarnos con mi compañera Berta López Aguayo. Y bueno, sí, además de las becas, Berta, la buena noticia es todos estos apoyos que estarán recibiendo muchísimos estudiantes ahora que inicia el ciclo escolar. Tú tienes la información a detalle, así que te ponemos mucha atención. Adelante, por favor.
3: Gracias, Rosana. Pues sí, efectivamente, como tú comentas, bueno, pues este lunes los directores regionales de la Coordinación de Becas en Territorio Estatal informaron del inicio del operativo que se atenderá a más de 7 millones de estudiantes en todo el país y referente exclusivamente en Veracruz, el próximo sábado 30 de mayo, pues arrancarán la operación en los planteles educativos de las primarias públicas de nuestro estado, en donde van a estar entregando a arriba de 216,000 tarjetas del Banco del Bienestar para beneficiar a 315,000 estudiantes de primarias públicas del estado de Veracruz. Bueno, pues el programa tiene como objetivo brindar atención a los estudiantes de escuelas primarias públicas con recursos para la adquisición de uniformes y útiles escolares. Es por ello, Rosana, que como tú bien mencionas, estos recursos, que serían algo así como 2,500 pesos en una sola exhibición, se tiene previsto que los padres de familia los utilicen para la compra de uniformes y útiles escolares, para lo cual convocarán a 8,500 primarias públicas en la entidad en 720 sedes operativas. Bueno, pues entre los puntos que mencionaron en esta conferencia de prensa es de que se trata de un apoyo anual de 2,500 pesos por cada estudiante de primaria, cuyas tarjetas del Banco de Bienestar se entregarán del 30 de mayo al mes de julio. Para ello, los tutores serán convocados conforme a la fecha y hora y sede indicados en los carteles informativos que se colocarán en las primarias y que también estarán, bueno, en las redes oficiales del bienestar. Esta es la información, Rosana. ¿Alguna pregunta?
0: No, bueno, más que pregunta, Berta, el ahorro que significa para los padres de familia y este gran apoyo, o sea, para las familias que tienen más de un hijo, tú te imaginas, bueno, tú lo sabes bien, lo que se gastan en uniformes y en útiles, ¿no?
3: Así es, entonces ya 2,500, vaya, ahí va incluido, creo que hasta un juguetito para el chiquillo.
0: Claro, bueno, la verdad es que puede ser una aliciente para quienes estudian, ¿no? Y quienes ganan buenas calificaciones, de pronto esos premios que deciden darle los papás, muy bien merecidos en su momento. Pero la verdad es que sí, este es un muy buen anuncio para los padres de familia de las zonas que serán beneficiadas con estos apoyos, ¿verdad?
3: Pues mira, es una buena noticia, iniciamos bien la semana, ¿verdad?
0: Efectivamente, yo creo que los padres de familia mejor aún. Gracias por este reporte y por supuesto, seguimos muy pendientes en las siguientes emisiones del Sistema Informativo RTV con toda la información complementaria que nos estés ofreciendo.
3: Muchas gracias. Buenas tardes.
0: Buenas tardes también para ti. 1:00 p.m. ya con 10 minutos. Inició la Semana de Salud Pública 2026 en Coatzacoalcos.
4: La Semana Nacional de Salud Pública 2026 arrancó en Coatzacoalcos con actividades deportivas, recreativas y de prevención que reunieron a familias, jóvenes y niños en torno a un mismo objetivo, cuidar la salud y fortalecer el bienestar comunitario. Desde temprana hora, decenas de personas participaron en la caminata mundialista que recorrió la avenida Universidad hasta la unidad deportiva Satelta, donde también se realizó el acto inaugural y el inicio de la Copa Mundialito, un espacio que promueve la convivencia, la activación física y la participación juvenil. Durante esta semana, del 23 al 30 de mayo, se estarán llevando a cabo ferias y jornadas de salud gratuitas en distintos puntos del municipio, acercando servicios como vacunación, detecciones oportunas, orientación nutricional y dental, además de actividades preventivas y de activación física. La invitación permanece abierta para que las familias aprovechen estos servicios y hagan de la salud una tarea compartida. Tonantzin Zapata, Sistema Informativo, RTV.
0: Bueno, pues ya es 1:11 p.m. Mi compañero Carlos Andrade se encuentra ya en la línea telefónica, listo para compartirnos su reporte este día. Charlie, me da muchísimo gusto poder saludarte. Adelante, por favor.
5: Hola, ¿qué tal, Rosana? Buena tarde y buena tarde a tu público. Sí, como bien comentas, Jorge Luis Vázquez Aguirre, investigador y profesor de tiempo completo de la licenciatura de Ciencias Atmosféricas, indicó que de acuerdo con estudios y pronósticos de diversas instancias, el planeta entero se prepara para enfrentar los impactos del fenómeno de El Niño, que se perfila como uno de los moduladores climáticos más relevantes este 2026 y para el 2027, ya que altera el comportamiento de los sistemas atmosféricos. Escuchemos.
6: Pues tenemos encima una alerta de que va a haber desabasto y de que va a haber una crisis, al menos en el sector agroalimentario. En cuanto al manejo de agua también, en cuanto a la salud, sabemos que se nos vienen situaciones complejas por los extremos climáticos que este fenómeno va a causar, y no solamente en México, sino en todo el mundo, en todo el mundo. Entonces es como un efecto dominó en el que vamos a ver a los países desfilar, desafortunadamente, con la ola de impactos y con la ola de desastres que vienen en 2026 y 2027. Sin embargo, uno debe de prepararse. Como ciudadano, uno tiene que abordar el tema de cuánto le impactan a uno los eventos extremos. En el invierno, por supuesto, los adultos mayores, los niños, los que son más vulnerables, pues deberán irse preparando, aunque parezca que fuera ahorita, no sé, algo general, pero no lo es, pues con vitaminas, con vacunas, con todo lo que es prevención, medicina preventiva. Y lo mismo en los otros sectores. Para el abasto de agua, pues el manejo responsable del agua. Para la agricultura, también ir viendo qué va a pasar. En el caso de la reducción de desastres, se tiene que intensificar el pronóstico meteorológico, que es el de día tras día, ¿sí? Y en el caso de la energía, pues también ir previendo que no se incurra en el desabasto.
5: Pues sí, como acabamos de escuchar, el investigador en ciencias atmosféricas también afirmó que culturalmente tenemos que pasar de la parte reactiva de esperar a que nos impacte el fenómeno a reaccionar a la parte preventiva, ya que existen los mecanismos como los seguros climáticos o weather market. Sin embargo, el especialista subraya que la verdadera preparación debe comenzar desde el nivel ciudadano. El fenómeno traerá más frentes fríos, más olas de calor, temperaturas extremas, lluvias muy intensas, pudiera ser sequías prolongadas, y todo esto va a modificar el comportamiento debido a este fenómeno. Vázquez Aguirre indicó que la clave estará en la prevención y preparación comunitaria para que México no solo reaccione ante los impactos, sino que logre anticiparse y reducir los riesgos. Se reporta que te tengo, Rosana.
0: Y no sé, Charlie, pero yo me imagino que todo ello viene también de la mano con el cambio climático, donde vemos que los fenómenos meteorológicos, como tú bien lo dices, cada vez son más intensos o extremos.
5: Así es, precisamente mencionaba que el cambio climático, pues bueno, está influyendo en lo que es el fenómeno, precisamente que en años anteriores pues no eran tan drásticos o tan extremos, no válgase la redundancia, sino que ahora, precisamente con este cambio, con la deforestación que se está llevando a cabo, con el uso de fósiles, precisamente lo que es la contaminación o el combustible fósiles, pues bueno, generan lo que es el carbono, y eso es lo que está provocando precisamente que ahora todos estos eventos sean tan extremos como ha sucedido precisamente, ¿no? Se espera que el próximo año, pues bueno, se venga una sequía extrema, y dice que pues hay que prepararse, a pesar de que hay un 75% de probabilidades de que se presente el fenómeno del Niño en lo que transcurre mediados de este año, o ya prácticamente el próximo, el junio, julio, posiblemente ya se esté declarando la presencia del Niño, pues bueno, hay que estar preparados para evitar precisamente estas afectaciones y prevenir en lugar de lamentar.
0: Mira, y no nos vayamos lejos, tan solo en abril mucha gente decía, bueno, es que esta no es temporada de lluvias, y aunque no fueron los aguaceros tan fuertes como los que vivimos apenas este sábado, por ejemplo, aquí en Jalapa, mucha gente decía, no ha parado de llover, cuando generalmente ya era temporada seca, ¿no? Entonces ya comenzamos a hacer muy visibles estos grandes cambios que se están presentando.
5: Es exacto, precisamente pues, aquellas gentes que son adultos mayores no nos dejarán mentir, antes en esta temporada aquí lo que es la capital del estado se llamaba el tradicional chipichipi, no se ha visto durante muchos años, ya se están presentando las lluvias cuando en años anteriores, no nos vamos tan lejos, el año pasado por estas fechas no había lluvia. A pesar de que era temporada de lluvia, no había lluvia, había calor, había seca, y este año es totalmente lo contrario, se están presentando las lluvias muy intensas, principalmente, eso es lo que mencionaba el investigador, ¿no? Cuando antes eran lluvias normales, por decirlo así, ahora son demasiado extremas.
0: Claro, pues mira, tomar precauciones, porque esto pues no lo podemos remediar. Sí podemos tomar decidir algunas acciones para detener, pero pues ya a muchos casos no se podrá revertir y el clima a veces no tiene palabra. Pues muchísimas gracias por el reporte, Charlie, y seguimos muy atentos.
5: Igualmente, buena tarde.
0: Gracias, muy buena tarde para ti también. 1:16 p.m. Vamos a más información.
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7: Buen día. La Secretaría de Protección Civil de Veracruz informa el pronóstico del tiempo para este lunes 25 de mayo. Cerramos mayo con mucho calor y sensación bochornosa al mediodía. También seguirán las tormentas y las lluvias aisladas de ligeras a moderadas, aunque en zonas montañosas podrían presentarse lluvias más fuertes. El viento seguirá soplando del sureste, este y noreste, con algunas rachas en la costa. Se recomienda a seguir tomando precauciones por el calor y mantenerse al pendiente de las lluvias, ya que podrían venir acompañadas de rayos, viento fuerte, incluso posible caída de granizo. Ahora vamos al detalle por regiones. Región Norte. La probabilidad de tormentas y lluvias aisladas disminuye conforme avance la mañana, registrándose nuevamente por la tarde, noche y madrugada. Ambiente caluroso y bochornoso al mediodía. Viento del norte y noreste con rachas algo fuertes en costas. Ambiente templado a fresco por la noche y madrugada. Región montañosa central. La probabilidad de tormentas y lluvias aisladas disminuye conforme avance la mañana, aumentando nuevamente por la tarde-noche. ambiente cálido al mediodía, viento moderado del noreste, este y sureste, noche y madrugada fresca con posibles nieblas a neblinas eventuales, costas y llanuras del centro, ambiente caluroso y bochornoso durante el día, viento del norte y noreste moderado con algunas rachas fuertes en la costa, probabilidad baja de lluvias, sin embargo no se pueden descartar eventos aislados por la noche y madrugada, ambiente templado durante la noche y madrugada, región sur, ambiente caluroso y bochornoso, cielo medio nublado a nublado con probabilidad de lluvias y tormentas por la tarde, noche y madrugada con intensidad ligera a moderada, viento del norte y noreste moderado con rachas fuertes en la costa, noche y madrugada templada. Mantente al pendiente de las actualizaciones y sigue las recomendaciones de Protección Civil. Este fue el pronóstico del tiempo.
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0: Una de la tarde ya con 19 minutos, seguimos transmitiendo a través del sistema informativo RTV. Mire, le platico, hubo muchas solicitudes de gente que se le acercó a la gobernadora donde se le pedía una supervisión exhaustiva al centro de transfusión que se encuentra en el puerto de Veracruz. Se pedía que este centro estatal de la transfusión sanguínea pues necesitaba de muchos arreglos. Hubo respuesta ya por parte de la mandataria estatal, quien sí les dijo, bueno, hay que señalar, este edificio pertenece a la Secretaría de Salud, que será la responsable de todos los cambios, pero sí advirtió que muy pronto se le dará atención necesaria porque se necesita mejorar la infraestructura y, por supuesto, el equipo.
2: Es un instituto muy importante el de transfusión sanguínea. Está aquí en Veracruz, es muy importante. Y ese instituto me han hecho llegar peticiones, sobre todo de infraestructura. Está mal, que necesita, no sé, los aires acondicionados, que se está goteando, etcétera. Y yo había quedado en que iba a ir. Entonces hoy voy a aprovechar que voy a estar en el puerto de Veracruz. Bien. Para pasar a ver al instituto y también pues tomar cartas en el asunto para arreglarlo, porque ese le pertenece al gobierno del estado.
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0: Fíjese que se llevó a cabo una feria, no le voy a adelantar mucho porque nos vamos a enlazar en este momento con mi compañera Maite Morales, pero se llama la Feria Veracruz Le, en donde se llamó a muchísimos jóvenes, estuvo ahí presente Paco Ignacio Taibo II, para invitarlos a leer, para que ellos de verdad sepan lo valioso, el tesoro que tienen cuando tienen en sus manos un libro, cuando la leen, este mundo que les permite conocer, experimentar, ir más allá de lo que a veces sabemos, entendemos o tenemos a nuestros alrededores, les permite descubrir tantas cosas los libros. Así que, como le explico, principalmente fue un evento dirigido a los jóvenes y a los niños para que se formen los grandes lectores, no del futuro próximo, y del futuro más cercano, para que estén ávidos de conocimiento y que sea mejor a través de los libros, que sí dejemos un poquito de lado el internet, pero en este evento. En un momento más nos vamos a ir a Coatzacoalcos, en lo que podemos enlazarnos con Maite para que nos cuente precisamente de cómo se llevó a cabo este gran evento que de verdad se me hace fundamental en el desarrollo de los estudiantes. Mientras tanto, le platico que Rocío Nale García, la gobernadora de Veracruz, adelantó parte de sus actividades previstas para esta semana.
2: Estaré toda la semana en el estado, afortunadamente. El día de hoy recibo al embajador de Bélgica, Veracruz Puerto, aquí va a ser, y también previo voy a trabajar con la CIOP y el delegado de la SCC. Tenemos que revisar los trabajos compartidos que tenemos allá en la Sierra de Guayacocotla, porque pues tengo que apurarlo. Nuestra gente ha estado de veras muy paciente, pero necesitamos meterle velocidad allá arriba.
0: Por otra parte, la Secretaría de Infraestructura, Comunicaciones y Transportes llevará a cabo en Veracruz trabajos de rehabilitación de terracerías en caminos rurales mediante el uso de maquinaria, vehículos y equipos propiedad de la dependencia federal, con el objetivo de fortalecer la conectividad y mejorar las condiciones de tránsito en diversas comunidades del estado. Estas acciones consistirán en el revestimiento y estabilización de caminos con cal, técnica que permite mejorar la resistencia y durabilidad de las terracerías, especialmente en zonas rurales con alta afectación por lluvias y desgaste natural. Hasta el momento se contempla la intervención de 5 caminos ubicados en municipios como Jico, Naulinco, Coatepec, Ixhuatlán de los Reyes y en Actopan, en coordinación con autoridades municipales y estatales. Los BEMPS se emplean para la construcción, conservación y rehabilitación de la red carretera federal y están integrados por maquinaria pesada y equipos especializados.

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1: Oiga, antes de continuar con las noticias, bueno, no, ya está listo Emiliano Garza, ¿verdad? Bueno, primero vamos con Emiliano Garza y luego le platico sobre la fecha que estamos conmemorando este día. ¿Cómo estás, Emiliano? Te saludo con muchísimo gusto. Vamos contigo hasta el puerto de Veracruz para que nos informes. Adelante.
2: Hola, ¿qué tal, Rosana? Muy buenas tardes. Te saludo en este inicio de semana, en este lunes. Y justamente es que quiero platicarte que la mañana de ayer, domingo 24 de mayo, se registró una movilización de cuerpos de emergencia en las inmediaciones de la Isla de Sacrificios, luego de que decenas de personas que practicaban kayak y paddleboard quedaran a la deriva mientras realizaban actividades recreativas en aguas del litoral veracruzano. El reporte provocó el despliegue inmediato de apoyo marítimo en Lana. De acuerdo con la información emitida tras el operativo, alrededor de 90 personas entre participantes y guías fueron auxiliadas para salir del mar de manera segura. Sin embargo, las maniobras de rescate se concentraron frente a la zona de la playa Pelícano, justamente en el municipio de Boca del Río, donde fueron movilizadas acuamotos y personal especializado para atender pues la situación. Una vez en tierra, 16 personas recibieron atención médica preventiva, principalmente por crisis nerviosa y picaduras de erizos. A pesar del incidente, ninguna persona requirió traslado a un hospital y todas las y los participantes pues pudieron retirarse por sus propios medios tras ser valorados por los cuerpos de auxilio.
1: Oye, Emiliano, pues esto es muy importante que se esté llevando a cabo, que la gente lo conozca principalmente.
2: Sí, justamente, y así es, y pues tras lo ocurrido, las autoridades de protección civil hacen la recomendación a quienes pues realizan este tipo de actividades acuáticas, pues a mantenerse atentos a las condiciones climatológicas y al estado del tiempo, en este caso del mar, antes de ingresar al agua, además de utilizar pues obviamente equipo de seguridad adecuado y seguir sobre todo en todo momento las indicaciones de los guías y autoridades marítimas para evitar pues situaciones de riesgo como la que sucedió el día de ayer.
1: ¿Sabes qué hay sobre todo? Si dicen que las condiciones no son óptimas para meterse al mar, hay que tenerle mucho respeto, aunque sepamos nadar, aunque conozcamos, aunque sepamos qué hay que hacer. Si las autoridades dicen no, es no, punto.
2: Así es, y pues sobre todo también las condiciones climatológicas, que son muy importantes, de estar siempre al pendiente.
1: Exactamente. Emiliano, queremos que seas saldo blanco, así que muchas gracias por la información que nos compartes.
2: Hasta luego, muchísimas gracias, excelente fin inicio de semana.
1: Gracias también para ti. Una de la tarde ya con 27 minutos y bueno, ahora sí, le platico. Cada 25 de cada mes, hoy como hoy, porque es 25 de mayo, nos unimos para decir no a la violencia ejercida contra las mujeres y las niñas. Por eso muchos usamos moños naranja o nos vestimos de color naranja. Así que, ¿le parece bien? Hoy recordamos la importancia de una fecha como esta.
3: El Día Naranja es un recordatorio de que la violencia contra mujeres y niñas sigue siendo una realidad que debemos enfrentar. Nos recuerda que la violencia no debe de normalizarse, que la dignidad y la seguridad de las mujeres son derechos irrenunciables y que cada acción, por mínima que parezca, suma a la construcción de un futuro optimista y libre de violencia. Sin embargo, colectivos feministas señalan de que debe de transformarse en una exigencia de políticas públicas con perspectiva de género. Iluminar edificios de naranja no basta si las calles siguen siendo inseguras y el transporte público continúa siendo un espacio de acoso. Muchas mujeres han expresado cierta decepción porque, pese a los discursos oficiales, varias víctimas siguen sin encontrar justicia ni apoyo real. Señalan que la lucha no puede quedarse en palabras y que la violencia vicaria, por ejemplo, sigue sin atenderse adecuadamente. Por eso, más que un símbolo, esta fecha debe de convertirse en acción, en más políticas públicas que garanticen a mujeres y niñas que caminar libres y sin temor deje de ser un privilegio y se convierta en un derecho, para que vivan en el entorno social y familiar libres de miedo, con dignidad y respeto. 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
1: Pues eso es lo principal, respeto hacia todas las mujeres, hacia todas las niñas y, ¿por qué no?, también hacia los hombres, aunque esta fecha trata de visibilizar primordialmente la violencia ejercida contra el género femenino, pues es importante que no exista de ninguna manera en su ninguna de sus variables, puede ser física, psicológica, como señalábamos vicaria, como escuchábamos en la nota, que no exista violencia de ningún tipo, al contrario, queremos y exigimos el respeto de todos para todos. Tenemos que hacer una pausa, ya es la 1:29 p.m, quédese con nosotros porque vamos a la mitad, lo que significa que regresamos en un momento más a través del sistema informativo RTV.

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1: En Radio Más es la 1:30.
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10: Es la 1:34. No se olvide de nuestras redes sociales. Nos podemos enlazar a través de másnoticias.mx. También estamos en tvmás.mx, por supuesto, llevándole la información puntual. Nuestra página informativa www.másnoticias.mx, donde el portal lo pone siempre en la actualidad de la información más relevante durante todos los días de la semana, las 24 horas del día, va a encontrar usted información valiosa. Es momento de viajar hasta Coatzacoalcos. Ya está mi compañera Maite Morales lista con información que nos va a compartir. Así que también nosotros estamos listos para escucharte. Adelante, Maite, ¿cómo estás?
4: Hola, ¿qué tal? Muy buenas tardes. Los saludo con mucho gusto desde el municipio de Coatzacoalcos. Les comento que el día de hoy se contó con la visita del escritor y director del Fondo de Cultura Económica, Paco Ignacio Taibo II, quien visitó a Coatzacoalcos como parte de la gira Veracruz Lee, donde estudiantes del Tecnológico Nacional de México, Campus Coatzacoalcos, recibieron libros gratuitos con el objetivo de fomentar la lectura y promover el intercambio de ejemplares entre jóvenes lectores. Entrevistado al respecto, el director del Fondo de Cultura Económica, reconoció que cada día hay más interés en los jóvenes por la lectura, fomentado justamente por este tipo de actividades. Mencionó que el objetivo total es repartir 2.5 millones de libros con un cierto nivel de calidad, creando curiosidad e interés, y bueno, de esta manera que los jóvenes tengan acercamiento por primera vez, algunos que sigan teniendo acercamiento con la lectura y otros que se conviertan en lo que ya son lectores consagrados. Durante la jornada realizada con el apoyo de Librobús, se distribuyeron títulos de novelas, poesías, cuentos y reportajes, así como testimoniales de autores de toda América Latina. De acuerdo a lo mencionado, pues estos libros pertenecen a una colección denominada 25 para el 25, que está integrada justamente por 25 obras que fueron seleccionadas especialmente para esta gira cultural. Como dato, mencionar que, bueno, aunque los autores de estos libros pues están en algunas librerías con algunos otros ejemplares o algunos otros titulares, estos 25 libros que fueron seleccionados no están a la venta, así que los jóvenes están llevando libros únicos que fueron seleccionados, insisto, únicamente para esta actividad. Entre estos libros destacan La maravillosa vida de Che Guevara, Operación Carlota, Space Invaders, entre otros títulos que están enfocados justamente en la historia, en la memoria social, en la narrativa de Latinoamérica. Son selecciones especiales de antologías que forman parte únicamente pues de esta gira. Así los jóvenes tuvieron acercamiento con el escritor, también se llevó a cabo pues la narrativa de algunas de las obras literarias que se están exponiendo, y bueno, hubo un intercambio ahí también cultural de parte del escritor con estos jóvenes, y por supuesto la invitación a que se siga leyendo. Esto fue parte de lo que se vivió hoy aquí en el municipio de Coatzacoalcos.
10: Oye, y los jóvenes, buena oportunidad sí de adentrarse de alguna manera a la historia con estos libros que nos platicas que les regalaron, pero además de conocer de la propia voz de un escritor, independientemente de que sea el director del Fondo Económico de Cultura, la verdad es de escuchar de su voz la importancia de leer, lo que te permite tener un libro en tus manos y de adentrarte a mundos que a veces ni siquiera imaginamos, ¿no?
4: Así es, y sobre todo señalar que, bueno, la experiencia que tiene este escritor, pues es algo que ha llamado mucho la atención de los jóvenes, sobre todo porque, bueno, pues él generó y permitió además que se rompieran los vínculos, las barreras que existían del protocolo mismo, y que los jóvenes conectaran de manera directa con él y finalmente pues entendieran la importancia que tiene la lectura y, bueno, pues más adelante generar esa semillita del hábito por la lectura.
10: Pues mira, ojalá que a partir de este momento haya lectores infinitos, así que ojalá que se siga replicando, que estoy segura que sí, esta misma feria que se esté llevando prácticamente a todo el estado para que más niños y más jóvenes tengan la oportunidad de leer.
4: Así es, y bueno, pues ese es el objetivo, y mencionar que, bueno, los jóvenes después de esta conversación pasaron a visitar la librería y muchos sí adquirieron varios de estos libros, que además están disponibles a bajo costo, independientemente del que se pudieron llevar de manera gratuita.
10: Pues misión cumplida. Gracias, Maite, por este informe que nos platicas.
4: Muchísimas gracias, muy buenas tardes.
10: Gracias, buenas tardes también para ti. Seguimos con más información, es la 1:39 PM. Pasamos a temas nacionales. En la mañanera de la presidenta Claudia Sheinbaum se presentó el programa de vinculación internacional Cátedras de la Diáspora Mexicana, un programa dirigido a personas investigadoras mexicanas que emigraron al extranjero y que desean mantener un vínculo con México a través de actividades académicas de formación o de investigación. En Cátedras de la Diáspora Mexicana semana podrán participar aquellas personas investigadoras que realicen actividades de investigación en materia de ciencia, humanidades, tecnología e innovación en instituciones de educación superior y centros de investigación en el extranjero, ya sea que cuenten o no con el reconocimiento vigente en el Sistema Nacional de Investigadoras e Investigadores. Para mayor información, las personas investigadoras mexicanas podrán acceder a la página Cátedras de la Diáspora Mexicana. Y en más información, el mango no solamente es una de las frutas más sabrosas, también tiene propiedades curativas que en Actopan ya se empiezan a aprovechar, como son las hojas, la corteza e incluso las semillas.
11: Además de mejorar la digestión y reforzar el sistema inmunológico, mango tiene múltiples propiedades y sirve como antioxidante natural, pero poco se conoce su potencial medicinal. Tras una investigación de cómo esta fruta se utilizó en Cuba en antiinflamatorios, analgésicos y para mejorar la salud de la piel, incluso para tratar la diabetes y el cáncer, en Actopan, el principal productor de mango en Veracruz, se proyecta el uso de sus hojas y semilla en tinturas.
12: Se pueden utilizar y aprovechar las hojas para las hojas y cortezas para medicina. También la parte de lo que es la semilla del mango, se hace una manteca. No es aceite como tal porque llega a ser, se solidifica como la manteca de cacao. Y es muy apreciada en la parte también de medicina porque se usa para los dolores reumáticos, pero también es muy utilizada y muy valorada y con un alto precio en cosmética.
11: Del hueso o la semilla del mango se obtiene grasa vegetal que se puede utilizar para mejorar la salud de la piel, pues ayuda a hidratarla y nutrirla. Se trata de uno de los ingredientes más valorados en la cosmética natural. Por ello, aprovechar las semillas o hueso del mango es otro valor que Gema García y Olga Caro, habitantes de este municipio, promueven mediante productos medicinales a base de esta fruta.
12: La manteca de mango, pues, es utilizada en la cosmética natural en la piel porque ayuda mucho con efectos antioxidantes. Casi todas las mantecas o los aceites que se solidifican tienen mayor biocompatibilidad con la piel nuestra y se llegan a tirar las semillas cuando es un producto que se podría utilizar y sacarle un provecho muy alto. Y eso es parte del proyecto que tenemos Olga y yo, de que la parte que se nos hace bien importante en Actopan se ha tirado como un 50-60% de las fincas.
11: El uso medicinal de las hojas, corteza y semillas del mango no es una tradición en Actopan, a pesar de contar con abundantes producciones de esta planta que llegó a México de Asia, específicamente de Manila, Filipinas. Por ello, el nombre de la variedad que abunda en este municipio, característico por su tierra fértil, al ubicarse a las orillas del abundante río Actopan. Héctor Juanz, Sistema Informativo RTV.
10: Seguimos hablando del mango, de esta fruta que de verdad es bondadosa porque no solo permite usos medicinales y cosméticos como escuchábamos en la nota pasada, sino culinarios, bueno, pues ni se diga, se fabrican mermeladas, aderezos, salsas, una gran variedad de platos que pueden llevar mango. Lo que ahora le preocupa a los productores es que las grandes extensiones en donde se siembran estos árboles se conserven porque poco a poco están siendo desplazados por otro tipo de árboles frutales.
11: A través de la elaboración artesanal de mermeladas, salsas, aderezos y otros productos a base de mango, habitantes de Actopan buscan proteger las extensiones de árboles de esta fruta que en los últimos años han sido desplazados por otros cultivos como el chayote, la maracuya y la malanga. Además, reforzar la identidad que aporta este producto al municipio.
13: Platicar de un proyecto que tenemos en Actopan, Veracruz, que se llama Apropiación e Integración del Mango a la Cultura Culinaria de Actopan. Esto que ven en este contexto es un taller de creación y de experimentación tanto culinaria como medicinal. El mango empezó a perder valor, se empezaron a perder las fincas, se empezaron a perder los árboles y entonces empezamos a maquinar un proyecto en el que pudiéramos darle al mango un poco más de valor, un valor agregado para que la gente trate de conservar los mangos y trate de aprovecharlos al máximo.
11: Participar en la Feria del Mango es una forma para dar a conocer este proyecto, beneficiado con el Programa de Apoyos a las Culturas Municipales y Comunitarias del Gobierno de México, el PACMIC, a través de la Secretaría de Cultura.
13: Ese mango que cae y se golpea se puede aprovechar verde. Y el mango que está en sazón, que está entre maduro y verde, también se puede aprovechar en la cocina y, por supuesto, el maduro. Y estamos elaborando las mermeladas. Estas mermeladas las estamos haciendo con solo una quinta parte de azúcar. Tiene mucho azúcar y mucha pectina y no necesita tanta azúcar para que tenga una textura rica, adecuada. Tenemos mango con cardamomo, mango con piña y mango con maracuyá.
11: Así, mediante estas opciones culinarias se busca ampliar la cultura gastronómica del mango, aprovechar toda la fruta que se produce y cuidar al ambiente, además de fortalecer la comunidad mediante los talleres a los que acuden mujeres y hombres, donde se enseña a elaborar otros productos con mango. Héctor Juanz, Sistema Informativo RTV.
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14: El Instituto Nacional Electoral, mediante la Dirección de Seguridad y Control Informático de la Unidad Técnica de Servicios de Informática, obtuvo la certificación internacional ISO IEC 27001-2022 para el protocolo de cómputo y generación de resultados del sistema de voto electrónico por Internet. Esta certificación representa un reconocimiento internacional a las capacidades del INE en materia de seguridad de la información al validar que los procesos tecnológicos asociados al voto electrónico cumplen con los más altos estándares globales orientados a proteger la confidencialidad, integridad y disponibilidad de la información electoral. La Fiscalía General de la República ha proporcionado una guía de atención para los visitantes en preparación para el Mundial, donde se enfatizan repetidamente materiales preventivos sobre el turismo sexual, la explotación de niños y la desaparición de personas, así como la trata de personas. En el sitio web se puede encontrar temas sobre turismo y orientación consular, y también incluye información en 6 idiomas, donde se presentan mecanismos para denuncias y mensajes preventivos dirigidos específicamente a delitos vinculados con la explotación humana. El Congreso de México está organizando esta semana un periodo extraordinario de sesiones donde se analizarán un conjunto de reformas del Ejecutivo sobre el sistema de justicia y modificaciones electorales, como el retraso de la segunda elección judicial hasta el 2028 y cualquier posible intervención del extranjero en las elecciones para que se considere un motivo de nulidad. Laura Isel Castillo, presidenta del Senado y de la Comisión Permanente, anunció este domingo que el martes 26 de mayo se llevará a cabo la sesión del Congreso General para establecer el primer periodo extraordinario convocado por la Comisión Permanente el pasado 21 de mayo. Según la agenda legislativa que Castillo difundió, la Cámara de Diputados actuará como la Cámara de Origen y el Senado como la Cámara Revisora para analizar las iniciativas.
10: Trece minutos para que sean ya las 2:00 p.m. El programa de cátedras en las diásporas busca fortalecer los vínculos académicos, científicos y culturales entre México y las comunidades mexicanas que radican en el extranjero. La presidenta informa que a través de este esfuerzo se promueve el intercambio de conocimientos, experiencias e investigación, además de reconocer la aportación de especialistas y profesionistas mexicanos en distintas partes del mundo.
15: El objetivo de este programa es vincular a académicos, académicas, que por distintas razones decidieron residir en el extranjero. Trabajan en universidades o en instituciones académicas, y lo que yo he recibido de muchos, incluso de manera personal al correo electrónico, es de qué forma puedo seguir conectado con México, cómo puedo ayudar, cómo puedo seguir vinculado académicamente con el país. Entonces diseñamos este programa, lo diseñó Rosaura con Violet.
10: Cada 25 de mayo, aquí en México, se reconoce la importancia de los contadores, por supuesto, todo lo que nos otorgan en el desarrollo económico y en la transparencia financiera. Así que felicidades en su día a todos los conta, como les llamamos con cariño.
16: La conmemoración recuerda el 25 de mayo de 1907, cuando Fernando Díaz Barroso obtuvo el primer título de contador de comercio en México, considerado el inicio formal de la contaduría pública. Su legado abrió camino a la profesionalización de esta disciplina y a la creación de instituciones que hoy respaldan la labor de miles de especialistas. Los contadores públicos desempeñan un papel esencial en la administración de recursos, el cumplimiento de obligaciones fiscales y la rendición de cuentas en empresas, instituciones y organizaciones sociales. Actualmente, más de 800 5.000 profesionales ejercen esta actividad en el país. La profesión enfrenta nuevos retos, como la digitalización de procesos, el uso de herramientas tecnológicas y la necesidad de fortalecer la cultura fiscal entre la ciudadanía. Además, la ética profesional sigue siendo un pilar fundamental para mantener la confianza en la gestión de recursos.
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10: Prácticamente 10 minutos y serán ya las 2 de la tarde y ya llegó Cristian Pale con toda la información deportiva. Cristian, qué locura de fiesta se hizo ayer aquí en Xalapa, México. O sea, se tomaron las calles prácticamente con la emoción del triunfo del Cruz Azul, ¿eh?
17: ¿Cómo estás, mi querida Rosana? Sí, en efecto, como que nos sirvió para dimensionar la gran afición que tiene Cruz Azul en todos los rincones de México, ¿no?
10: Y me da gusto, ya les hacía falta esa celebración.
17: Creo que sí, para quitar traumas del pasado, todas aquellas cosas que le ha sucedido al equipo en efecto. Claro. O sea, no es broma, es real que el Cruz Azul era símbolo de llegar a una final y perderla. En esta ocasión nos da mucho gusto por esa noble afición que lo celebró hasta pues altas horas de la madrugada, ¿no?
10: Sí, pero literal, ¿eh? O sea, vi los videos de cómo estaba el centro en Xalapa, en México, el Ángel de la Independencia. Sí, Chico, era un Tepec. Exacto, era un mar de gente, literal, que estaba fascinado, que no dejaron de brincar, de bailar, de gritar de emoción.
17: Sí, fue el 10º título del equipo cruzazulino en la Liga MX. Iba perdiendo el partido con un gol al medio tiempo por parte del equipo de Pumas y remontaron para ganar y ya finalmente el último gol fue de Rodolfo Rotondi, una media vuelta espectacular, ya prácticamente en tiempo de compensación, cuando todo el mundo especulábamos que se iba a ir a la larga este compromiso y definirlo tal vez en penales más adelante. No fue así, en tiempo regular Cruz Azul hace un triunfo histórico sobre el equipo de Pumas para coronarse ya su 10ª corona en la Liga MX. Así que felicidades a toda esa noble afición de Cruz Azul que celebra con mucha enjundia. Así que si usted tiene de compañero de trabajo a un Cruz Azulino, seguramente o no llegó o está muy desvelado. Hay que comprenderlo. Finalmente es parte de...
10: Si llegó ojeroso, ni pregunte.
17: O con la garganta un poco irritada de tanto grito, ¿no? Bueno, vamos a hablar también porque en Coatzacoalcos también gritaron con mucha fuerza a Rosana, porque este fin de semana el equipo de los Delfines de Coatzacoalcos ganó la gran final de la Liga TDP, que es la tercera división profesional en nuestra entidad, venciendo al son de 3-1 en la tanda de penales al equipo de Cruz Azul Lagunas, de manera curiosa, el equipo filial del equipo cementero, pero en la tercera división. Había ganado el equipo de Cruz Azul 2-0 el juego de ida. La serie se traslada a Coatzacoalcos y es ahí donde el equipo de Coatzacoalcos se repone a un gol tempranero del equipo cementero para terminar ganando 3-1, ir al tiempo extra, llevarlo hasta penales y ahí el guardameta Alejandro Méndez fue el gran héroe de la película, atajando un par de penales por parte del equipo cementero. Así que si les parece, escuchamos a Alejandro Méndez, el guardameta del equipo de Delfines de Coatzacoalcos, celebrando con todo, con lo que le quedaba de garganta, ese título de la tercera división.
18: Como yo siempre digo, pues es de todos, me toca hacer mi parte, ellos hacen su parte, al final todos nos juntamos y con la fe en Dios se logran los sueños, ¿no? Casi un año entero de trabajo, de mucho trabajo, hubo caídas, me levanté, pero siempre confié en Dios en que me iba a dar esto y mira lo que logré.
17: Y bueno, derivado de este éxito, Rosana, se dio hoy el anuncio por parte de la gobernadora de Veracruz, Rocío Nale García, de que va a ser remodelado la unidad, el estadio Rafael Hernández Ochoa, que es la casa del equipo de los Delfines allá en el antiguo Puerto México. Así que una gran noticia,
10: ¿sí?
17: Porque finalmente es un escenario que lo requería y que ya tendrá esa inversión para ser remodelado en su totalidad. Así que ya tendremos más adelante toda esa información. Por lo pronto, el camino de Coatzacoalcos aún no termina, porque deberá enfrentar el partido definitivo por el campeón de campeones ante el Monarca de la Zona B, que es el equipo de Saltillo, así que ya veremos al equipo de Coyotes contra el equipo de Cuatza en la Ciudad de México, en sede neutral, el próximo viernes para definir al campeón de campeones de la Liga TDP. Además de que con todo esto, el equipo de Coatzacoalcos logró su ascenso a la Liga Premier, lo que se conoce en México como la segunda división profesional. Así que un gran éxito, Rosana, para el equipo de los Delfines de Coatzacoalcos. Y más de fútbol, rápidamente te comento, si es que hay tiempo, es que los Piratas de Veracruz es el equipo que tendremos ya en la Liga de Expansión MX o la segunda división profesional en nuestro país. Ya hizo una observación de jugadores. Es la primera vez que observa talentos veracruzanos. No solo llegaron de Veracruz y municipios circunvecinos a esta visoría, sino que también llegaron muchos jugadores provenientes de otros estados del país a la Unidad Deportiva Flores del Valle. Más de 1,000 jugadores fueron observados. Y es que la misión de este equipo, Piratas FC Veracruz, tiene la misión de tener talento local, darle la oportunidad al mucho talento que hay en la entidad veracruzana. Así que habrá más observaciones de jugadores en lugares todavía por definir, no solamente en Veracruz, dada la gran respuesta que hubo, sino que también se va a trasladar a diferentes puntos del estado, lo cual significa una gran oportunidad para ver talento local que aspira a ser futbolista profesional.
19: Oye, ¿y es el equipo que tenía también la intención de abrir escuelas?
17: Así es, sí, es un proyecto nuevo, naciente, y está buscando elegir talento. El entrenador del equipo, Mario García, dijo que está muy impresionado del gran talento que hay en Veracruz para el fútbol, prácticamente en todas las posiciones, y que en su entender, en su andar en el fútbol, es difícil comprender que en un estado tenga tantos jugadores en diferentes posiciones. Por eso es que va a buscar más talento. Pasaron este filtro un grupo importante de jugadores para tratar de seguir dándole el ojo y probablemente ser parte de las filiales o ser una opción para estar ya en el equipo profesional. Así que veremos si esa historia se cumple.
19: Y se me hace que no la va a tener fácil, ¿eh? Porque
17: no.
19: Se me hace que entre las cifras, como dices, si fueron tantos, no la va a tener fácil para elegir.
17: O sea, realmente es conmovedor también ese entusiasmo que hay de mucha gente que ama el balompié. Y cambiamos de deporte, pero de pelota también, porque el Águila de Veracruz perdió su primera serie por barrida en la temporada 2026 de la Liga Mexicana de Béisbol ante los Diablos Rojos del México. Esa serie significó la salida de Pedro Meré Cárdenas como manager del club. Anoche, el equipo ya anunció la salida de ese timonel, lo dejan en el sexto lugar de la zona sur, y ya de inmediato anunciaron hoy por la mañana a Gabe Álvarez, que fue anunciado un sonorense, pero ya con muchas raíces en Estados Unidos y que ha trabajado allá en la pelota de ese país. Será el nuevo timonel que a partir de mañana, en la serie que reciben, perdón, que visitan al equipo de los Olmecas de Tabasco, será ya el nuevo manager del Águila de Veracruz.
19: Ah, bueno, ¿y qué tal, Pita? ¿Qué tal? O sea, ¿crees que sí tenga...?
17: Es su primera vez en la Liga Mexicana de Béisbol. Ha trabajado en la Liga Invernal del Pacífico. Su trabajo ha sido más en sucursales de Estados Unidos, así que es una gran incógnita, pero experiencia la tiene en el mejor béisbol.
19: Que eso es lo importante, así finalmente, es que la experiencia, y ojalá que, pues, es un trabajo en conjunto, ¿no? Los jugadores tendrán que hacer lo suyo, pero bueno.
17: Aquí en la afición, directivos, jugadores, todo el mundo tiene que poner su grano.
19: Por supuesto, será seguramente una nueva manera de jugar, una nueva manera de dirigir a la que tendrán que acostumbrarse los jugadores, pero esperemos que el resultado sea el buscado.
17: Sí, reiniciarse, porque ya se fue un tercio de temporada, ya pasaron ya 33 partidos de la temporada regular, recordemos que son 93, una temporada muy complicada para cualquier pelotero, jugar todos los días de martes a domingo.
19: 90 y tantos partidos y apenas van a la tercera parte.
17: 33.
19: Ups, bueno, pues, Cristian, pues...
17: Mucho éxito.
19: Muchas gracias y los escuchamos al ratito.
17: Gracias, mi querida Rosana, así que estaremos muy pendientes. Más, recuerde que 2:30 de la tarde estará Alan García, Magno López, en lo que será pues la emisión de RTV Deportes Radio.
19: Pues como siempre, se han quedado los motores encendidos y el pretexto perfecto para escucharlos en un ratito más.
17: Gracias, Cristian. Rosana. Un gusto.
19: Gracias también, muchísimas gracias. Nosotros nos tenemos que despedir, como siempre, muchas gracias por su atención y compañía. Oye, yo le pregunto, ¿conoce usted el trabajo de las tejedoras de Songolica? 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Ya no nos resta más que desearle que pase extraordinaria semana para todos ustedes.
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2: En Radio Más son las 2, en punto.
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0: En Radio Más son las 2 con 30 minutos.
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0: Hola, ¿qué tal? Gracias por recibirnos. Son 2 de la tarde con 30 minutos. Y bueno, pues tenemos mucha información que compartir. Convulsionado el mundo futbolístico profesional en México, diferentes puntos de la República salieron a festejar, incluido Jalapa, la ciudad de Coatepec también, Jico y algunos otros lugares también del interior del estado de Veracruz. Y por supuesto, pues tenemos reportes de Chihuahua, de Tijuana, de muchos lados que hicieron eco en esta final del fútbol mexicano. Y que bueno, ya estaremos platicando un detalle muy, muy importante y de cómo están ambas escuadras después de esta batalla futbolística. Y bueno, presento la alineación que tenemos para todos ustedes este día. Primero las damas, vamos contigo. Leslie, ¿cómo estás? ¿Cómo te trató el fin de semana?
1: Hola, un saludo para todos los que nos escuchan. Estoy muy contenta, muy feliz. Este fin de semana se me pasó volando. Me hubiese gustado descansar un poquito más, pero estoy con toda la actitud después de que el Cruz Azul ganó. Mi equipo, orgullosa, contenta. También, como lo decías, ayer se festejó con todo. Ya un poquito de noche, pero feliz, emocionadísima.
0: Cristian Pale, hay cosas que de repente el deporte pues supera muchas cuestiones que para algunas personas que no están aquí en este medio deportivo o que no les interesa tanto lo que pase con un partido de fútbol, pues como que lo ven extraño, lo ven raro. Y es que ayer, por ejemplo, había muchas personas que de repente decían, oye, yo recuerdo la historia de un padre de familia, se va a Estados Unidos, pierde la vida y la familia completa, son 2 niños pequeños más la esposa, asistieron al estadio y llevan una foto del papá. Entonces toda la familia le va a Cruz Azul y el más, digamos, el más grande de los niños de unos 7, 8 años decía, mi papá es aquí y estamos festejando, ¿no? Entonces son de esas cosas que dices, bueno, no lo puedes entender hasta que no estés metido ahí. Y yo lo voy a ligar con los halcones porque de aquí alguien fue a un partido de halcones y dice, oye, es que te contagian el empezar a gritar, haces catarsis, claro, con todo el mundo. Y de esas hay muchas historias, ¿no? Gente que perdió apuestas, no sé, es una cosa que la tienes que vivir para que la entiendas, ¿no? ¿Cómo estás?
2: ¿Qué tal? ¿Cómo estás, Magno? Leslie, buenas tardes, amigos de Radio Más. Un gusto saludarles, en efecto. Creo que esta final del fútbol mexicano nos sirvió como un poco como para hacer un censo de población y vivienda de cuánta gente le va al Cruz Azul. Porque siento que el orgullo cruzazulino se manifestó en las últimas horas de manera importante. Hace unas ratitos platicamos con Rosana Luna al respecto de que si tienes un compañero cruzazulino y si llegó con los ojos de mapache o desvelado o irritado, la garganta, es por eso, porque finalmente ayer el Cruz Azul logró su campeonato en la Liga MX y bueno, sabemos de tu caso, el caso de Leslie, muchos más compañeros aquí, pero sí, yo estoy impresionado de la gran afición que tiene Cruz Azul. No por nada es uno de los más ganadores del fútbol mexicano y creo que había motivos suficientes: vencer los traumas, fantasmas del pasado, muchas finales perdidas, y creo que ratificar su etiqueta de favorito. O sea, me parece que eso es importante. Cruz Azul en muchas finales, y no es que la mayoría de las que ha perdido en los últimos 20 años, siempre ha llegado de favorito. Entonces creo que es importante decirlo, que el equipo se sacudió de alguna forma esa presión, ¿no?
1: Sí, yo, como tú lo mencionabas, antes creo que tenía bastante hate y ahorita ya se vuelve otra vez a...
2: El orgullo celeste.
1: Sí, ¿no? Claro, volvemos a resurgir de las cenizas, dijeran por ahí.
0: Yo fíjate que escuchaba a algún comentarista y yo no había pensado esa parte. Dice, recapitulen un poquito y Cruz Azul es uno de los pocos equipos que juega bonito. Bueno, juega bonito. Pues no sé si Pumas jugó muy, muy feo y de repente hacen que se vea el otro más agradable.
1: No tan feo.
0: No tan feo, pero pues tiene razón. Digo, yo respeto mucho al Necaxa de los 90, pero pues no te generaba como esa afición.
2: Era espectacular, no era así.
0: No era espectacular, era muy efectivo, ganó mucho. Pero en afición se quedó como medianito o a pequeño, ¿no? Y creo que, bueno, pues así hay muchas explicaciones del fútbol. Pero bueno, ya estaremos ampliando esto más adelante y tenemos, por supuesto, ya mucha, mucha información.
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2: Así es, Leli Magno, invitados todos para ser parte de este curso de Crónica Deportiva. Y seguimos hablando de fútbol, y es que el Club Deportivo Delfines de Coatzacoalcos le dio un gran éxito a la afición de la zona sur de Veracruz al remontar y ganar la gran final de la Liga TDP, que es la tercera división de la zona. Así que el reporte completo con Enrique Martínez después de ese gran partido del pasado sábado que transmitió Radio Televisión de Veracruz. Escuchemos.
3: Lograron el objetivo. El Club Deportivo Delfines de Coatzacoalcos se coronó campeón de la Liga TDP tras vencer en tanda de penales al conjunto de Cruz Azul Lagunas de Oaxaca en el juego de vuelta de la gran final de la temporada 2025-2026 celebrado en el Estadio Olímpico Rafael Hernández Ochoa de Coatzacoalcos. Durante los 90 minutos, con anotaciones de Emiliano Camarero y doblete de Zidane Lara, los cetáceos, que iniciaron perdiendo 1-0 con el tanto de Jordi Toscano, derrotaron 3-1 a los cementeros para empatar a 4 en el marcador global, enviando todo al alargue, tiempo en el que ningún equipo pudo hacer el gol de la diferencia, por lo que el título se tendría que definir desde los 11 pasos, instancia en la que con una brillante actuación del portero Alejandro Méndez, atajando dos disparos, el plantel rojiazul se impuso para convertirse en el monarca de la zona A de la tercera división profesional del fútbol mexicano.
4: Como yo siempre digo, pues es de todos, me toca hacer mi parte, ellos hacen su parte. Y al final todos nos juntamos y con la fe en Dios se logran los sueños, ¿no? Casi un año entero de trabajo, de mucho trabajo. Hubo caídas, me levanté, pero siempre confié en Dios en que me iba a dar esto. Y mira, mira lo que logré.
3: Juan Pablo Ramos, delantero de los veracruzanos, resaltó el accionar de sus compañeros en la cancha.
5: Veníamos con un marcador abajo, pero pues siempre con la mentalidad de que si ya habíamos levantado una vez, lo pudimos hacer de nuevo. Y pues creo que aquí están los resultados. Ahora sí que esta medalla, este ascenso, es un logro importante para la ciudad de Coatzacoalcos y en lo personal, igual un logro que es dar el siguiente paso a una división nueva. Todos sabemos que Cruz Azul Laguna tiene ya una gran trayectoria, que trae buenos jugadores, pero pues de puro talento porteño le sacamos la casta aquí en casa, que aquí sabemos que nunca se ha permitido perder y pues gracias a Dios se nos dio el gan en penales.
3: Con este resultado, los sureños, que disputarán el campeón de campeones del circuito, se colocaron en la Serie A de la Liga Premier. Enrique Martínez, RTV, más deportes.

0: Bien, seguimos con las reacciones de lo ocurrido en el Estadio Olímpico Rafael Hernández Ochoa de allá de Coatzacoalcos tras el campeonato de Delfines. En primera instancia escuchamos a Emiliano Camarero, defensa central y uno de los autores de los goles, y posteriormente escuchamos la voz de la afición.
1: Emiliano, un partido difícil, complicado, tenían que ganar en casa sí o sí para quedarse con el título, te haces presente en el marcador, apoyas a tu equipo y se quedan con el campeonato.
2: Sí, más que nada para mí sacarme la espinita de haber dejado solos a mi, bueno, no solo, pero abandonar a mi equipo por la expulsión en las semifinales de ida. Yo dije, tengo que aportar de la mejor manera fue esto, veníamos todo marcado abajo, ya empezamos perdiendo 1-0, pero dije, esta de la fe es el último que muere, y por algo pasan las cosas, y Dios me preparó este momento para llegar aquí.
1: Oye, la tanda de penales muy sufrida, ¿no? También el equipo trataba de hacer lo mismo que pasó en las semifinales y lo consiguen, ¿no?
2: Sí, la verdad, estos partidos tenían que terminar así, me desafortunadamente fallo, pero el respaldo de mis compañeros ahí está, confié siempre en ellos, nunca le perdí la fe, y aquí está el resultado.
1: Mucho trabajo, sacrificio, pero hoy se ve recompensado, ¿no?
2: Sí, más que nada, un año de sacrificio como personal, un año de sacrificio. Mi primera temporada, la primera vuelta no estuve aquí, pero llegué aquí junto a mi familia, y pues ya, a disfrutar.
3: Gracias a Dios se dio el campeonato y el ascenso principalmente. Gracias a toda la afición, porque eso es lo que impulsó al equipo salir adelante. Entonces, esto se lo debe a la afición, el equipo. En especial, me siento un papá muy orgulloso por mi hijo. Muy emocionante, de verdad, muy emocionante. Y gracias a toda la directiva que confió en los muchachos, a la gente, a ustedes que siempre están ahí, están pegados al equipo, y qué más, hay que disfrutar esto, y bienvenido campeón, y vamos por el campeón de campeones, primero Dios, y se da.
4: Verdad que desde el miércoles estamos sufriendo que el equipo perdió 2-0 en Laguna y no pudimos ir a apoyar a nuestro equipo como lo hemos hecho toda la temporada. Pero mira, gracias a Dios, Enrique, hoy se remontó el marcador y un gran partido, ¿eh? Los dos equipos se mostraron en la cancha, pero sabíamos que nuestro equipo es mejor y ganamos el campeonato. Por supuesto, nosotros siempre con el corazón en la mano apoyamos a nuestro equipo. Nos encanta el fútbol, porque Coatzacoalcos no es todo malo, también hay cosas buenas. Y el deporte es importante para todas nuestras familias.
5: Gracias a Dios, en verdad estuvo muy difícil desde el principio. El ataque de los Delfines fue muy consistente, estuvieron dominando la cancha, la parte superior, nos dio muchísimo gusto todo, realmente hasta el último instante sufrimos con el equipo, pero gracias a Dios se logró.
1: ¿Esperaba vivir una final de este tipo?
5: En verdad lo deseábamos mucho, lo hemos seguido desde hace mucho tiempo y queríamos que este esfuerzo de ellos se viera compensado con este momento.
1: ¿Qué mensaje, por último, a los chicos?
5: Bueno, ellos que sigan entrenando con empeño, ojalá y se puedan capacitar un poquito más, pero realmente el esfuerzo es titánico y la afición disfruta mucho de estos momentos. Gracias, Delfines, gracias por ser campeones.

0: Seguimos con más información y es que tras el campeonato obtenido por el Deportivo Delfines Coatzacoalcos y su ascenso a la Liga Premier Serie A, la mandataria estatal Rocío Nale García comentó esta mañana que el Estadio Olímpico Rafael Hernández Ochoa entrará en rehabilitación de cara a la próxima temporada del club. Aquí la información.
1: Y aquí anuncio, aprovecho de una vez, que también voy a rehabilitar el Estadio Hernández Ochoa de Coatzacoalcos. Ganó el equipo Delfines de fútbol y logró un ascenso, le ganó al Cruz Azul de Lagunas, Oaxaca, y ganó el ascenso, sí, a la Liga Premier, se llama la Liga. Muchachos jóvenes de allá, de Chinameca, de Cosoleacaque, del sur de Veracruz, muchachos con amor al deporte, lograron una hazaña este fin de semana. Entonces me hacen una petición que me pareció muy razonable, donde dicen: Rocío, nosotros ya cumplimos, ahora ayúdenos a arreglar el estadio. Es un estadio pues que está muy descuidado. Entonces les dije que sí, también vamos a arreglar ese estadio, vamos a entrar en la rehabilitación.
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3: Una gran noticia que va a ser remodelado el estadio Rafael Hernández Ochoa, que ya también fue escenario de muchas glorias, no solo de la tercera división, también de la Liga de Ascenso en su momento. Y bueno, seguiremos hablando de fútbol. Rápido, antes, el equipo de Coatzacoalcos aún no termina su camino, porque va a enfrentar al campeón de campeones el próximo viernes en la Ciudad de México contra los Coyotes de Saltillo. Es otro título más. El equipo ya logró su objetivo, coronarse de su zona, y ahora va por el título definitivo homologado de la tercera división. Seguimos hablando de balón pie, y es que concluyeron las primeras visorías o la observación de talentos de fútbol del conjunto Piratas FC, con 64 seleccionados de un total de 1,000 que observaron este fin de semana por parte del director técnico del club, Mario García. Comentó para Más Deportes sobre el destacado talento que hay en Veracruz. Asimismo, Carlos Cacerín, auxiliar del club, platicó de la gran participación de los jóvenes en las visorías y el trabajo de selección del maestro Mario. Escuchemos.
4: Que hacía falta el fútbol en Veracruz, que hay mucha ilusión y sueño y mucho talento en los jóvenes, y desde hoy se ve que esta es una gran oportunidad para ellos con este proyecto de Piratas. Buen biotipo físico, al acercarte de esta manera con la juventud, te enseña que la necesidad y el bien que hace este deporte a una comunidad, a un estado tan importante como es Veracruz para nuestro país. Ha habido de todo, ¿eh? Perfiles izquierdo, derecho, posiciones difíciles de encontrar en nuestro país. Hoy hay evidentemente es mucho trabajo, pero hay base. ¿Y por qué no? O sea, así se construyen los sueños.
5: Por la aceptación de las visorías, por todos los muchachos que han venido, casi 1,000 jugadores, están siendo observados por el director técnico, por el director deportivo, por Martín Rodríguez, por un servidor, todos. La verdad que hemos visto mucha capacidad, y bueno, el profe Mario está escogiendo los jugadores conforme a él le gustan y le parezcan que puedan rendir y que puedan tener una oportunidad para buscar hacer una pretemporada con el primer equipo, y eso es muy bueno, ¿no? Está buscando tener jugadores veracruzanos. Que hay buen talento ahorita. La verdad que el profesor le ha gustado mucha gente de los casi 1,000.
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6: Bueno, seguimos con temas de fútbol, y al inicio de la emisión le contábamos acerca de esta gran final donde, bueno, pues Cruz Azul se consagra con su 10º título. Y es que, bueno, pues ya la información, digamos, que tenemos de cómo se desarrolló el partido, quién anotó los goles, cómo estuvo, el ambiente del partido, pues ya está más que dado. Le comentamos cosas que han surgido a partir de esta corona que tiene Cruz Azul. Por ejemplo, se va a jugar el campeón de campeones ante el equipo del Toluca, que es el bicampeón. Y bueno, pues es un torneo que, pues no sé si ya sea ocioso, porque, bueno, pues viene Copa del Mundo, ya muchos se van a desarmar. Pero bueno, yo creo que las instituciones estarán pensando en que quieren seguir con esta inercia. Tanto Toluca como el equipo de Cruz Azul tendrán que jugar el campeón de campeones. Otra cosa, se habla ya, se filtró, que bueno, pues para Joel Wiki vendría una oferta económica considerablemente más, digamos, mejor para él, pero no llega a ser un salario dentro del parámetro que, bueno, pues es un equipo como el de Cruz Azul. Por ejemplo, el número dice lo siguiente: a Wiki le ofrecen un salario de 15 millones de pesos anuales. Suena una cifra importante, pero son alrededor de $850,000 al año. Matías Almeida va a cobrar 8 millones de pesos al mes.
3: Que son cuatro. Y es un talento que viene de casa, ¿no? O sea, finalmente sí. Creo que ahí Cruz Azul, que siempre había invertido en entrenadores de renombre, en esta ocasión encuentra la solución ahí mismo, en cantera. Entonces me parece que es importante. Y sobre todo para Joel Wick, corrígeme, Magno, él debe ser muy satisfactorio también, Leslie, el hecho de ganar este título, porque él tocó esa etapa en que Cruz Azul jugaba bien, llegaba a finales y las perdía. Entonces ahora sí. Vivirlo de ese lado, con pantalón largo, debe ser muy gratificante para él.
6: Pues yo escucho reacciones de los exfutbolistas, el que tú me digas, el Beto García Aspe, el Chaco, y bueno, el Chaco más, porque recordemos que dirigió ya en la de expansión al equipo de Cancún, o sea, ya sabe lo que es ser técnico, y todos te dicen que es una cuestión muy estresante, porque pues siendo jugador, pues te metes, corres y desahogas. Siendo estratega es más mental lo que tienes que hacer, conservar la calma. Es otro rol que el futbolista viene todavía como muy revolucionado. Pero creo que en el caso de Joel, yo lo escucho declarar, pues no le da vueltas, no hace poesía ni mucho menos. Es esto, trabajamos en estos errores, corregimos acá. El rival cuenta, es un gran equipo. O sea, es un tipo, la verdad, que creo que es muy sensato, o sea, no te inventa.
3: Gratificante, ¿no? Refrescar la dirección técnica de los equipos en México, ¿no? Encontrar la solución en casa, porque a veces de repente pasa, Leslie, que no se confía mucho en el talento local, ¿no? Eso pasa mucho, ¿no? Que no hay oportunidad para los mexicanos.
0: Yo creo que más que nada es justamente como tú lo mencionas, la oportunidad, y que a veces no se tienen las condiciones para poder entrenar, para poder, pues que el club salga adelante más que nada.
3: Y aprovechar la oportunidad, porque la oportunidad existió, pero pudo no haberla aprovechado y está ahí. Y siempre vamos a preguntar, anoche me preguntaba Magno, Leslie, ¿qué hubiera pasado si la directiva no tomara esa decisión tan brava de despedir al Arcamón en la última jornada? Y decir, bueno, no, es que no lo podemos correr, falta muy poco para el final, viene la liguilla, estamos clasificados, lo dejamos.
6: La razón te dice no lo hagas.
3: Exacto, pero el tiempo les dio la razón.
6: Pero aquí es decir, ¿sabes qué? Tengo que tomar una decisión y yo asumo si mando al hoyo al equipo o si salimos.
3: Decisiones.
6: Y es eso, nada más, ¿no? Porque todo indicaba que era una mala decisión.
0: Dijeran por ahí, ¿no? El que arriesga gana.
3: Así es bien dicho, Leslie. Miramos rápidamente con béisbol, y es que el Águila de Veracruz perdió su primera serie por barrida en la temporada 2026 de la Liga Mexicana de Béisbol, y ese resultado significó la salida de Pedro Meré como manager del equipo. Los Diablos Rojos del México le propinaron una paliza en toda la serie al imponerse el viernes en extra innings 6-4, el sábado 6-1, y el domingo la paliza fue brutal, 14-4. Meré deja al Glorioso en la sexta posición de la zona sur con marca de 15 ganados y 18 perdidos, y en su última semana como dirigente acumuló 2 éxitos a cambio en 6 encuentros. Gabe Álvarez fue anunciado ya esta mañana como nuevo timonel del equipo. Es un sonorense, aunque toda su carrera la ha hecho en Estados Unidos, en ligas menores con los Lobos Marinos de Erie, en la sucursal AA de los Tigres de Detroit, donde conquistó 2 campeonatos consecutivos en la Eastern League en 2023 y 2024. En México, Álvarez ya dirigió a los Yaquis de Ciudad Obregón en la Liga del Pacífico y vivirá su primera experiencia en la Liga Mexicana de Béisbol como timonel, ahora con el Águila de Veracruz. Álvarez fue jugador de Grandes Ligas y debutaría Magno, Leslie, esta semana en la serie contra los Olmecas de Tabasco, que va a ser allá en Villahermosa.
6: Cristian, hablábamos acerca de, pues, el que sería jueves, viernes más, sí, o menos. Sí. De que, bueno, pues el standing de la zona sur está muy cerrado. Volvemos al mismo tema, ¿no? La directiva toma una decisión, no sé si va a ser la más acertada.
0: Esperemos que sí.
3: Busca un revulsivo.
6: Pero busca esa parte de decir, bueno, nosotros detectamos esto, vamos a tomar una determinación, llegará una nueva persona a trabajar con otro mood, otras ideas. Y ya el tiempo le da la razón, pero lo que vemos acá es que está todo muy, muy, muy justo. Y no sé si quizá, pues, le debieron dar un poco más de tiempo para para ver si daba el estirón o realmente sí tomaban.
3: Es que justo ese es el tema, ¿no? El dilema. Te doy más oportunidad y pierdo una semana más de oportunidades y de juegos en el camino que a la larga me van a costar el trabajo final en la temporada. Decisión brutal también la que toma el Águila.
0: Volvemos a lo mismo, el que no arriesga no gana, pero también es un dime y tú direte, o sea, totalmente, aparte que tiene una escuela totalmente distinta, como bien lo mencionábamos, es de, bueno, siempre ha estado jugando y acompañando allá a Estados Unidos, entonces muy distinto.
3: Otra ideología, otra sí, claro. Ideología, ¿no? Otro mecanismo de trabajo en general.
0: Sí, así es, y bueno, vamos a mencionarles que sigue el vuelo de la Liga de Veracruz cada jueves a las 15:30 horas con lo mejor de la semana del equipo Jarocho en la Liga Mexicana de Béisbol. 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
6: Perfecto, vámonos con más información. Le comentamos, el jalapeño Rafael Hernández Landa consiguió medalla de bronce en la Olimpiada Nacional dentro de la disciplina de taekwondo, destacando en la modalidad de pumse.
7: El taekwondo veracruzano en la modalidad de pumse regresó a los primeros planos en la escena nacional al conquistar medalla de bronce en la modalidad individual a través del jalapeño Rafael Hernández Landa, el cual señaló que el metal es producto del trabajo al lado de sus entrenadores.
8: Pues mucha felicidad y me convencí y me sentí muy feliz conmigo mismo porque después de mucho tiempo logré mi meta, ahora sí, pero después sí era la de oro.
7: La medalla potenciará al veracruzano a nivel nacional, lo que le abriría la puerta a eventos internacionales, mencionó su entrenador Alberto Hernández Cortés.
9: En próximas fechas vamos a seguir con el proceso de Federación Mexicana de Taekwondo, nos vamos a Irapuato, Guanajuato, al G4, en donde vamos a estar buscando reiniciar un proceso para que dentro de 2 años podamos clasificar a lo que va a ser el Campeonato Mundial de Pumse.
7: La próxima parada para Rafael Hernández Landa será en el estado de Guanajuato durante el mes de junio, en un evento denominado G4, con el objetivo de mejorar el ranking nacional. Para RTV Deportes, Eric Salgado Pérez.
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6: Bueno, estamos llegando ya a la parte final de esta emisión de Más Deportes Radio, Leslie.
0: Los dejamos para que degusten sus sagrados alimentos y esperemos que la información haya sido de su agrado.
6: Cristian Pale.
3: Seguimos rodeados de Cruz Azul. Ya llegó Emiliano Fernández, que está celebrando con todo. Nos vamos.
6: Nos vamos, gracias.
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5: En Radio Más son las 3, en punto.
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0: maestro.
1: Híjole.
2: No, ábreme la mía. A mí sí. 3 de la tarde ardilla, con un minuto.
0: O sea, ni legal las pumas, el Josué de la cabina.
2: No, pero ¿para qué? ¿Para qué te abren el micrófono a ti?
3: Muy bien, Josué. Con... Ya, eso es, ya, es suficiente, es suficiente.
2: Ya, basta.
3: Ya basta.
2: Bueno, estamos. Comenzando esta semana el Sononova, de este lado el micrófono Eric Landa, el señor Iván García.
0: ¿Qué tal?
2: Y pues también
4: el pavo real Emiliano Fernández. Mr. Fernández con toda la actitud, la playera, los colores, la décima.
3: Y frente a todos los pronósticos, sí vino el señor Fernández.
2: Frente a todos los pronósticos.
4: ¡Qué hubo! 3 de la tarde con 2 minutos.
3: Es que el festejo iba para largo. Como han de saber nuestros apreciables
4: radioescuchas.
2: El día de ayer,
3: el Cruz Azul llevando. Alcanzó su
4: décima.
3: Su décimo
2: frente a los Pumas. Le ganaron las Pumas. Así que bueno.
3: Y
2: la ciudad se volvió un caos en la
3: madrugada. Ahora resulta que salieron azules
2: por donde sea. Oye, sí, y es que...
3: Oye, pero se me hace que les daba pena antes, ¿ya?
2: Pues... Ah, sí.
4: Pues es que llegábamos a las finales y las perdíamos siempre.
2: Pues sí, pero mira,
3: si vieras...
2: un buen fan va a estar
3: debajo de las piedras,
2: a pesar de que pierdan, ganen, empaten.
4: Sí, no, sí,
2: uno
4: sí
2: tiene que estar bien puesto con la camiseta.
3: Dímelo a mí.
2: Sí.
4: Oye, de hecho, ¿cuándo,
3: no? ¿Qué haces?
4: ¿La chica desde hace cuánto?
3: ¿2017?
4: ¿9 años, mira, 9 años sin ser
2: por eso, o sea.
3: Ahorita checo, creo que no es tanto.
4: Sí, 9.
3: Sí, ¿verdad?
4: A ver, ahí están haciendo por
2: dos. Ahí andan haciendo cuentas.
3: Sí, 9, entonces sí, tengo razón.
2: ¿Eh?
3: ¿Pasó?
4: ¡El señor!
3: ¡Déjele!
2: Ok.
3: ¿Quién es?
2: Buenas tardes.
4: Ya ¡buena tarde!
3: ¡Ole!
5: Buenas tardes, Mr. Emiliano.
4: ¿Qué hubo? Acá festejando todavía.
5: Mr. Alan.
3: ¿Qué hubo?
5: Mr. Eric.
2: Buenas.
3: Aquí don Emiliano anda de insoportable porque ganaron sus azules.
2: Bueno, saluditos al señor Rafa.
5: Sí,
2: Pereira.
5: Hombre. Oigan, les tuve que marcar acá por WhatsApp. Ya saben, uno que trae producción.
2: Ok, bueno.
5: Porque les he marcado durante la mañana los números de la cabina y no.
4: Sí, no,
5: no hubo un problema,
4: hubo un problema con los teléfonos.
3: Las líneas.
4: Okay. Con las líneas, sí.
3: Ahora sí que con las líneas duras. Así que.
5: Ahora disculpa. Sí que están como las del comercial. Estamos perdidas.
2: Algo así.
5: Oiga, Emiliano, ¿y se puso su playera de azul chiclamino, dijera Ludovico Peluche?
3: Pues no el azul chiclamino, no, pero se puso una color blanco.
5: Ah, no dirás de broma,
2: pero sí trae la camisa.
3: No,
5: comenzamos bien fiesteros, oigan. Esa rola que pusieron del principio es como para el viernes.
3: No, pues es la... Yo la verdad, yo no sé por qué la pusiste, Emiliano.
4: Recomendación del cumbiólogo, que es la canción Cábala de el Cruz Azul de este año.
3: Cosa que solamente saben los del Cruz Azul.
5: Oigan, y para la siguiente viernes, sonidera, ¿por qué no invitan a Balán?
2: Uy, pues nada más deja que
4: se digne.
3: No, ya se cotiza alto. Ya,
5: se cotiza alto.
3: No,
5: ¿cómo?
3: No, vaya. Es el señor cumbiólogo.
5: Perdón.
3: El señor cumbiólogo. Mejor conocido como nuestro Capi.
5: Ahora sí que, como dijo Dora la Exploradora, ¡oh rayos!
3: ¡Oh rayos! ¡Oh cielo, señorita!
5: ¡Oh cielo, señorita! Oigan, que aquí ando encerrado en el carro porque estamos a una sensación de 40 grados de sensación térmica, ¿eh?
2: Ah, bueno, así pues ahí bien en el carro da todo lo que da.

0: Ah, no, pues sí, aquí bien rico.
1: No, pues sí. Oye, ¿qué tal? ¿Cómo te la pasaste este fin? ¿Celebrando la décima o no?
2: No, el señor no le va al Cruz Azul, como
1: creo. No, yo no sé. No le voy al Cruz Azul. Mira, estamos hablando de que los cruzazuliños salieron debajo de las piernas para celebrar.
2: Hace saber, Ernest, que ayer en la Plaza Lerdo, aquí de Jalapa.
1: Y en Coatepec.
2: Y de repente salieron amantes de Cruz Azul, no sé de dónde.
0: Ey, pero si hubiera ganado los Pumas, también la raza hubiera salido con su playera del Pumas, hubiera ganado el Chivas o el América. Todos, ahora sí, todos nos la ponemos. Pero mientras no se la ponen.
3: Yo sí.
1: Tú sí.
2: Se pone unas buenas, el Emiliano.
3: Pone unas buenas playeras.
2: Unas buenas camisetas, claro.
0: Sí, luego se las pone muy buenas y luego otro día no va a trabajar.
1: Gente, de veras. Oye, ¿qué cancioncita te gustaría el día de hoy?
0: Hoy así fiestera, vamos a poner.
2: La de Azul de Cristian Castro, no.
0: No. Y luego que ya me imagino con el look ese que sale un día como del super fantasma, ¿no?
2: Ándale. Ora. Obsesión.
3: Bueno, no, qué rolita.
0: Vamos a poner, ¿qué les parece? Vamos a poner a Shaggy con su icónica y repetitiva canción. Yo no fui. It wasn't me.
1: Ok.
0: ¿Cómo?
3: It wasn't me. Okay.
1: Un momentito más ponemos
0: la canción. ¿La dejamos para la siguiente hora o de una vez la vamos a presentar?
3: No, a la siguiente hora.
1: A la siguiente hora te complaces, ¿verdad?
0: Ah, bueno.
1: Ya la anotamos para que no se nos olvide. Ya estás.
3: Hecho,
0: señores. Gracias. Échale. Bye.
1: Bye.
2: Gon verde.
3: Bueno, y nosotros tenemos aquí mensajitos de voz. Dice. ¿Dónde está? Buenas tardes, mis amigazos, escuchando que Emiliano anda como pavo real, jaja, y de seguro anoche era el que andaba encuerado en la Plaza Lerdo, ahora.
1: Oye, también tenemos saludos al fan número uno, Josué, hay saluditos.
3: Eso. Pueden poner algo de Nortec Collective y manden saludos a mi patrón, el Oink. Atentamente, el Banana Oink. Runner.
2: Okay. Ahorita le sugerimos una de Nortec.
3: Y dice por acá, buenas tardes a todos, saludos desde Minatitlán. Y por acá, otro mensajito que nos dice... A ver, acá está. Va.
4: El show son nuevos, buenas tardes a todos.
1: Buenas.
4: Oigan, por ahí, a ver si me pueden poner una rolita, una complacencia, no catafixia. Se llama Grita, de los señores de Jarabe de Palo. Ahí sí se pudiera.
2: Grita.
1: Va, claro que sí. Perdone. Ay, qué cosas. Oye, ¿qué tenemos preparado?
3: ¿Quién dijo? Y Jarabe de Palo, ¿verdad?
2: Jarabe de Palo con la de Grita.
3: Ay, por lo menos no pidieron la de La Flaca.
2: No.
3: ¿Sabes qué?
2: Tiene buenas rolas.
3: No me lo vas a creer, pero ahí te tengo una anécdota con Jarabe de Palo.
2: Con el buen Pau Donés.
3: Bueno, yo estaba, de hecho, en Barcelona, era en los 2000. En el 99 fue.
2: Bueno, 99.
3: 99, yo estaba en Barcelona y... afuera de Virgin Records estaba así.
2: Cuando existía.
3: Estaba así un buen de gente y no sé qué. Y pues preguntando ahí. No, pues ¿quiénes son o qué? No, es un grupo que se llama Jarabe de Palo.
2: Claro, iba a promover su disco.
3: Y yo así de, suave, chido. Ya me voy enterando cuando regreso a México.
2: O sea, no sé.
3: ¿Quién era Jarabe de Palo? O
2: sea, ni por enterado.
3: Ni por enterado.
2: Había sacado ahí el.
3: Le hubiera que sacar
2: el fotógrafo, la firma, ya la foto. Sí.
3: Pero es que yo pensé que era un grupo así como que no iba a trascender. O sea, dije, no, igual es local. Y dije,
1: pues es que muchas veces es lo que pasa, ¿no? Que hay gente que dice, no, pues eso no lo van a pegar. Y cuando bien y menos te lo esperas,
3: dices,
1: sí. Pues tú tuviste tu experiencia con Mon Laferte, ¿no? Era. ¿O quién fue? ¿Lista? Entonces,
2: cuando, la temporada que venía los fines de semana al Puerto Jarocho en conocido bar.
3: Bar.
2: Obvio, no se presentaba como Mon Laferte.
1: Se presentaba con otro nombre, pero pues
2: era persona. Ella y pues son de esas que dices, pues quién sabe, ¿no? Y mira.
3: ¿Y tú?
2: Al pasar de los años.
1: ¿Y yo?
3: Bueno. Vámonos con música, señoras y señores. Son Nova, primera hora. Son, ¿qué? 10 minutos después de las 3. Aquí
2: diez
3: está
2: después de
3: A7 and the Swing Kids. Eso es para todos ustedes, son Novos. Disfruten.

0: Ahí está nada más y nada menos que K7. Come, baby, come.
1: Come, baby, come.
0: Baby, baby, baby, come. ¿Cuántas veces dice baby, come?
2: Oye, casi un shot por cada vez que dice.
3: Muchas. Esa canción es del 90 y...
0: Sí,
3: es noventera,
0: sí.
3: Mediados totalmente. De los 90, más o menos.
0: Oigan, son un lover, son un hater. Tenemos que mandarle un saludo al buen José, que es prácticamente el fan número uno de Sonu Nova.
3: ¿Quién?
0: ¿Eh?
3: ¿Quién, perdón?
0: Josué.
3: ¿Josué? ¿Qué Josué?
0: Josué.
3: ¿Josué?
0: No sé su apellido. El Josu. Ah. El Josu. Fan número uno de Sonu Nova.
3: Ay, es que luego nos dejan mensajes y a veces...
2: Nada más
3: nombre no, incompleto o sin nombre, pero en esta ocasión, Josué. Josué, dinos cómo te apellidas para que podamos decir tu nombre completo y vaya, sepas que eres el fan número uno de Sonu Nova.
0: Bueno,
3: aquí reconocemos, ¿o no, señor Fernández?
0: Pero totalmente, Sonu Lovers, Sonu Haters, todos bienvenidos aquí a este programa. Que no es... No tiene capsulitas, no es grabado, es que es totalmente en vivo y tenemos miles de cosas para ustedes.
2: Claro que sí, oye.
0: Oigo.
2: En la mañana te solicité que pusieras alguna canción de Mecano. Más adelante van a saber por qué. Y es que principalmente el día de ayer se estuvo celebrando 20 años de que en México se estrenó la obra de Hoy No Me Puedo Levantar.
0: Y no me puedo.
2: Pues esta obra está basada principalmente en canciones de Mecano, hecha por. ¿Cómo se llama el batito este?
3: Bueno, Cano. El que Cano, ¿no? Nacho Cano es Cano. El creador de ese musical.
2: De Hoy No Me Puedo Levantar.
3: Hoy No Me Puedo Levantar, que ya tiene bastantes añitos.
2: En México.
3: Y un par de años, y todavía está vigente el otro musical.
2: ¿El de cuál? ¿El de los niños? No.
3: No.
2: ¿Cuál?
3: El otro musical.
2: El de Malinche.
3: El de Malinche.
2: El de Malinche, sí.
3: Y la característica que ha tenido Nacho Cano, que en ambos musicales, y creo que sobre todo en este último, ha pues incluido bastante talento mexicano.
2: Sí,
3: pero bueno. Bastante talento mexicano, que recordemos también, hace, no sé si fue hace uno o dos años, también estuvo con bastante polémica Nacho Cano, porque había... chicos mexicanos que habían ido a España y se estaban quejando del trato que tenía del mismo Nacho Cano y de su gente, ¿no? Por cierto, ya no
0: es verdad, tienes todo.
3: Por cierto, ya no se supo bien si fue cierto o fueron. ¿No?
2: Entre polémica, vaya.
3: Exactamente, pero bueno.
2: Retomando un poquito esto acerca de lo de Hoy No Me Puedo Levantar, el día de ayer se estuvieron cumpliendo 20 años de haberse estrenado esta obra en México y va a haber una manera en cómo van a estar celebrando esta situación, y es que van a estar haciendo un show totalmente nuevo, inspirado obviamente en la obra musical que fue estrenada en el 2006 para ser preciso, y todo el elenco original de esta primera versión de Hoy No Me Puedo Levantar va a estar regresando para este show. Entre los que van a estar Luis Gerardo Méndez, Fernanda Valencia, Alan Estrada y muchísimos más de los que formaron parte de ellos.
3: Esos fueron del elenco original, el primero, ¿no?
2: El primerito.
3: Alan Estrada.
2: Alan Estrada. Fíjate, va a estar regresando en el papel de Mario y va a estar tomando la dirección.
3: Que ahora lo pueden identificar más, por ejemplo, al Alan Estrada.
2: Besitos en su Pocoyo.
3: Porque era el actor clásico de Televisa, ¿no?
2: Ajá.
3: Salió en algunas telenovelas, pero desde hace ya varios añitos Alan Estrada se ha dado a conocer más como un influencer de viaje.
2: Ajá.
3: Por su canal, que también es uno de los más visitados y que se llama, por cierto, Alan por el
2: Mundo. Alan por el Mundo,
3: ¿no? Sí, sí. De hecho, yo lo empecé a ubicar más por eso. Ya después me enteré que había sido actor y que había estado en el musical y todo. Sí, pero,
2: y de hecho forma parte de la comunidad.
3: Y el tipo le ha ido bastante, bastante bien, ¿eh?
2: Sí. De hecho, él forma parte de la comunidad LGBTI.
3: Sí.
2: Pero no. Pues él ha dado entrevistas en donde dice que hay veces en donde...
3: De hecho,
2: él tenía miedo de salir del closet porque estaba sesgado por los valores antiguos
3: de
2: la comunicación, ¿no?
3: Oye, y vale la pena recordar que él fue uno de los pocos que pudo hacer este viaje carísimo, el Titanic, en el Pacífico. Sí.
2: En el...
3: ¿Cómo se llama este?
2: Submarino.
3: Marino.
2: El submarino este. Fue uno de los primeritos.
3: Uno de los primeros, o sea...
2: Ay, de hecho, cuando...
3: De hecho, porque me aventé toda, casi fueron 3-4 capítulos en su canal.
2: Ah, sí, sí, sí.
3: De toda la travesía que hizo y de, obviamente...
2: Y de carísimo. Hecho, cuando le hacen la entrevista posteriormente...
3: Sí, no,
2: tipo... Por el suceso que sucedió, sí, trágico. No,
0: no. El suceso que sucedió.
2: ¡Ay, bueno!
3: Ya, el suceso fatídico.
2: Fatídico, ya, el suceso fatídico de que explotó este...
0: No, submarino. No explotó.
2: Implosionó.
3: Exacto. Una implosión por...
2: Implosión.
3: Por la...
2: Menciona y muestra el vasito de unicel de cómo, sí, cómo sucedió las cosas.
3: Pero bueno, vale, recordar porque sí, él y junto con otra, fueron creo que los dos únicos mexicanos, tengo entendido, que pudieron ir
2: a conocerlo.
3: A conocer los vestigios del Titanic en ese submarino.
0: ¡Señor Fabio!
1: Saludos a todos de su amigo de la CDMX, Fabio. Saludos, Mr. Emiliano, Mr. Galván, Mr.
3: Quítale el plugin.
1: Y ahí en cabina. A todos los radioescuchas, saludos. Arriba la máquina, arriba la máquina. Andamos como pavos reales.
0: Exacto.
3: Que les...
1: Qué juegazo.
3: Azul,
1: arriba la máquina. Y pues pidiéndoles una cancioncita, me estaba acordando de este boxeador muy bueno. La canción es Step By Me, pero con este boxeador que también la cantó. No sé si recuerden, Cassius Clay. Por favor, Cassius gracias. Clay,
3: que después bye, se cambiara el nombre a Muhammad Ali.
1: Pite la máquina azul.
0: Sí. Jóvenes, buenas tardes. Los saluda Armando García, ¿sabes? Desde el municipio de Citlaltépetl. Me podría poner la canción Another Brick in the Wall con Pink Floyd. Porfa, y muchas gracias. Una pregunta. ¿Qué tan fácil es cambiarse de equipo de fútbol mexicano? ¿Y a cuál equipo sería? No, yo... Si
3: cambiara,
0: me iría por el Atlas.
3: ¿Qué? ¿Quién iba al Atlas, por Dios?
2: El Atlas está más hundido que nada. Está más hundido que el Titanic.
3: O sea, bueno, los abuelitos, dice aquí.
2: Bueno, pues es un abuelito.
0: Bueno, a ver, entonces, No, pues al Toluca.
4: Yo sí le voy al Toluca.
2: Al Necaxa, ¿no? Ya mejor.
3: Ahí sí. ¿Quién le va al Necaxa? ¿Quién? No sé. Yo no conozco mucho.
0: ¿La es?
2: No, pues ni idea. Sinceramente. ¿No? Yo no estoy diciendo nombres de equipos porque.
3: ¿Quién, ¿quién le va al Necaxa, no?
2: ¿Don Ramón?
3: ¿Don Ramón? ¿Don Ramón?
2: Sí. Don Ramón le decía, no, yo le voy al Necaxa. Cuando le empezaban
3: a decir. Eran los famosos electricistas del Necaxa.
0: Luego los hidrocálidos.
3: Los hidrocálidos.
0: Calinda.
3: Y. Pero qué tal. ¿Quién le. ¿Te acuerdas del Unión de Curtidores?
0: Sí.
3: ¿No?
0: Sí.
3: No. El Zacatepec. Bueno, sigue existiendo, ¿no? Zacatepec está en la Liga de Ascenso todavía.
0: Obras.
3: En la tercera. Uy.
0: Obras, no, de Querétaro.
3: Las obras.
0: Las obras.
3: O no, las cobras. Ah, es que era.
0: Oye.
3: Era broma.
0: Bueno, vámonos a música porque el tiempo corre. Esto es Un Año Más. Ay. Y es a cargo de Mecano, señores. O sea, no señores. Puedes...
2: ¿Qué? Escoger otra. Bueno, ya está bien. Ya.
3: Oye, ¿cuál solicitó?
2: No, le dije, pues
0: es que
2: la
0: que es que queda como un año más
2: para
0: que sigan más cosechas.
3: Pudiste haber solicitado.
2: ¿Qué?
0: Se me legó la otra. Ya, vamos a
3: ver. Nacho Cano tiene buenas canciones, ¿eh?

0: señor. Siempre hace lo mismo. Vamos a entrar. Ah, se pone a hablar de otra cosa.
1: Es de la tarde con 27 minutos.
0: Oigan, y no. Por ahí están diciendo que sí, esta canción de fin de año. No. ¿Ustedes la adoptaron así?
2: Todo mundo la adoptó.
1: Literal dice otro año vivido.
2: Que sí es.
0: Sí, pero no es así como de 30. Y...
1: Mira, o sea, te puede. Puede caber perfectamente el día de tu cumpleaños en el sentido del significado de esta canción o en el fin de año.
2: Pero la esencia de del tema es de eso.
1: Es fin de año, celebrar.
2: Terminas un año.
1: Literal, un año más.
2: Eso dice la letra incluso.
1: Literal.
0: Ay, bueno, ya.
2: Oigan, ¿no? A ver, para Jocelyn, si me está escuchando, ya vi la película.
1: ¿Qué?
2: El Diablo Viste a la Moda.
1: Ya, Iván. ¿Qué? Claro. ¿Ya viste después de un mes?
2: Claro.
0: Oye, vamos a hacerle spoiler al señor Mortera que
2: no
0: la ha visto. Ya pasó un mes.
2: No, la verdad, miren, voy a ser muy subjetivo a ver. Mi apreciación. Lo que pasa es que yo soy fan de la película, a mí me gustó muchísimo la primera. Y esta, la verdad que no me decepcionó en lo más mínimo.
1: No, mira.
2: A excepción del galán que le pusieron a
1: Anne
2: Hathaway. Nada más.
1: Mis reservas principalmente porque al final de la primera te dicen, Anne Hathaway se fue con su vato este tóxico.
2: Ajá.
1: Y después, pierde el trabajo, pierde lo que quería y todo eso por el vato. Pero, y al final, nada más nada.
2: Pero después, al final, ella siguió en su carrera periodística.
1: Sí, o sea, yo no digo que no, pero pues es como, ¿para qué me vendes el final de cuento de hadas, entre comillas, para que al final nada más nada?
2: Bueno, pues es que, pero pues es válido, nadie sabe que ahí iba a terminar su historia. Además, era el personaje, pues estaba en sus 20, ¿no? Me entiendo.
1: Ay, estoy en eso.
2: Claro, estaba en sus 20, entonces...
1: Pues, o sea, ¿que no voy a tener mi final feliz?
2: No, pues en tus 20... Y muchas veces ni en tus 30. No,
1: pues espérate,
2: sí, luego estás en 30. En tus más de 40 y pues tampoco nada es definitivo.
1: Ay, qué triste, ¿no? Ya me voy a deprimir.
2: Digo, bueno, el asunto que la película y te deja hasta mensaje, ¿eh?
1: Sí, más o menos.
2: Mensaje reflexivo para quienes nos dedicamos a los medios.
1: Bueno, en cuestiones de tecnología, sí.
2: Para quienes nos dedicamos a los medios,
1: bueno, en general,
2: te dejan hasta con...
1: En general te dan un mensaje en el sentido de...
2: Un poco reflexivo, digo.
1: De que si tú quieres seguir tus sueños y tus sueños...
2: Estoy totalmente de acuerdo, pero... aquí te digo, es... comedia, entre comedia y drama. Yo creo que es un poco más... incluso... Ya ando un poco más en comedia, no sé.
1: Pues dos.
2: Una pequeña reflexión. Y te digo que para quienes nos dedicamos a los medios, mira, todo lo que ha cambiado, fíjate, te lo dibujan
1: Para ustedes
2: en esta película,
1: para ustedes
2: lo que ha cambiado en los 20 años
1: para ustedes, ¿no? Es que yo no conocía los medios antes de...
2: Ah, bueno, pero ahorita los
1: conozco. Eso digo,
2: y estás inmerso en, entonces...
1: No, por eso, a lo que yo me refiero es que a mí ya me tocó ya cuando ya hizo la transición. Por eso no
2: puedo decir. Ok, bueno.
1: No, pues sí, sí.
2: Pero ahora sí, como el señor Fernández, y aquí a tu servilleta sí nos...
1: Ajá, a ustedes sí les tocó.
2: De cosas análogas a digitales y todas las consecuencias que trae consigo, ¿no? Y eso, pues, obviamente, en la película también te lo plasman, ¿no?
0: Oye, tenemos un mensajito.
3: ¿Qué pasó? Vamos ahí. Ramón. Los que les damos a los rayos somos muy pocos, pero somos efectivos. No es necesario tener una tribuna hipócrita que cambia de equipo a cada rato.
0: No, yo no voy a cambiar de equipo, pero nada más me preguntaron. O sea que sí le va a los rayos. No,
2: ¿sí le va
0: a
2: qué?
0: A los rayos.
2: Ido por él. No, qué bueno, vaya.
0: Oh, pues sí.
1: Eso,
0: hay afición para todos.
2: Hay afición. Pues
0: para todos los equipos que existen aquí en México.
2: Por ejemplo, conocemos a cuántos atlantistas que años y años no estuvieron en la primera. Y hoy que regresan, imagínate cómo deben estar.
0: Ah, pues felices.
1: Bueno, oye, vamos
0: a una pausa.
2: Vámonos.
0: Ahorita regresamos.
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5: En Radio Más son las 3 con 32 minutos.
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10: El Centro de Estudios y Pronósticos Meteorológicos del Estado de Veracruz, a través de Radio Más, presenta el estado del tiempo para las próximas 24 horas.
12: Ambiente caluroso a muy caluroso al mediodía y parte de la tarde. Templado a fresco por las noches y madrugada. Probabilidad de lluvias y tormentas, especialmente en montañas y cuencas del norte. Nieblas y neblinas eventuales. Viento dominante del sureste, este y noreste de 20 a 35 kilómetros por hora en costas, con rachas en zonas de tormenta. Olas de medio metro a un metro de altura cerca de costas.
10: El pronóstico meteorológico del estado de Veracruz es un servicio de Radio Más.
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0: ¡Oh! Ahí está el señor Cassius Clay, mejor conocido como Mohamed Ali.
1: Mohamed Ali, cuando cambió sus preferencias.
0: Sus guantes.
1: No cambió sus guantes, sino cambió de religión cuando se hizo...
2: cristiano, judío.
1: No, musulmán.
2: Es que dijiste cambió su religión, no, entonces empecé a decir
1: no. O sea,
2: religiones a lo...
1: Sí, cristiano o católico, no sé qué era, pues se convierte al Islam.
0: Y también
1: ya se cambió el nombre, exacto.
2: Bueno.
1: Como muchas otras figuras también lo han hecho.
0: Pues los Beatles creo que también tenían nombres hindús.
1: Ah, pues eso es por... ¿Qué te digo?
2: Agua, tienes un micrófono enfrente.
1: No. Digo.
2: Te sale casi del alma.
1: Pero fíjate que fue la época en que en lo personal, musicalmente hablando, hicieron lo mejor.
0: Ajá.
1: ¿No? George Harrison los adentró en ese mundo del... Empezaron con el Hare Krishna. Krishna Hare.
2: Oigan.
1: Híjole.
2: Bueno, pasando de religiones, hay que hablar acerca de que este fin de semana se estuvo estrenando The Mandalorian y Grogu. Uh-huh. Y es que ha debutado con este primer fin
0: no,
2: de semana.
0: No, vayan a hacer spoiler.
2: No, espérate, con 145 millones de dólares... posicionándolo pues medianamente como uno de los debuts más bajos de la franquicia de Star Wars.
1: ¿Sabes qué? Creo que, digo, en pequeños detalles lo vas comprobando. Yo ya tuve la oportunidad de ver la película y...
2: Ah, con esta sí no se tardó en verla.
0: Oye, pues me invitaron
1: a verla, pues imagínate.
0: That's the way.
2: That's the way I like it.
1: No, es que...
2: Ok, ajá.
1: Bueno.
0: Disculpen.
1: Yes, this is the way.
0: This is the way, sí.
1: Aparte.
2: This is aparte. The way. Aparte. Bueno, ajá, continuamos.
1: Bueno, el caso que, digo, en pequeños detalles, puedes comprobar que efectivamente lo que dicen las estadísticas, pues sí, tienes razón. Porque yo esperaba ver una sala a reventar, realmente, ¿no? Porque al final, pues es una... película que entra dentro de este universo de Star Wars, pero no, yo creo que ni media sala.
2: Sí, es que...
1: Y así como que sí, la verdad sí me sorprendió.
2: Pues es que las películas anteriores de Star Wars han dejado mucho que desear.
1: Sí.
2: Y ya están haciendo que el canon ya no sea parte del canon.
1: Porque dicen muchos críticos y haters de la misma serie, pero bueno, en algunas cosas, pues no, digo, tienen razón. Desde que tomó las riendas de la franquicia Star Wars Disney, así como que, híjole, le ha querido hacer muchísimos cambios.
2: Uh-huh.
1: La verdad, con muy, muy malos resultados.
0: Ahorita me quedo con los originales.
1: Desde las series hasta con las películas. Híjole. Y creo que el Mandaloriano, como serie, creo que era de los productos que medianamente se había salvado. Pero sí, esta película, digo, yo soy, pues, digamos que soy fan de todo este universo. Pero bueno, podríamos considerar que sí tiene sus buenos detalles, hasta técnicos, que así como que...
2: Sí. Oye, pero de hecho también Jon Favreau salió a decir que iban a mostrar un futuro más de Grogu dentro de la misma película, pero al final de cuentas dijeron...
1: ¿Sabes qué? Es que incluso hay momentos en que...
0: ¡Cállate!
1: Ya parece que de repente estás viendo, híjole, la aventura de los Minions.
2: Tirin.
1: Un poquito.
2: Sí, ya, yo sí te cacho.
1: En algún momento dices, ok, sí, pero
0: no
1: es así.
0: Señor Burlón.
3: Bueno, sí, hay muchas personas que hoy se llaman Carlos y mañana se me llaman Carla. ¿Eh? Ay, déjenme platicarles y comentarles que ya voy en la tercera temporada de la serie de... La criada, el cuento de la criada de Hans Man's Tale.
1: Muy buena.
3: Bizarrona la serie, pero tiene un retroceso como a la Santa Inquisición.
1: De eso versa.
3: Que no está de acuerdo con el nuevo orden religioso, pues tiene que morir, pero sí está media bizarra
0: el asunto.
3: Bueno, hay que tener estómago para verla.
1: Sí, la verdad que es como un futuro distópico en la que la cuestión religiosa sí pesa un poco. Ya no existen los Estados Unidos, por ejemplo.
0: Oye, tal.
1: Bueno, vean la serie, la de El Cuento de la Criada. Okay. Muy bueno.
0: Ahí está. Una youtuber. Ay, ¿cómo te explico esto?
1: ¿Qué?
0: Afirma lo siguiente.
2: Okay. Vamos a ver.
0: Lo subió y se la tundieron, pero bonito. Bueno.
1: ¿Qué perla soltó?
0: Ay, son de esas que dices, ¿es neta que exista gente así?
2: Mira, hay gente para todo.
0: O sea,
2: bueno, ajá, ¿qué pasó?
0: Dice, ella subió a sus redes. Ningún experto en geometría va a cambiar mi opinión. Si cortas un sándwich diagonalmente, tienes más cantidad de sándwich.
1: ¿Y en qué se basa eso?
0: Pues porque se ven dos triangulotes.
2: Se ven, pues es que como se ve un triángulo más grande que si lo partes a la mitad. Bueno, a menos de que sea...
0: No.
1: Bueno, ese es un coco wash.
0: Nada es más. Así. Ajá. Es como cuando... pones un vaso ancho y uno delgado y viertes agua... y que sean
1: al final es como una ilusión óptica.
0: Ajá, exacto.
2: El que va a tener más agua
0: va a ser él va a ser el largo. El ancho, sí. Dependiendo de tu punto de vista.
1: A los dos le caben lo mismo, simplemente la forma.
2: Bueno,
1: te da la sensación o
0: ilusión óptica.
1: La ilusión de que es más grande uno o más chico el otro, ¿no?
0: Sí. Pero ningún experto en geometría me va a...
2: en este mundo del Señor hay de todo.
0: Sí, sabemos que en este mundo hay de todo.
2: Bueno, oye, sí. ¿Qué tal te parece si vamos con cancioncita?
0: Nos habían pedido la de Grita de Jarabe de Palo, ¿no?
2: Pues sí, entonces
1: vamos a escuchar
2: esto en lo que el señor...
1: Pues al extinto, porque...
0: Creo que ya él falleció.
1: Desde que falleció el buen Pau Donés, pues creo que el proyecto como tal, Jarabe de Palo, pues ya desapareció, pero dejó muy buenas rolas, como la que vamos a escuchar a continuación, que se llama Grita.
2: Esto en Son Nova, siendo las 3 de la tarde con 47 minutos.

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0: De los Monkees.
1: The Monkees.
2: Que mucha gente lo conoce principalmente por formar Smash parte Man. De...
0: Ajá. Le ponen la canción de Shrek. Shrek. ¡Ay, por favor!
1: Bueno, pues mira, es que, mira, de esa manera... Y está bien. Es una forma de que la las generaciones no. más recientes conozcan muy buena música de antaño.
0: Pero mira, fíjate las originales.
1: Ah, pues no, claro, por supuesto. ¿No? Y es que, ¿sabes qué? Es tendencia ya desde un buen de años. No sé si tenga que ver... ¿Ah? Quien sea el director, quien sea el productor de las cintas, de incluir pues música actual, muy poco. Si te pones a revisar películas, por ejemplo, los Guardianes de la Galaxia.
0: Ah, muy buen soundtrack.
1: Pero es que pero son tiene... canciones de los 60s, de 70s, básicamente.
2: Pero pues es que los Guardianes de la Galaxia tienen el contexto de que se supone que a Peter Quill lo sustraen de la Tierra en los 80s.
1: Olvídate, por eso, sí. Olvídate de eso. En tantas otras cintas.
2: Sí, yo digo por
1: creo
2: el,
1: que tiene mucho que ver quién sea su director, quién sea el productor. Pues obviamente,
2: es un señor Emiliano que atrapado en los 80.
1: No. Y, oye, y le han atinado porque han hecho una selección muy buena de rolas. Por ejemplo, volvemos a los Guardianes de la Galaxia. El soundtrack es muy bueno.
2: Es que ahí sí, yo sí apelo totalmente por el hecho de contexto.
1: Sí, de eso. Pero en otras tantas películas...
2: No, o sea, por eso digo...
0: ¿Cuál también?
1: Incluyen, por ejemplo, Shrek.
2: Bueno, o sea, de los 2000. Sí. Pero bueno, hablando de Shrek...
0: Oye, no, pero espérate, también otra...
2: En lo que ordenas tu mente, déjame decirte que este año están cumpliendo 25 años la película de Shrek y el próximo año, en el 2027, se va a estar estrenando su quinta película y ya está en una preproducción la sexta película.
1: Y hablando de... De
0: van a salir los hijitos del Shrek y Fiona.
1: Pues es que, niños, mira, sí. ha resultado ser una franquicia muy...
0: Estosa, sí.
1: Y muy, fabulosa económicamente. Por ejemplo, también otra... otro capítulo, número 5, Toy Story.
2: Ay, sí, estoy totalmente de acuerdo con el señor Emilio.
0: ¿Y cuándo se estrena Scary Movie?
2: El 4 de junio.
0: Ah, perverso.
1: Ya vi un par de trailers.
0: Sí.
1: Es que ¿quieren reír?
2: WhatsApp.
1: Trae buenos chistes ahí.
0: Pero véanlo en inglés.
2: Sí. No.
0: Sí, te conviene. No.
2: Es que depende mucho.
0: Bueno, depende si respetaron, como el momento fue con Ted.
2: Ajá, es que a lo que
0: en
2: yo
0: español.
2: Por ejemplo, si tú ves The Voice en latino. Está mucho mejor adaptado los chistes de Estados Unidos al contexto, pues, del español.
1: Latinoamericano.
2: Sí. Por eso digo, depende mucho del doblaje.
1: Verdad,
2: si son los encargados de los primeros doblajes, pueden funcionar. Por eso digo, porque yo, escenas icónicas
1: pero parte
2: de
1: del éxito
2: movie,
1: que han tenido...
2: Me acuerdo más de la versión en latino de... ¿Qué quieres de mí? ¿Qué? ¿Quieres que me aviente? ¿Qué? Pues, ¿qué esperas?
1: Lo que pasa que ya, si están...
0: Nadie se aprende todo el diálogo de...
1: Pero él sí.
2: ¿Por qué crees
1: pero que...? Pero si están adaptados los diálogos a la idiosincrasia del país, por ejemplo, en México, yo creo que el éxito es del doblaje es... Por eso es...
2: por eso es lo que yo pelo.
0: ¿El burro de Shrek?
1: Por ejemplo.
0: Oye.
1: ¿Tú verías en inglés Shrek...?
0: El Mike
2: por
0: Myers,
2: ejemplo, burro.
1: Bueno, burro, yo ya la vi sí una vez así, la primera, la primera de Shrek es en inglés y
2: de hecho, pues no funciona en inglés.
1: No,
2: burro funciona muchísimo más en español latino.
1: Ah, pues es que.
2: Porque por todo el contexto.
1: Deja aparte de ser latino, yo creo que está muy, muy cargado a lo mexicano.
0: ¿Quién es Eddie Murphy, no?
1: Sí.
2: En inglés, Eddie Murphy.
1: Y pues dices, no es malo, pero...
0: México, adelante de la IA.
1: A mí el humor gringo también no es así como que...
2: No
1: es el mejor que digamos.
0: Oye, yo estaba pensando en otra canción también, que la rescataron en Armageddon, que es nada más y nada menos que la de Living on a Jet Plane, que es de...
1: La pusimos la vez.
0: Sí, una vez. Sí. Este, John Denver, de John Denver. Okay. I'm living on a jet plane. Ah, pero con una chava. Entonces,
2: exacto.
0: Oye.
2: ¿Qué pasó?
1: A ver.
0: Nos vamos a ir a una pausa. Regresamos. Tengo una nota que... Digo, no escogió mejor esta señora, Molly Cochran,
2: okay,
0: para irse de este mundo.
1: Ah, caray. Habrá que escuchar y también vamos a platicar un poquito de los American Music Awards.
2: Ok, sigan en sintonía de Sono Nova y de Radio Más y en unos momentos más regresamos con más.
1: Rebasando la primera hora.
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4: En Radio Más son las 3:59.
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0: shit.
1: Jack Black.
0: No,
1: Jack White. Suena muy chido para ser Jack Black.
0: Jack White, algo de lo último, llamado God and the Broken Ribs. Así se llama la canción.
1: Ah, mira nada God más.
0: And the Broken Ribs. Bueno, no Broken Wings.
1: No, so take. No. It's Broken Wings, the Mr. Mister. No.
0: Esas eran las rotas. Estas son costillas rotas.
1: Broken Ribs.
2: Algo.
1: Bueno.
2: Tienes algo roto, el punto.
1: Bueno, ahí les va.
0: El corazón.
1: ¿Se acuerdan que les dije que esta señora decidió irse de este mundo de una forma feliz? Con un final feliz. Pero ahí no acaba todo. Bueno, la señora Molly Cochen se entera de que va a morir. Cáncer de mama. ¿Ok?
0: Lamentablemente.
1: Etapa terminal. Ya los doctores le dan un pronóstico que ella se niega a sufrir en silencio. Entonces toma una decisión que nadie esperaba. Dejar a su esposo. No por coraje, no por traición, por lucidez. Dice ya ella que su matrimonio ya no la hacía feliz y que ya no le queda tiempo suficiente para fingir. Entonces, el diagnóstico actuó como un revelador. Lo que no se atrevía a hacer estando sana ni casada, lo hace de una manera como ella quería. Morir feliz. Ok. Elige explorar su sexualidad abiertamente, sin pena, arriba, sin excusas, y se acuesta con cientos de hombres antes de su muerte en el 2019. O sea, dijo, voy a echar pasión con quien quiera. Yo quiero morir feliz. Entonces, por eso se divorcia de su esposo, para no causar ningún problema.
0: La vida no vale nada. Saca la matraca. Bueno, pues...
2: No, mira, arriba la sexualidad, una sexualidad
0: plena. Vaya, libre. De la mejor manera.
1: Plena. Todo,
2: claro, no. Y obviamente siendo consciente de tener cuidado con la otra persona.
1: Ajá. Sí. Es que dice, ya me queda
2: pues
1: poco
2: es que,
1: tiempo.
2: Es que pues sí es consciente diciendo, oye, pues te voy a hacer más daño si estoy contigo y lo hago, mejor terminamos y ya yo le doy rienda suelta a la imaginación.
0: Pues sí.
2: Sí, obviamente va a causar
1: cientos
2: un daño,
1: pero... de hombres.
0: ¿De dónde era esta persona?
1: Surfing USA.
0: Ok.
2: Bueno. Ahí está la...
1: Pero lo bueno es que nadie la tachó de algunos adjetivos que podían haber dicho. ¡Hora, qué onda con esto! No, pues es su vida.
0: Pues claro.
1: Entonces, y ya está en una fase terminal. Y digo, no hace nada agradable, cáncer de mama y todo.
0: Ahora sí, pues no era de la incumbencia de terceros, ¿no?
1: Lo
0: esa
1: bueno
0: fue
1: es
0: su
1: que...
0: decisión y pues adelante. Vaya.
1: Vamos a decir, oye, espérame. El señor Eric Landa.
0: ¿Qué?
1: No me lo vas a creer, pero el señor Hermes Burdón ya produce
0: esa
1: nueva.
0: ¿Por qué?
1: Me tiras watts para presentar mi canción. O sea, ok, a ver qué dice aquí.
0: Pues manda de una vez Emiliano, tu mensaje.
3: Así hay una serie, no me acuerdo si es en Prime Video, no me acuerdo el nombre, pero la trama que estás platicando es de una serie o una película, algo así.
1: Ah, bueno, tal vez se inspiró porque ella muere en el 2017 y pues inspiró a una serie.
0: Yo igual y está inspirada en el caso que dices.
1: Sí, sí. Pues sí, no, de hecho sí, ¿eh?
0: Ah.
1: Ya nos está confirmando aquí el buen producer Ernest.
0: Ah, para que veas.
1: Porque Molly es diagnosticada con cáncer de mama metastásico, etapa 4.
0: Oigan.
1: Ya salen los actores Michelle Williams como Molly, Jenny Slate como su mejor amiga Nikki.
0: Ya.
1: Jay Duplas como el esposo. Ay, los puedes encontrar en Hulu. ¿Cómo es? ¿Hulu o Hulu?
0: Hulu.
1: Ah, es que es en inglés, ¿verdad?
2: O en fuera de los Estados Unidos a través de Disney Plus.
0: Uh-huh. Exactamente.
2: Y de Peter.
0: Ah, también.
1: Ah, claro.
0: Por supuesto. Oigan, ¿se acuerdan de los American Music Awards?
2: Sí.
0: Bueno, los American Music Awards 2026
1: han llegado
0: a su... No, se van a realizar hoy por la noche.
1: Oh.
0: Y ya confirmó artistas como Maluma.
1: Maluma.
0: Karol G. Los 21 Pilots. Pero también. Billy Idol. Busta Rhymes. ¿Te acuerdas de Hootie and the Blowfish?
1: I only wanna be with you.
0: Ah, pues también. van a estar por acá.
1: It's been one, entre Bare Naked Ladies, me equivoqué.
0: No, sí.
1: No, sí, pero es que también ahorita quise cantar una canción, pero esa es la de los Bare Naked Ladies.
0: Ah, ok. Bueno, los American Music Awards, ¿a poco los organizadores, como mencionamos, compartieron la lista oficial de cantantes y agrupaciones que formarán parte de este espectáculo musical? Y ya entre los nombres que han llamado la atención, pues son artistas de diversos géneros, pero creo que sí, híjole, pululan mucho los del género llamado urbano. ¿De qué tanto le gusta al señor Fernández?
1: Prefiero ver los premios Lo Nuestro o TV Notas.
0: Pues Lo Nuestro, puro corrido tumbao ahora, ¿eh? Así que tú dices.
1: Tú dices.
0: Bueno, pues se llevan a cabo hoy a través de la cadena CBS en Estados Unidos, esta noche de lunes 25, y también a través de Paramount Plus. Bueno, pues ahí sí, todavía.
1: Oye,
0: quieren ver algo. Va a tener una aparición especial.
1: Bien.
0: A ver. Hey, BTS, fíjate.
1: Ah, qué padre. Wow.
0: Será uno de los invitados especiales.
1: Te lo veo.
0: De, ya sabes, de esta.
1: Oye. Chécate esta frase célebre. Pensé que malgastaba mi dinero en chelas. Hasta que había otros llenando el álbum del mundial.
0: Bueno.
1: ¿Un Cruz Azulino?
0: ¿Cruz Azulino al aire? ¿Cómo?
1: Ah, bueno.
4: Bueno. ¿Cuál Cruz Azulino?
0: ¡Ah, caray! Bueno, nos pasaron mal el dato.
4: No. Es que así fue la cosa para que tomara la llamada, dijo Peter.
0: Mira.
4: No, pero primero me eché una platicada.
0: Tiró el anzuelo, Fíjate.
4: No, pero hubieran visto, me eché una platicada con José de la cabina, lo entrevisté. Ni Adela Micha le hubiera entrevistado mejor que yo.
0: ¿Poco?
4: Sí, hombre.
0: Fíjate, y eso que don José de la cabina es muy reservado.
1: Con razón está todo con los ojos así pispiresco.
0: Ni Jordi, bueno, y no Jordi. Lo hiciste llorar.
4: Oye, Emiliano, ese dato de esa que te botaste ahorita, ¿te la copiaste de la película esa que te mandé ahorita?
1: No,
4: for sex.
1: No. Yo me lo topé en Facebook o en Instagram, no me acuerdo cuál.
4: No, pues yo creo que te salió fake eso porque es de una película.
1: No. Es verdad y de hecho ya lo que tú dices y de ahí sacaron porque eso estamos hablando del 2000 y 15 cuántos años más.
4: Uh-huh. Bueno, la película esa en cuestión no es muy nueva que digamos tampoco, ¿ah? Pero sí estaba en otras plataformas que no voy a decir sus nombres.
1: Gracias. Oye,
4: qué pasión.
1: El 22 de mayo falleció Hip Hop Legend, la leyenda del hip hop, Rob Bass.
0: Rob Bass, es correcto.
4: Híjole, voy a estar bien preocupado, no voy a poder comer.
1: Pero lo más interesante es que él nace también un 18 de mayo, igual que yo, pero él de 1967.
0: Rob Bass.
4: Paso.
0: Sí, él falleció a los 59 años.
1: Ya que te digo.
0: El viernes, de hecho fue el
4: bueno,
0: viernes.
4: Y para todo esto, ¿qué vamos a poner mi rola?
1: Ahorita mismo, así que preséntatela para ya aceptarla.
0: De una.
4: Bueno, pues nos. ¿Ya?
1: ¿Ya? ¿Ya?
4: Bueno, pues nos quedamos con Shaggy. It wasn't me. Y además por Radio Más. 4:14 de la tarde.
0: Ándale. 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

0: It Wasn't Me, la rolita que nos pidió Hermes, producer.
1: Ahí está su productor rola. Hermes, esperemos que hayas disfrutado tu cancioncita.
2: Oiga, en más de noticias futboleras.
1: Ay, ya.
2: Y más del Cruz Azul, por eso. Eugenio Derbez.
0: Ah, que subió
2: celebró el campeonato del Cruz Azul.
0: Ahora sí, por fin.
2: Tras vencer a Pumas en la final del Clausura 2026. Y esto porque el actor recordó a su personaje de Ludovico Peluche. A ver.
3: Basado en Emiliano Fernández.
2: Ustedes. Yo, la verdad, casi yo nunca vi esta serie televisiva. Denme el contexto.
1: Bueno.
0: Que siempre sufría, obviamente, como buen cementero.
2: O sea, Ludovico era.
3: Sí, Ludovico era.
0: Sí, era fan.
2: Fiel.
0: De hecho, Eugenio Derbez, en la vida real, sí le va el corazón.
2: ¿Ah, sí?
0: Sí.
2: Ah, yo pensé que nada más era cuestión del personaje.
0: No. Y pues siempre sufría. Y no, otra vez perdimos. Y hay muchos memes de Ludovico justo cuando perdía la máquina.
1: De hecho, en la última temporada, creo que sí es. Ajá, y en la última temporada, que fue en la tercera. Se supone que están en un partido de fútbol viendo el Ludovico, la final del Cruz Azul.
2: ¿Revivieron alguna Cruz Azuleada, seguramente?
1: No, tanto eso, sino se supone que ya se está yendo al otro mundo y está entre la vida y la muerte, pues gracias al Cruz Azul, por la emoción y la pasión del fútbol.
2: Ah, ok. No, pues está bien, digo. Yo.
1: Ay, aparte está haciéndose un sándwich con mucha mayonesa.
2: Ay, no, ya vimos que sí. Eran bien fans de la familia Peluche.
1: Es que, no, fuera lo que fuera,
0: yo lo he visto.
1: A mí era entretenido.
0: Uno, dos.
1: Para mí sí era
2: entretenido. Sí, yo muy poco, realmente no.
0: ¡Joel! Ay, otro gatito triste.
2: ¿Cómo?
4: Buenas tardes.
2: ¿Qué pacho?
4: Mr. Fernández. Hoy lo felicito.
0: Gracias.
4: Ganaron sus maquinitas.
0: No, eso sí, la ayer, superpoderosa.
4: Dígala, ¿de dónde salieron tantos Cruz Azulinos en las redes sociales? Pero fíjate, no, eran los americanistas que andaban festejando la victoria de otro equipo. Nunca pensé que fueran a llegar a eso, pero pues ayer lo vi. Y hasta hoy todavía ahí en las redes sociales. Perdieron mis Pumas, ni modos. Lo felicito, Mr. Fernández.
0: Ya sabes. Y pues,
4: hoy ando triste hoy.
2: ¿Cómo?
4: Ay, nada más los saludos, así nada más. No hay palabras.
2: Ni modos.
4: En la siguiente, pues ahí sí ya. En la siguiente.
0: Bueno, tendremos el mundial.
4: Ganó el mejor.
2: Vaya.
4: Saludos a todos en el estudio.
0: Gracias,
4: saludos. Eric Polinesio. También ahí
0: Segarra.
4: Mr. Fernández.
2: Y
4: saludos, hasta bye.
2: Mira,
4: hasta
2: yo le diría para todos los pumitas que perdieron, yo les mandaría un mensaje, como reza un buen dicho: el buen gavilán no chilla, así que aguanten vara.
0: Bueno, hay palota. Tantito nada más.
2: ¿No?
1: Bueno, estabas hablando y estás diciendo.
2: Ah, ¿de qué? De Cruz Azul, pues.
1: Ah.
2: Oigan, regresando a la serie del caso que estaba platicando el señor Fernández. Sí, es una serie, está en Disney.
1: Ajá.
2: Y la protagoniza Michelle Williams.
1: Ok, ahí está el dato acerca de esto. Ay, y oye, hablando de series, ¿te acuerdas que hace algunos días tú me estuviste preguntando y diciendo que iban a hacer un tipo de reboot o sacándole más jugo a lo que fue The Boys, esta serie tan exitosa de Prime Video?
2: Ajá, porque, bueno, digo, ya comentaste que, iban a se había terminado la serie cual The Boys, pero...
1: Y los cómics también. Pero resulta, sucede y acontece que México, claro que sí, México se une a The Boys. Y esto va a ser derivado a un spin-off que va a estar
2: ¿Va a salir el Chapulín Colorado o qué?
1: No, pues quién sabe.
2: El Charro
1: Asqueado. Va a estar a cargo de la producción Diego Luna y Gael García. Y se va a llamar The Boys México. Esto va a ser obviamente producido por Prime Video. Pero pues sí vamos a tener una versión de los chicos.
2: Y de los Charolastras.
1: Y de los Charolastras. Ah. Así que no. Ya, déjenlo. Murió bien, terminó bien, hasta ahí.
2: No sé si han visto, y volviendo a temas futboleros, hay una serie en, no sé si es en Netflix, con Diego Luna, que se llama México 86.
0: Esa es la que quiero ver, esa, México 86.
2: Sí, listo. Ah, yo tuve la oportunidad de ver este fin de semana un...
0: ¿No había corrupción?
2: No. No. luego platicamos de eso. Bueno, hay un documental del canal, algunos programas del canal 21 de la Ciudad de México, de la tele pública, que algunos programas, de hecho, los transmite o retransmite aquí.
0: Saludos al señor Garrido, que anda visitando la cabina de Sonova.
2: Vi un documental que subieron, de hecho, a YouTube, de este canal, del 21, sobre el Mundial México 70. Muy bueno, La verdad, sí, ahí sí pueden echarle una revisada. Todo lo que trajo... todo el contexto social que se vivía en ese entonces y...
0: No, pues acaba de pasar lo del 68.
2: Sí, no, eso, y realmente creo que fue el mundial en el que pues todo parece indicar que es el primero o de los primeros en el que ya es más negocio que otra cosa. Ahí lo pueden checar. Y pues obviamente cuestión que tuvo mucho que ver. Pues ya saben, la empresa televisora... por excelencia.
0: Excelencia.
2: Bueno. Así que si quieren ver México 68, perdón, México 70.
0: ¡Oh, qué la!
2: De México 70, ahí búsquenlo en YouTube, pero es un documental del canal 21. No sé si nuestros amigos de TV Más. Ojalá lo pudieran retransmitir.
0: Pues la verdad que es bueno. ¿Hacer una reseña de.?
2: No, gracias. No.
0: Oye, vámonos con una rolita que el señor Ivan nos recomendó. Es a cargo de Muse.
2: Ah, es algo de lo nuevo de Muse.
0: Claro. Ah, pero espérate.
5: Formo con que no vaya a salir Omar Chaparro en esa versión de The Boys. Calla. México. Ya con eso, porque con esa actuación que hizo ahí en esa película de Salió en la Letra Roja, que le hace como de John Wick mexicano, que no se le acaban las balas. No. La neta, no. Pues ya, si va Omar Chaparro, ya, está muerta la serie.
2: Nació muerta.
0: Hombre.
2: No, la verdad es que...
0: Ya estoy de acuerdo. Ya.
2: Se ha hecho muy mala famita.
1: Sí, demasiado. ¿No?
0: Vámonos entonces con Muse. Aquí está lo nuevo. Eso se llama Be With You.
2: Be With You.
1: 426.

0: En Radio Más son las 4 con 30 minutos.
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0: Ahí está. Miguel.
1: Miguel Mateos, de su producción.
2: Oye, ya son Atado un sentimiento.
1: Esto que se llamó Y sin pensar.
2: Ah, caray. ¿En qué momento?
0: Tan, tan, tan. ¿Qué?
2: Es que no puedo creer en serio que ya estamos nada de terminar.
1: 4:41 PM.
2: Siento que estoy dentro de la primera hora apenas.
1: Minutos apenas contantes y sonantes.
2: Así que, si ustedes quieren solicitar su canción, háganlo saber a través del 2288-4235-07.
1: Vemos si nos da tiempo
2: de ponerla.
1: Aquí el señor
3: de... Está bien chida la rola de Muse. No, hombre, creí que esta era la misa.
2: Oh, bueno. Uy.
1: Oh. No todo es...
0: Perdón, productor.
1: No todo es hip hop.
0: Ah, exacto.
1: No bien. Todo es hip hop. No.
0: Exacto.
2: Exacto.
0: Aquí es Tutti Frutti o Rudy. Digo, popurrí, no Tutti Frutti.
2: Mira, para mí mejor porque no han puesto tanto de los 80. Estamos bien. Así que está chido.
1: Vale, bueno, un poquito. Te diré, la canción que pasó es del 87.
2: A ver, dije, no han puesto tanto.
1: Ah, bueno.
2: Tanto de los 80. Tanto, no. O sea, sí pone, pero no tanto. No que hay otras veces que todo es 80 y yo así de...
1: Es que bueno. Es que el señor Fernández trae nublado el cerebro ahorita por...
0: Ahorita todo es azul.
1: Azul. Hasta pensé que iba a iniciar el programa con la canción de Cristian Castro.
0: Ah, sí, esa está muy chuteada. De hecho, la primera vez que lo utilizaron fue cuando estaba la Copa Libertadores.
1: Pero sí lo usaron, sí lo usaron.
0: Sí, claro. Sí. Yo recuerdo lugar que no me acuerdo ahorita cómo se llamaba, donde estaba viendo ahí esta final y sí, al medio tiempo, azul, y todos ahí, y muchos, ahora sí que te lo juro, que muchos también, debajo de las piedras empezaron a salir,
1: sí, los azulinos. Sí, como arañitas debajo de las piedras.
0: ¿Cómo? Ay, ya no te conté, ya no me acuerdo si les conté o no.
2: Claro.
0: ¡Ya se me va el avión!
2: El avión.
0: Pero caminando para acá, dos o tres personas... En taxi.
2: Ah, sí.
1: Bueno, lo bueno que no te pitaron de otra manera.
0: Sí.
1: Un recordatorio, ¿verdad?
0: Se sintió bonito.
2: A pesar de todo.
1: Sentiste esa camaradería.
2: Sí, esa, o sea, es lo que iba a decir. A pesar de todo, el pitido ahora sí, se sabe cuando es de apoyo.
1: Ah,
2: y cuando
1: claro.
2: No es.
1: Es muy diferente un ti que un ti. Lo que sigue, ¿no?
2: Así.
1: ¿No?
0: O como cuando se... Ay, esos... Ay, ahorita me acordé.
2: ¿Qué?
0: De los camiones o taxis que de repente...
1: ¿Cuando aplica?
0: No, cuando meten reversa y... No, dices... Dale en la torre a tu coche, no importa. Ah, como nos enteramos que por pasado de copas un taxista aquí en Jalapa... Pues dejó que se subieran los aficionados de su máquina también.
1: Y le dieron en la torre al taxi, ¿no?
2: Y el pobre.
1: Pero bueno, taxi. Nos dieron contexto que el dueño, bueno, ajá. No sabemos si el taxista era dueño de la unidad o no, porque si no es dueño...
2: El que iba manejando,
1: porque iba bastante pasadito.
2: Ajá.
1: Se hace ebrio y festejando con sus compinches azules o sus compañeros de equipo. En Plaza Lerdo, gritando y, bueno, a legua se ve en el
0: video
1: que le dieron en la torre al cofre, al toldo.
0: Oye, pero no nada más en Plaza Lerdo. Hay una escena de un dron del Ángel.
1: Ah, en México también estuvo. Sí.
2: No. Bueno, pero es que en Ciudad de México es más común ver esas situaciones. Porque, por ejemplo, cuando gana el América, cuando ganan otros partidos, otros equipos también se llena mucho.
0: Y Guadalajara también.
1: Así es.
0: Guadalajara le dan vuelta a esa glorieta que no sé cómo se llama. ¿Es Diana?
1: La o... Diana. La Diana Cazadora.
0: Y Erika.
1: No, no es la Diana Cazadora. No.
0: No, Diana Cazadora es en Reforma.
1: Sí.
2: Ah, yo así de no.
0: Me estoy ahogando.
2: Dije, sí, no.
0: ¿Qué pasó, Hermes?
3: Así es, el pitido lo dice todo. Pim, pim, pim, pim, pim. Ese es de apoyo. Pero el como el que dice a Iván que termina ti, pues no, pues ese ya no, papá.
1: La Minerva.
3: Záfate mejor.
0: ¿Y qué?
3: No. El dueño de la concesión y del carro nunca va a andar haciendo eso. aquí uno nunca los sabe. Choferes, hay muchos choferes que les vale y se ponen borrachos y hacen cosas que no deben con un patrimonio que no es suyo. Y ahí dejan embroncado luego al propietario.
2: Ah, bueno.
1: Yo creo que fue su último día ayer, porque imagínense.
2: No, porque bueno, yo he visto, pues no quiero decir nada, pero pues por ejemplo mi vecino es dueño de un taxista y ay, lo trata como si fuera...
1: ¿Qué? Pues sí, al final...
2: Una caja de zapatos.
1: Pero pues aún así no.
0: Oye, ahorita me acordé. O sea,
2: depende mucho de la persona.
0: Ajá. Eso que dices de que sí, alcoholizado, ¿no? Perdón, me acuerdo del caso del mexicano que se embriagó en el crucero rumbo a Brasil para el Mundial.
1: Ah, es una joya, eso es una joya, y se tiró al mar. ¿Por qué? ¿Por qué no hagan eso?
0: Ya no. No, pues aparte en un crucero, ¿cómo frenas un crucero? Toda la corriente que se genera, cosas al caer, porque obviamente no estás a cierta distancia, o sea, tienes que estar a cierta distancia
2: para que no te absorba. No.
0: Ajá. Entonces, mijo.
2: No, pues de hecho hasta las ballenas es muy, muy fácil que terminan lastimando las aspas del...
0: A los manatís también.
2: A los manatís. Sí. Y ellos que son animales grandes, que están acostumbrados a nadar, todo esto... Imagínate uno que...
1: Pues que llegan a nadar, pero son muchos metros a la redonda, no cerca, precisamente por eso. Hasta por las mismas,
2: ¿aspas?
1: No, y las corrientes que...
2: Ah, las corrientes, sí.
1: ¿No? Sí, las dimensiones de un crucero, imagínate.
0: Pues es como la teoría, ¿te acuerdas cuando murió... ¿quién era? Ay, ¿cómo se llama el secretario de Gobernación?
1: Sí.
0: La
1: turbulencia.
0: No es turbulencia.
1: Bueno, fue una de las teorías.
0: Que va dejando.
1: Las teorías, un avión grande.
0: Es más.
1: Que al parecer era. No sé si era un Boeing, pero de los grandotes. Ajá.
0: No de frutas.
1: Pues al final era esta estela, un viento que obviamente con una.
0: Ráfaga una, de.
1: Es una ráfaga. Con un avión muchísimo menor o de menor tamaño, obviamente provocó que se descontrolara y cayera.
0: Es lo que te digo, ¿no?
1: De hecho, cayó a las manchas, al asfalto. O sea.
0: No, pero te digo, no te vayas tan lejos. Tú estás parado en una. Bueno, estás ahí. ¡Sale! ¡Josué, ve la cabina que se va!
1: ¡Josué!
0: Si estás parado al lado de la calle y pasa un camión rápido, te jala.
1: Sí,
0: no, o sea,
1: imagínate, si tú vas en carretera en un auto de mediano tamaño y de repente pasa un tráiler,
0: ¿se siente?
1: Llega a mover.
0: Claro.
1: Ligeramente, pero te mueve, ¿no? O sea, digo, es como un... comparando un poquito.
0: O sea, ay,
2: bueno. Pero bueno.
1: Un poco de física, ¿verdad?
0: Señor Hermes, ¿qué pasó?
3: No. El tipo activó un protocolo que se llama Hombre al Agua, en donde alguien en la cubierta dijo, se cayó, se tiró, y empiezan a tirar aros salvavidas, bajan un bote de rescate, en lo que el crucero no baja la velocidad y da una vuelta para poderlo recoger. Lo cual genera un gasto, inconvenientes en la travesía, en los planes de travesía, de llegada al siguiente puerto. Y todo eso, ese gasto que se genera porque se aventó el tipo, nada más porque sí, le genera un gasto y eso le tiene que pagar aparte, o bien el capitán del barco tiene la obligación de entregarlo a la autoridad portuaria en el siguiente puerto al tipo. El que tú pagues un viaje de placer en un crucero, en un avión, está sujeto a las reglas. A las reglas que debes de seguir, ya sea en un vuelo o en un barco, en un
1: claro,
3: crucero.
1: Claro, pues Ney, no te puedes botar a la hora que quieras, ¿no?
0: Oye, no. Pero donde no se respetas en los camiones de aquí, los famosos urbanos, no escupir, no rayar, no distraiga al conductor, la bajada es por atrás y todo hacen...
1: Todo hacen lo contrario.
0: Ah, ¿qué dices?
1: Por eso luego tardan de que la gente...
0: Necia, que
1: baja por donde atrás. Suben,
0: pero... No por donde suben.
1: Es un poco de cultura cívica y cultura vial.
0: Pero nosotros, ¿quiénes somos para...?
1: Sí.
0: Señor Eric Landa, lo noto muy...
2: No, pues es que ya... ya ha llegado el momento de despedirnos.
0: Todavía te quedas dos horas aquí. Digo, nos.
1: Nos. Oye, pues sí, saluditos y agradecimientos para todos los que nos han enviado sus mensajes, que nos han escrito. De verdad que lo apreciamos.
0: Te agradece muchísimo.
1: A los buenos, a los malos, a los peores comentarios.
0: A los fans haters, número uno, a los haters.
2: Oye, ya ha llegado el momento de despedirnos. Les agradecemos la atención prestada el día de hoy, siendo lunes 25 de mayo. Nos escucharemos el día de mañana en punto de las 3 de la tarde en este martes 26. Así que bueno, mi nombre es Eric Landa y les agradezco su atención prestada.
1: Yo soy Iván García. Muchísimas gracias por habernos acompañado estas dos horas en esto que se llama Sonunova.
0: ¿Cómo se llama?
1: Sonunova. Nos escuchamos.
0: ¿Ya te lo aprendiste?
1: Ya nos lo aprendimos y pues estaremos.
0: Te retumba en la cabeza el
2: esperando. Y también le agradecemos a Peter Tweet, que se encuentra aquí al lado de la cabina.
1: Ahí está en el timonel.
0: Oigan, tenemos una sorpresita para todos ustedes. El día de mañana.
1: Ah. Para mañana. Ah, ok. Bueno, va.
0: Va a relucir algo.
2: Bueno, ya.
0: Ya.
1: Ok.
2: Despídase, señor.
1: No des spoiler.
2: Ah, despídase, señor, porque ya.
1: Vámonos riendo.
0: Espérate, déjame bajarle al fondo. Si no, ¿cómo?
2: No, pero me refiero, no has dicho tu despedida.
0: Ah, adiós.
1: Ay. Ah, perfecto. ¿Con qué nos vamos a ir, bueno, señor Fernández?
0: Ay, con un clásico.
1: ¿Cómo?
2: Son 4 de la tarde con 52 minutos.
1: Algo de República. Exacto. Ready to go. Listo para lanzarse. Vámonos.
0: Adiós. Bye.

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6: En Radio Más son las 5, en punto.
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8: Seleccionaste una canción de Alaska y Dinarama. ¿Cómo pudiste hacerme esto? La icónica canción fue lanzada en septiembre de 1984.

Escucha el exitoso tema Te Quiero del cantante panameño Niga, también conocido como Flex, tema lanzado oficialmente en el año 2007.

0: seleccionaste una canción lanzada el 1 de enero de 1986 como parte de su álbum de estudio titulado Sangre Latina. Él es Chayanne. Vuelve.
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0: La famosa canción que vas a escuchar se llama Frente a Frente, de la cantante Janet, lanzada en el año de 1981.
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Leo Dan, el cantautor argentino, compuso este clásico inspirado en el amor a primera vista que vivió con su esposa Marieta Tevez, a quien llamaba cariñosamente Mariette. Escucha Mari es mi amor, lanzada en 1968.

0: Elegiste la canción Volverte a Amar de Alejandra Guzmán, tema lanzado oficialmente a principios del 2006.
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2: Escucha la canción Eternamente de la banda mexicana de rock Coda, lanzada oficialmente en 1993.

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1: En Radio Más, son las 5 con 26 minutos.
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11: El Centro de Estudios y Pronósticos Meteorológicos del Estado de Veracruz, a través de Radio Más, presenta el estado del tiempo para las próximas 24 horas.
12: Ambiente caluroso a muy caluroso al mediodía y parte de la tarde. Templado a fresco por las noches y madrugada. Probabilidad de lluvias y tormentas, especialmente en montañas y cuencas del norte. Nieblas y neblinas eventuales. Viento dominante del sureste, este y noreste de 20 a 35 kilómetros por hora en costas, con rachas en zonas de tormenta. Olas de medio metro a un metro de altura cerca de costas.
11: El pronóstico meteorológico del estado de Veracruz es un servicio de Radio Más.
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13: La famosa balada romántica Tengo Miedo del grupo argentino Los Bríos fue lanzada originalmente en el año de 1973.

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1: Escucha la voz de la cantante mexicana Dulce, Déjame Volver Contigo, tema lanzado en el año de 1982.

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1: Escucha al grupo mexicano Fandango. Su tema, Un Millón de Maneras de Olvidarte, fue lanzado en 1987.
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la famosa canción Sé Cómo Duele, interpretada por la cantante venezolana Karina y compuesta por Rudy La Scala, fue lanzada oficialmente en el año de 1985.

Escucha la icónica canción de César Costa, Mi Pueblo, lanzada oficialmente el 26 de abril de 1961. Este tema, cuya versión original en inglés fue compuesta por Paul Anka.

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6: ¿Quién es el que anda ahí? Que trae alma de pirata, que pinta y también retrata. Son Toña con Agustín. Traen alma de taur, viven siempre eternamente en el canto de la gente. 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

Trabaja gobierno de Veracruz para reestructurar y liquidar la deuda bursátil que mantienen ayuntamientos. En lo que va de mayo, la Fiscalía General del Estado de Veracruz ha detenido 48 personas por homicidios dolosos, feminicidio y secuestro. Veracruz recibirá más de 490 millones de pesos de recursos adicionales con el fin de fortalecer la estrategia de seguridad pública. Confirma la presidenta Claudia Sheinbaum Pardo que el 30 de mayo realizará la rendición de cuentas por los 2 años de su triunfo electoral.

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